0: Ese error es cosa de ayer.
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1: ¿Qué pasión, raza? Los saludo con muchísimo gusto en esta mañana especial. Arrancamos un nuevo día, una nueva semana, una nueva aventura aquí en las Madrugadas Magníficas del 95.5 de FM Puebla y 99.9 FM en Atlixco. Transmisión simultánea. Sí, hoy es un día especial para todos, todos los que nos dedicamos a este ambiente del micrófono, de la radio. Sí, hoy es el día del locutor, que ahora se ha trasladado a todos los compañeros en general del gremio. El día del trabajador de la industria de la radio y televisión, similares y conexos de la República Mexicana. Amén, Jesús. Sí, pero originalmente esto comenzó allá por 1957, cuando se instituyó por parte de la Asociación Nacional de Locutores, ahí en México, ¿sí?, esta fecha, por conducto de Francisco Neri Cano, que fue el fundador de esta asociación. Ya posteriormente, en la década de los 60, cuando era presidente Adolfo López Mateos, él ya instituyó la fecha como una festividad nacional. Sí, entonces, hoy, un fuerte abrazo, un gran, gran abrazo, con mucho afecto, con mucho respeto, a quienes sí cuidan el micrófono, a quienes sí tienen ese gran compromiso con el oficio de ser locutor, a todos los que son también operadores de consola, operadores grabadores, las compañeras continuistas, quienes se encargan de repartir la publicidad que tú escuchas cotidianamente en tu radio, ellas se encargan de hacer una labor en verdad titánica. A pesar de que ya se cuenta con un gran respaldo tecnológico, no deja de ser una gran responsabilidad el hecho de programar toda la publicidad que escuchas, local, nacional, también la publicidad gubernamental, así se divide esto, ¿eh? Y ellas se encargan de repartirlo durante todo el día, ¿sí?, en diferentes horarios, en diferentes programas, los que pues cada vez son menos, pero creo que todavía hay algunos compañeros, los vigilantes de planta, los compañeros que en las plantas transmisoras, donde están los transmisores, donde se genera justamente la señal de cada estación de radio. Antes había personas que estaban ahí pendientes. Si se salía la estación del aire, ellos eran los encargados de volverla a lanzar. Y si todo estaba en orden, de todas formas ahí se quedaba, checando que estuviese bien, que la señal estuviera limpia, que no hubiera ningún problema en cuanto a la emisión de la estación en cuestión. ¿Quiénes más ahí? Pues los choferes... También los misceláneos, que así los conocemos nosotros, los misceláneos, que son nuestros amigos del servicio de limpieza, ¿sí?, y que también tienen una labor muy, muy importante dentro de este sector. Y bueno, pues ya vienen los demás, ¿no? Pero principalmente son todos estos compañeros a los cuales te he mencionado. Así que a lo largo y ancho de la República Mexicana, hoy es el día del trabajador de la radio, hoy es el día del locutor, y vamos a estar recordando justamente esta fecha con todos ustedes. Y qué mejor regalo que trabajar para ustedes y con ustedes en esta ocasión a través de la 95.5 de FM Puebla y 99.9 FM en Atlixco. Ahora ya, utilizando otras plataformas a través de Tuning Radio, como luego te digo, dile Alexa, reproduce la magnífica 95.5 o bien la magnífica 99.9, y también te pone en contacto con la magia de la radio. Y también en www.lamagnificafm.com en internet, para que más allá de las fronteras camoteras, también puedes estar en contacto con tu estación favorita, sea esta, sea de cualquier corte, sea informativa, sea de las estaciones rurales también, que tienen un papel muy, muy importante en ciertas comunidades. La radio se ha dicho que está en crisis, la radio se dice que va para abajo por el avance tecnológico. Mira, seamos honestos, sí, hay más tecnología, hay más avance, pero todavía la radio tiene ese punto que hay que cuidar, que es la voz humana. Ya está la inteligencia artificial, sí, claro, sí, pero nada que ver con ese punto característico que es la voz humana, esa sensibilidad, esa transmisión de emociones que solamente un humano te lo puede dar, y estarás de acuerdo. ¿Tú por qué escuchas la radio? ¿Tú por qué te quedas con una estación? ¿Por qué te llama la atención cómo habla determinada persona? ¿Por cómo se dirige contigo? ¿Por cómo platica, conversa, da sus puntos de vista, extiende, te da a conocer algún tema, alguna situación, algún flash informativo? Hasta en eso, la transmisión de emociones es importantísima, y eso solamente te lo da la voz humana. Sí, mucha inteligencia artificial, grandes tonos, idiomas, en fin, sí. Pero algo que no podrá conseguir la inteligencia artificial es la transmisión de emociones que tiene única y exclusivamente la voz humana. Por eso, la radio seguirá vigente. Y seguirá vigente también gracias a ti, que estás del otro lado de la radio, enciendes tu aparatito, que a través del celular con esa facilidad, pero estás ahí con nosotros, permitiéndonos acompañarte y llevarte lo que a ti te gusta, lo que tú disfrutas. Ese es el mejor regalo que tenemos en este día tan especial para los que nos dedicamos a la radio, al micrófono. Hoy, 14 de septiembre, es nuestro día y lo celebramos contigo. Día del locutor, del trabajador de la industria de la radio y la televisión. Ya sabes, en contacto a través de las diversas plataformas, bienvenida a tu comunicación a través del WhatsApp, mensaje de voz, mensaje de texto en el 22 28 20 34 82, el teléfono en cabina 222 242 1312. En redes sociales, checa lo que hay para ti en la Magnífica FM, tu cuatrocena el compa Jerry, yo está conectado justamente en todas las redes sociales, ubícame como el compa Jerry MX, yo sí respondo todos tus mensajes también, pero ubícame como el compa Jerry MX. 12:23, las 12:23, hasta las 6 de la mañana, vamos a estar celebrando contigo, hoy nuestro día, y qué mejor que hacerlo aquí, en las Madrugadas Magníficas. Te saluda y acompaña en vivo. Sí, esto no es inteligencia artificial. Te acompaña en vivo tu cuatatán, el compa Jerry.

17 minutos y será la una en las madrugadas magníficas con tu cuatatán, el compa Jerry, hoy celebrando una fecha importante con toda la cuatitud de las madrugadas magníficas. Hoy es el día del locutor. Acabo de presentar a David Pavón con este gran tema, aquel viejo motel, déjame amarte otra vez. Te lo pide mi amigo Bronco, el de Buen Titán, el charro de Buen Titán, Vicente Fernández, llegó con una canción inmortal. ¿Qué más? ¿Qué más que tu amigo quiere ser? El Buki Mayor, Marco Antonio Solís. Muchas gracias, muchas gracias a Doña Asunción, que se pone en contacto a través de WhatsApp.

Y a estas alturas del partido, arrancar un nuevo día es complicado, estar despierto, pero esos detalles son los que marcan la diferencia. En verdad, a Don Asunción, allá en la colonia Universidades, un gran cariño, un gran respeto, un gran agradecimiento, porque durante muchos, muchos años, en diferentes facetas de esa estación, cuando era también Amplitud Modulada, estuvo en contacto con su cuatatano y compañero. Ahora en FM, en el mismo horario, también más complicado, pero no falta ese saludo que siempre levanta el ánimo, alegra el alma, sin duda alguna. Prueba de ello.

0: y su cumpleaños, que fue, aunque sea tarde, más vale tarde que nunca, doctor Arbito. Que Dios me lo bendiga. Dos abrazotes hasta la cocina para todos los que trabajan ahí en la magnífica. Adiosito, doctor Arbito, que Dios me lo bendiga.
1: Gracias, doña Asunción, en la Colonia Universidades, ya hasta la desvelé, pero miren, qué gran regalazo. Ya con esto me hizo no solamente el día, me hizo todo el año. Gracias, gracias por su mensaje a través del WhatsApp 2228-2034-82 y también el saludo y agradecimiento para la señora María Cecilia, aquí también en la Colonia La Paz. Muchas gracias por su reporte a través del 222-242-1312, por su mensaje, por su felicitación con motivo del Día del Locutor. Qué linda, gracias por permitirme acompañarle a través de su radio, a través de la señal del 95.5 de FM, porque es eso. Nosotros convivimos con ustedes a través de la magia de la radio y estamos en la intimidad de su espacio, porque los acompañamos en su hogar, en sus habitaciones, en la cocina, en la sala, en el automóvil, en la chamba. Ahora sí que nos colamos por todos lados y estamos conviviendo con todos ustedes. Si ustedes no estuvieran en sintonía, nosotros no somos nada, no somos nadie. Y nos quitan el micrófono, ¿y quiénes somos? Nadie. Eso a algunos se les olvida. Entonces, siempre agradecidos con el Radio Escucha. Sea uno, sean 10, sean 100, sean 1,000, sea 1,000,000, sean los que sean. El hecho de que estén en contacto a través de la frecuencia es una bendición. Gracias, señora María Cecilia, aquí en la Colonia La Paz. 13 minutos y será la una. Pues sí, pues vámonos con los cumpleaños de este día.
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1: Un fuerte abrazo a la Cotitud cumpleañera en este 14 de septiembre, que es la exaltación de la Santa Cruz, una fiesta religiosa de la Iglesia Católica. La fiesta de exaltación de la Santa Cruz rememora y honra la cruz en la que fue crucificado Jesús de Nazaret. La celebración es el 14 de septiembre. Bueno, los santos de este día: Alberto, Cipriano, Gabriel, General, mira, San General, Materno, Pedro, Notburga, Salustia, Claudio, son los santos de este día. Y vamos a felicitar también con muchísimo gusto a la amigocha Mónica Roldán, que está celebrando su cumpleaños. Así que un fuerte abrazo para Mónica y también para el compa Daniel Carreto, que está celebrando su cumple en este día. Muchas, muchas felicidades para Mónica, para Daniel y, repito, para todos los compañeros que nos dedicamos a la industria de la radio y televisión. Hoy es nuestro día. Hoy es el Día del Locutor, así que abrazo para todos los compañeros y que este día sea todo magnífico.

0: Buenos días, raza. Es la una en punto.
1: Y la temperatura
0: 17 grados.

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1: Vámonos con 16 minutos, una 16 en las Madrugadas Magníficas con tu cuenta con el compa Jerry. Hoy celebrando el Día del Locutor, Día del Trabajador de la Industria de la Radio y la Televisión. Con los Tucanes de Tijuana y esto que fue El Mundo de Amor. No te voy a perdonar, así que la sentencia Cañaveral, Banda Z, con un clásico de la agrupación estadounidense Eagles, Hotel California. Y estás bien bonita. Y se emociona el Morenito de Fuego. 1:16. Yo te comentaba que hoy.

porque en aquellos tiempos, cuando todavía existía una ley federal de radio y televisión, nosotros los que hacíamos el examen como locutor teníamos tatuado: uno, respetar al radioescucha, respetar el idioma y compartir conocimiento. Esa era la parte fundamental de la radio. Bueno, pues ya te comentaba que esta fecha fue instituida en 1957 por Francisco Neri Cano, quien fue el fundador de la Asociación Nacional de Locutores allá en México. En la década de los años 60

la primera reina de los locutores. Ah, porque sí, tuvimos nuestra primera reina. Y fue la recién desaparecida Elsa Aguirre. La primera actriz Elsa Aguirre fue coronada en 1957 como la primerísima reina de los locutores. Y hubo otras más.

creativo. ¿Quiénes están como la reina de los locutores? María Félix, la máxima diva del cine de oro, justamente debido a su enorme impacto cultural y estrecha relación con los medios de comunicación. También Silvia Pinal, wow, actriz, conductora, pionera de la televisión mexicana. Verónica Castro, que surgió en un concurso de un conocido periódico, de la H, ¿te acuerdas? Que tenía su

0: faltan ahora 23 minutos para que sean las 2 en las madrugadas magníficas con tu patatán, el compañero. Acabo de escuchar a Banda Los Sebastianes. Eso no quedamos. La agarró bajando el caballero de la salsa, Gilberto Santa Rosa, saludándote en este comienzo de semana, Ruchavilla. Hoy escuchamos Y Todo Me Guste de Ti. Con harto sentimiento se presenta Aarón y su grupo Ilusión. 1:37. Gracias a Claudia Rojas, también a Areli Madaí, a César Tepetán. Marisa Rojas se pone en contacto a través de las redes sociales de tu cuota de Tonta Jerry. Muchas gracias por su mensaje, por sus felicitaciones por el Día del Locutor. Sí, es hoy. Hoy todos los que nos dedicamos a la radio estamos de manteles largos. Así que gracias por estar en contacto en las redes de Cuatatán, el Compa Jerry. 22-28-20-34-82, WhatsApp. Para que también estés en contacto en las madrugadas magníficas con Cuatatán, el Compa Jerry. Y vámonos tendidos como bandidos porque hay mucho que compartir en materia deportiva de este fin de semana.
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0: Vámonos rápidamente con la jornada 8 del fútbol mexicano. Completita la jornada. Bueno, todavía falta un partido hoy. El Necaxa pierde 1-0 con el Pueblita y le dieron cuello a su director técnico. Luego, el Atlante también en casa pierde 3-0 con Pachuca. Los Xolos también en casa perdieron 1-0 con Querétaro. El Toluca, el próximo rival del Puebla, que juega en el 15, ¿sí? El 15 de septiembre. Estará jugando el partido pendiente de la jornada 7. Por día de mientras, Toluca gana 5-2 al Atlas. Par de roscas en el derbi regiomontano. Rayados y Tigres no se hicieron daño. En el clásico joven, en el conocido, en el llamado clásico joven, el Cruz Azul se impone 4-3 al América. Santos ya consiguió sus primeros 3 puntos del torneo. Sus primeros 3 puntos en casa. Vence 2-1 al FC Juárez. Y en las Chivas Rayadas del Guadalajara vencen 3-0 a los Pumas. Me vapulearon a Keylor Navas. Sí, pues ya ni módulo. Para hoy cierra la jornada 8 a las 19:00, León enfrentando al Atlético San Luis. Con esto la tabla general está: las Chivas, los nuevos líderes del torneo con 17 puntos. Con 16 están Toluca y América. 15 tiene Cruz Azul. Con 13 puntos están Querétaro, Tijuana, Puebla, que sigue en el lugar 7, y el Atlas. Con 11 puntos, Pachuca y Pumas, y con 10 unidades, Monterrey y León. Ya te decía, el Puebla juega a mitad de semana, el 15 de septiembre. Estará jugando contra el Toluca, aquí en el Estadio Cuauhtémoc. Suerte, suerte para los poblanos. La llevan, pian pianito, ahí la llevan. ¿Qué tal si le pegan al líder? Y casi, casi lo alcanzan por un punto. Soñar, dicen que soñar no cuesta nada. Vámonos con el deporte internacional. Raúl Jiménez se viste de héroe en los últimos minutos y le da el triunfo a su equipo, el Wolverhampton. Así que el mexicano rescató 3 puntos para los suyos. Ya te había comentado que Santi Jiménez también anotó su primer gol con el Porto. Y en lo que se refiere en el fútbol español, los resultados que se dieron. Vemos justamente que Sevilla le gana 1-0 a Valencia. Racing de Santander gana 2-1 al Alavés. El Español 2-0 le gana a los Osasuna. Empate 1 entre Atlético y Elche. El Real Madrid gana 4-1 al Rayo Vallecano. Empate 1 entre Celta de Vigo y el conjunto del Málaga. El Barcelona gana 4-2 al Levante. Empate 1 entre Getafe y Deportivo. Y el Atlético de Madrid vence 3-0 a la Real Sociedad. Hoy a la 1 de la tarde, Villarreal se enfrenta al Real Betis. Y con eso cierra la actividad de la jornada 5 de la Liga. Así entonces están dando los resultados. Y tenemos la tabla general. Barcelona está como líder con 15 puntos. En la segunda posición, Real Madrid con 12. Y tiene partido pendiente, ¿no? Luego tenemos con 10 a la vez y Atlético de Madrid, lo mismo que el Sevilla. Y con 9 puntos el Deportivo. Ahí están los equipos que están clasificados para el Champions League, para la Eurocopa, ¿no? En la Liga Española. con la Serie del Rey, Liga Mexicana de Béisbol. Ayer el encuentro entre los Olmecas de Tabasco y los Toros de Tijuana. Y los Toros de visita salieron respondones. Vencen 6-5 los Olmecas de Tabasco. Y los Toros tienen ventaja 3-2. Hoy lunes no hay actividad. Y será hasta el martes cuando se regrese la Serie del Rey a Tijuana, a la frontera. El número mágico de los Toros es 1. ¿Crees que los Toros mañana martes se coronen como los campeones de la Liga Mexicana de Béisbol? ¿O nos vamos hasta el séptimo juego? ¿Qué dices? 22, 28, 20, 34, 82. ¿Se corona Toros? ¿O nos vamos hasta el séptimo y definitivo encuentro? Toros de Tijuana contra Olmecas de Tabasco, buscando al campeón de la Serie del Rey. En el deporte de las tacleadas, los resultados que se dieron justamente el domingo. Y los resultados son estos. Los Leones vencen 31-30 a los Santos. Los Bengalíes le ganan 33-27 a los Bucaneros. Los Cuervos se imponen 41-23 a los Potros. Los Jaguares ganan 34-10 a los Cafés de Cleveland. Los Jets de Nueva York se imponen 23-10 a los Titanes. Los Bills de Buffalo ganan 36-31 a los Tejanos. También los Acereros de Pittsburgh ganan 20-13 a los Halcones de Atlanta. ¡Ah, caray! Los Osos de Chicago se imponen 59-37 a las Panteras. No había visto un score tan alto, pero ahí está. Luego, los Vikingos de Minnesota vencen 39-22 a los Empacadores de Green Bay. Los Raiders, los Malosos, se imponen 27-13 a los Delfines de Miami. Los Cardenales vencen 26-14 a los Cargadores. Las Águilas de Filadelfia se imponen 24-22 a los Comandantes de Washington. Y los Dallas, ya sabes, cumpliendo, perdiendo en el arranque de la temporada. Los Gigantes de Nueva York se imponen 28-20. Y hoy a las 6 de la tarde con 15 minutos, el último encuentro de la semana 1. Los Jefes de Kansas siguen enfrentando a los Broncos de Denver. Y en la Fórmula 1, Gran Premio de Madrid, una carrera mala, una carrera lineal. Los pilotos se quejaron mucho de que fue una carrera sin rebases, prácticamente al estilo de Mónaco, y que ya se estaban durmiendo, ya se estaban aburriendo. El que no se durmió fue Anthony Kimi Antonelli, que es el chamaco de 20 años italiano que salió en la segunda posición y ganó la carrera. Así que Antonelli seguido de los 25 puntos, seguido por Max Verstappen y Lando Norris. Lando, que había conseguido la pole position, no lo pudo aguantar por una mala estrategia. Y entonces, ellos fueron los que estuvieron en el podio. Perdón, lamentablemente, el mexicano Checo Pérez tuvo que abandonar la carrera por problemas hidráulicos de su monoplaza. Y así se dio el Gran Premio de Madrid. Y Max Ring debutando en la Fórmula 1. Y todo parece indicar, dicen los que saben de estas cuestiones, que será un circuito que tendrán que mejorar para la próxima temporada, para el próximo año, porque no tuvo el impacto que se esperaba por parte de los protagonistas, que son los pilotos de las escuderías. Pues ya veremos qué sorpresas se dan con este nuevo circuito, en la capital española. 1:46.

Unas madrugadas magníficas, estamos celebrando el Día del Locutor, Día del Trabajador de la Industria de la Radio y Televisión, con Capaz de la Sierra, pero te vas a arrepentir y por...

55. Gracias por tu mensaje, compa. Gracias por permitirnos acompañarte justamente a través de la máquina de la radio. Y esa comunicación no sería posible, ¿eh?, si ustedes no estuvieran del otro lado de la radio, encendiendo su aparato, estar en sintonía en este, en esta situación, en el 95.5 de FM. Es la comunicación perfecta. Así que gracias, mi compita Manuel, por tu detalle de estar en contacto en esta mañana en las madrugadas matemáticas. 22-28-20-34-82 en WhatsApp, para que estés en las madrugadas magníficas, tu cuarta tener compa Jerry, si está en vivo y está en...

0: Buenos días, raza, las 2:02.
1: Y la temperatura
0: 17 grados.

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1: Ya son las 2:18 en las Madrugadas Magníficas de este lunes 14 de septiembre, día del locutor, ¿sí? Día del trabajador de la industria de la radio y televisión. Tranqui de semana. Lo hacemos con duelo, vuela muy alto. Que levante la mano, piden los ángeles de Charlie el recodo, acábame de matar. Y por esa yegua, le escuchaste con liberación absoluta de Capita Ricardo Manuel. Y el contacto a través del WhatsApp, 22-28-20-34-32. Gracias, compa, por estar en contacto conmigo, Alejandra Blasquez. Y está por ahí Roberto Cázares, Ale,

0: por estar justamente acompañándome en las madrugadas magníficas en el 95.5 de FM Puebla, 99.9 FM en Atlixco. Por supuesto, en este día tan especial también para el compita Enrique Alemán. Gracias, compa. Un fuerte abrazo en este día del loco. 2:19. 2:19. Y saludos también para mi compita Ernesto Genies allá en el Centro Histórico. Gracias por tu reporte, por tu felicitación, mi estimado Ernesto. Para celebrar, ya me diste todo un tour cantinesco, recordando, ¿no?, esos buenos tiempos de los bares en el Centro Histórico. Y en el primer cuadro, junto a una conocida casa editorial, un conocido periódico aquí en Puebla. Así que iban cajeros, en otro iban licenciosos, y ya nos pusimos ahí a recordar las clásicas cantinas, los clásicos bares de antaño. Ahora sí que me diste para dónde jalar, ¿no? ¿Cuál escoger? ¿Para celebrar el Día del Locutor? No, no le entramos así, mi estimado Ernesto, pero qué bueno. Por lo menos una copita a tu salud, va. Eso sí, ten mejor segura. Gracias, mi Ernesto Genies. En contacto a través del 222-242-1312. Rápidamente, déjenme comentarles que les había platicado justamente de que Karim León había manifestado problemas para llegar a Las Vegas, concretamente su primera presentación en la esfera, porque hubo problemas en los aviones. Cuestiones técnicas no le permitieron tomar el respectivo vuelo a la hora, en el mismo día, y llegar justamente al primer concierto. Obviamente, pues se lo tronaron a través de las redes sociales. Y, pues, dada la situación, llamó la atención un video que está protagonizado por el Buki Mayor, Marco Antonio Solís. ¿Y será acaso una indirecta para Karim León? Juzguen ustedes, juzguen ustedes.
1: Tomándonos un descanso, un momento de relax, de reflexión, y lo único que se me viene a la mente es pues agradecer a todo el público que ha estado estos dos días en el Double Theater del HGM acompañándome. Gracias, yo sé del esfuerzo que hacen para llegar acá, vuelos, dejar muchas cosas arregladas en casa, permisos, piñeras, y bueno, lo que implica, el gasto que implica venir a esta ciudad, pero bien vale la pena. Muchas gracias por su cariño, por su preferencia ante tantas opciones que hay en Vegas. Mi gratitud eterna, gracias.
0: Pues ahí está. Ahora sí que tú dirás si fue una indirecta, muy directa para Karim León, porque efectivamente mucha gente se quejó de que pidieron permiso, se endeudaron, dejaron de hacer otras cosas por llegar a la cita. Y a la hora, justamente a la hora, ya la gente estaba dentro de la esfera y ahí les notificaron que Karim no se iba a presentar. Sí, ahora sí que cachetada con guante blanco de el Buki Mayor para Karim León. Salvo tu mejor opinión, que me hagas llegar a través del 22 28 20 34 82. Pues ahí está el Buki agradeciendo a su gente todo el esfuerzo que hacen para estar en los conciertos que ofrece ya en la Unión Americana. ¡Súbele, mi Ernesto! Te dejo a Pili Montenegro en las madrugadas magníficas.

En 17 minutos serán las 3 en las madrugadas magníficas con tu cuate Tan, el compa Jerry, hoy celebrando el Día del Locutor, Día del Trabajador de la Industria de la Radio y Televisión, con el ritmazo de Marc Anthony. Esto fue Ahora Quien, que quedó grande la yegua. Me presenté con Alicia Villarreal Saya, llegó con Canita Cañaveral. Y, ¿cómo te olvidó? Corre cargo de El Conjunto Primavera. 2:43 minutos.

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0: días, raza, las 3 en punto.
1: Y la temperatura
0: 17 grados.

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1: Son las 3:16 en las Madrugadas Magníficas con tu cuatro tan compa Jerry. En este comienzo de semana, festejando el Día del Locutor, Día del Trabajador de la Industria de la Radio y Televisión. Y lo hacemos con buenas rolas del recuerdo. Cardenales de Nuevo León le cantó a la belleza de Cantina por el amor a mi madre, de Iztapalapa para el mundo, con Los Ángeles Azules, Band R15, Si tu boquita fuera y Como un tigre, hacían del grupo Laberinto. Saludos para Beatriz Martínez, gracias por estar en contacto a través de las redes sociales de Chihuahuatán, el compa Jerry. Y también, ya sabes, 22, 28, 20, 34, 82, para que estés también en contacto justamente en las Madrugadas Magníficas. ¿Qué tenemos por aquí? Ok. Pues, ¿qué ocurrió? Un día como hoy, un 14 de septiembre, comenzamos en el año 1224 en el Monte de la Verna, en Italia. Francisco de Asís dice haber recibido los estigmas de Cristo, que se hace las heridas, las cicatrices, los dolores de Cristo. En 1321 falleció Dante Alighieri, poeta italiano. 1769 nació Alexander von Humboldt, naturalista y geógrafo alemán. Recorrió el continente americano, estuvo en Venezuela, estuvo en Ecuador, estuvo en La Habana, Cuba. Tuve la oportunidad de visitar la casa donde estuvo hospedado Alexander von Humboldt, en La Habana, cerca de la ciudad de, ¿cómo se llama esto? De San Francisco, de la iglesia de San Francisco, ahí en La Habana. También recordemos que estuvo aquí en México, Ciudad de México, en Cholula, donde midió justamente las dimensiones de la pirámide de Cholula. Estuvo en el Cerro de Perote, Veracruz. Hombre, sí, recorrió la legua Alexander von Humboldt, que nació un día como hoy. En 1813, en México, José María Morelos y Pavón escribe el documento Sentimientos de la Nación. 1824, Chiapas se anexa a nuestro país. 1847, una fecha muy difícil para México, ya que durante la intervención estadounidense, Winfield Scott captura la Ciudad de México, cae la Ciudad de México y se iza la bandera de los Estados Unidos en Palacio Nacional, también en el Castillo de Chapultepec. Sí, una fecha muy, muy fuerte para México. 1885 nació María Grieber, compositora mexicana. 1886 se inventa la cinta de la máquina de escribir, que ya ni máquinas de escribir hay actualmente. Bueno, sí, algunos de recuerdo, ¿no? Hoy se inventó justamente la cinta para poder escribir. 1920 nació Mario Benedetti, escritor uruguayo. 1960, en Bagdad, se funda la Organización de Países Exportadores de Petróleo. 1968, en San Miguel Canoa, tenía una fecha muy fuerte, muy triste aquí en Puebla, concretamente en Canoa. 1968, en San Miguel Canoa, la población lincha a 5 trabajadores de la Benemérita Universidad Autónoma de Puebla. En 1975 se realizará la película Canoa, que es una memoria de este hecho vergonzoso que recontará estos lamentables hechos. En 1978 nació Silvia Navarro, actriz mexicana. Hay más que compartirte de lo que ocurrió un día como hoy, aquí en las Madrugadas Magníficas, con tu cuatro tan compañero.

En 18 minutos serán las 4 en esta mañana de lunes 14 de septiembre, día del locutor, sí, día del trabajador de la industria de la radio y televisión. Y lo celebramos con buenas rolas del recuerdo. Esto es Tucanes de Tijuana. Me gusta vivir de noche. Ya tú puedes tener con Bayerri, pues sí. Hay que entrarle con Rey Ferrer a cualquier hora. ¡Escándalo! Este fue de la Sonora Margarita. Polo Montañez nos baja un montón de estrellas. Y la mujer del pelotero para que te pongas en movimiento en este lunes con merengues. ¿Qué ocurrió el 14 de septiembre? Pero de 1982. Falleció Grace Kelly, actriz estadounidense y entonces princesa de Mónaco. Se casó con el príncipe Reiniero y dejó la farándula por estar justamente en el Principado de Mónaco. En un accidente automovilístico, lamentablemente, pierde la vida un día como hoy. En 1984, Joey Kittinger se convierte en la primera persona que cruza solo el Océano Atlántico en un globo de aire caliente. 1988, el huracán Gilberto afecta la península de Yucatán, con vientos sostenidos de 295 kilómetros por hora y rachas de hasta 350 kilómetros por hora, dejando una estela de destrucción a su paso. En 1989 falleció Damaso Pérez Prado, conocido como el Cara de Foca, músico y compositor cubano. 1995, en México, cinco días antes del décimo aniversario del

Radiohead en Guerrero. En 1999 se lanza al mercado el álbum Amarte es un placer de Luis Miguel. En el año 2000, Juan Antonio Samaranch deja la presidencia del Comité Olímpico Internacional después de 20 años al frente. En 2002, Tim Montgomery bate el récord del mundo de 100 metros planos con un tiempo de 9.78 segundos. En 2009 falleció Patrick Swayze, actor, bailarín y cantautor estadounidense. Lo ubicamos en la película Ghost, La sombra del amor. ¿Se acuerda? En 2009, en los Estados Unidos, el tenista argentino Juan Martín del Potro derrotó en la final al suizo Roger Federer y se consagró campeón del Abierto de los Estados Unidos, siendo este su primer y único título de Grand Slam. Y en 2011 falleció Jorge Lavat, actor y locutor mexicano. Todo esto ocurrió un 14 de septiembre y te lo comparto en las nuevas.

unas patrulladas magníficas con tu cuatatán, el compa Jerry. Sí, hoy celebramos el Día del Locutor con José, Tito el Bambino. Tito el Bambino, y esto que fue el amor, como pudo enamorarme de ti, se pregunta Patrulla 81. Y Control, que presentó la cumbia con la luna. 22-28-20-34-82, el WhatsApp, para que estés en contacto en las madrugadas magníficas con tu cuatatán, el compa Jerry.

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1: 4:15 en las Madrugadas Magníficas. Comienzas la semana aquí con tu cuatratén, el compa Jerry, celebrando contigo el día del locutor con Palomo. Y esto que fue, no me conoces aún, te juro que te amo. A cargo de

0: días, amigos de Aries. Busca tiempo para reflexionar antes de decidir sobre tu futuro. No dejes que el trabajo te absorba por completo.
1: Tauro.
0: Cuidado con lo que hablas para no crear falsas ilusiones en el amor. Una sorpresa agradable o ayuda inesperada puede aparecer hoy.
1: Géminis.
0: Concentra toda tu atención en tus labores actuales para evitar errores. Una charla o idea fresca te dará claridad para dar pasos firmes.
1: Cáncer.
0: Sientes una necesidad profunda de cambio en tu estilo de vida, imagen o trabajo. Confía en tu intuición para iniciar esa nueva etapa.

0: 25 minutos serán las 5 en las madrugadas magníficas con tu cuate tan compa Jerry. En este lunes 14 de septiembre celebramos el Día del Locutor con el Grupo Pegaso, que nos contó las cosas del amor. La cita, qué rola, todo un clásico ya a cargo de Gali Galeano, el charro de buen titán Vicente Fernández, llegó con estos celos y por una lágrima. Recordamos a los de Venezuela, los fantasmas del Caribe. 4:35.
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0: Buenos días, leoncitos. Aclara las cosas con tus amistades y evita cargar con problemas ajenos. Baja tus niveles de estrés laboral para proteger tu paz mental.
1: Virgo.
0: Estás en tu temporada y se favorece la organización personal, pero cuida cada detalle para no cometer olvidos.
1: Libra.
0: La conexión entre el Sol y Marte te da el aplomo necesario para resolver malentendidos sin dramas.
1: Escorpión.
0: La luna entra en tu signo esta semana, marcando un momento de introspección profunda y renovación emocional.

estás en las madrugadas magníficas con tu cuate el compa Jerry en este lunes, día del locutor. Escuchamos a Estelita Núñez con la malagueña Amor de Tres. Caray, fuertes declaraciones del grupo Aroma. Cornelio Reina III llegó con ese cuentito y un sueño tienen Los Ángeles de

0: Es un buen día para la planeación a futuro, aunque debes evitar refugiarte en certezas antiguas por comodidad.
1: Capricornio.
0: Tus corazonadas en el ámbito profesional están en lo cierto. Habla con la verdad y mantén la calma.
1: Acuario.
0: Tienes la intuición muy fina hoy gracias a la alianza de Mercurio con Urano. Confía más en tu propio criterio.
1: Piscis.
0: Nuevas novedades en el área laboral te harán salir de la rutina y conseguir lo que deseas. Los horóscopos para la cuentitud de la patrona de los éxitos en este 14 de septiembre. Gracias, mil gracias a todos los que están en contacto a través de las redes sociales de tu cuate tan el compañero. Saludos para Ana, también para Chanel, Amparo, Osnaya, Arnold, Norma Cervantes, Héctor, Alejandra. Gracias por estar en la cuenta de TikTok, el compa Jerry MX. Bueno, pues, vámonos a lo que sigue.

0: Buenos días, raza. Las 5 en punto.
1: Y la temperatura
0: 16 grados.

0: Felicidades a los compañeros en el día del locutor, 4 y las 6.
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0: 4 y las 6.
1: Y la temperatura.
0: 15 grados.

Leonardo Torija, el gallo de la radio. Y cuando son las 6:00 a.m. en punto, comienzo a cantarle las noticias. Hallaron este fin de semana el cadáver de María Luisa Trinidad, esta mujer que acudió al mercado a comprar aparentemente carbón y desafortunadamente desapareció en días recientes y este fin de semana fue hallada sin vida en terrenos de cultivo ubicados en inmediaciones del Parque Industrial Chachapán. Y durante la madrugada de viernes para amanecer sábado se registró un ataque directo, la ejecución del conductor de una camioneta tipo pick-up color blanco en el periférico ecológico a la altura y jurisdicción del municipio San Andrés Cholula. Después se informó que se trató de un empresario de origen chiapaneco. Y una tremenda fuga de gas natural, bueno, pues movilizó a autoridades y también a cuerpos de emergencia y rescate. Esto sucedió allá en la colonia San Rafael Poniente, justo a espaldas de la bodega Aurrera, que está ubicada en el bulevar Hermano Cerdán. Y este fin de semana detuvieron a huachicaceros. Continúa el combate frontal contra el huachigas. Le diremos en dónde. Y continúa la búsqueda de el estudiante de la Benemérita Universidad Autónoma de Puebla, Hugo Hernández, quien lamentablemente desapareció desde el 5 de septiembre, cuando acudió a jugar pues una cascarita de fútbol y posteriormente ya no regresó a casa, ya no lo volvieron a ver. Incluso este fin de semana, bueno, pues hubo actividades coordinadas entre personal de la máxima casa de estudios y también del gobierno estatal para tratar de localizarlo. Y en información de la economía, aquí se lo dimos a conocer. Recordemos que el viernes hubo consulta entre los trabajadores sindicalizados de la planta armadora Volkswagen de México y ya por la noche se informó que rechazaron, la mayoría de los empleados de esta empresa rechazó la propuesta de aumento salarial y contractual del 10.05%. En ese tenor hubo reacciones y el gobernador del estado, Alejandro Armenta, respaldó la decisión de los trabajadores sindicalizados de la planta armadora de vehículos ubicada ya en San Lorenzo, Almecatlán. Y también el viernes pasado, el sector inmobiliario presentó su guía de valores 2026, en donde se da a conocer que los sitios de mayor plusvalía en Puebla y la zona conurbada son el centro histórico, sí, lo escuchó usted muy bien, el centro histórico y también la zona de Lomas de Angelópolis. Y lamentablemente este fin de semana se informó sobre el fallecimiento de quien se desempeñó como el presidente ejecutivo de la Asociación de Moteles y Hoteles del Estado de Puebla. Falleció y descanse en paz don Gustavo Ponce de León. También les tenemos el precio del gas.

0: temperaturas para esta semana. Se registró un ligero incremento. Le tendremos la información. Y en entidad al descubierto, el fin de semana, también el Congreso del Estado, diputadas y diputados locales nombraron consejos municipales en tres ayuntamientos de la entidad. Se trata de Acatlán de Osorio, Esperanza y, por supuesto, también Tepeyahualco. La Secretaría Estatal de Seguridad Pública implementará operativos para las fiestas patrias, que ya comenzamos la Semana Patria justamente desde ayer, que se conmemoró un aniversario más de la gesta heroica de los niños héroes de Chapultepec. Pero bueno, habrá operativos importantes en al menos 25 municipios. Y desde el gobierno de la ciudad invitaron a la celebración de un aniversario más de la independencia de México, la noche del 15 de septiembre. Todas las actividades, la verbena popular, se llevará a cabo en el Zócalo de Puebla, donde también habrá concierto gratuito con Gloria Trevi. Y le decía, ya hay actividades con motivo de las fiestas patrias. Este fin de semana, locales y visitantes disfrutaron el videomapping desde el día 12 de septiembre y hasta el 16 de septiembre, hasta el día miércoles, se está proyectando este videomapping patrio en la fachada de la catedral. Y debido a las actividades patrias, el gobierno de la ciudad, la Secretaría de Desarrollo Económico, bueno, pues espera una derrama económica de 200 millones de pesos. Y poco a poco comienza a recuperarse el comercio establecido del primer cuadro de la ciudad, del centro histórico, donde han comenzado a reabrir al menos 174 establecimientos de los 200 que tuvieron que cerrar por diversas circunstancias, entre estas la pandemia. Y como aquí se lo hemos adelantado, para el 19 de septiembre preparan simulacro nacional de sismo para que ustedes lo tomen en cuenta. Al filo de las 7 de la mañana tendremos las mañanitas y la voz de los poblanos, por supuesto, el paquetazo cumpleañero. Lo invito a estar en contacto con nosotros vía WhatsApp 2223-903810 y vía telefónica en el 222-242-1312. Además, hubo algunas afectaciones menores, pero al fin afectaciones este fin de semana por las lluvias que cayeron principalmente entre viernes y sábado. Además, haremos nuestro recorrido por los municipios, el reporte Atlixco con Jessica Ayala, reporte Tehuacán con Germain Nolasco, el reporte de Cuautlancingo y San Martín Texmelucan, y también iremos a la zona de las Cholulas. Interesantes entrevistas, colaboraciones, los espectáculos con Mitch Piedras y toda la información deportiva con Ernesto Romero, que tiene los detalles del triunfo del Puebla de la Franja como visitante ante el Necaxa, y también los triunfos de la dinastía Chávez de Omar y de Julio César Chávez Jr. Comenzamos Tribuna Matutina.
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0: 6:08 a.m. y es un gusto saludarles en este inicio de semana. Es lunes 14 de septiembre del año 2026. Gracias por acompañarnos en esta emisión de Tribuna Matutina a través de la magnífica 95.5 de FM, la patrona de los éxitos, y también nos escuchan allá en Atlixco, Izúcar de Matamoros y la Mixteca por la 99.9 de FM. A todos les invito a estar en contacto con nosotros vía WhatsApp 2223-903810 para que hagamos juntos las noticias. Y ya transmitimos en las redes sociales vía streaming Tribuna Vigila en X, Tribuna Vigila en Facebook. Así que sin más preámbulo, comenzamos con información.
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1: Son las 6:10 a.m. Como ya se lo adelantaba en el resumen inicial de noticias, este fin de semana hallaron el cuerpo sin vida de María Luisa Trinidad, quien desafortunadamente, bueno, pues primero se perdió, estaba en calidad de desaparecida, y posteriormente este fin de semana la localizaron allá en la zona del Parque Industrial Chachapa. Adelante, David, tú tienes el reporte. Muy buenos días.
2: ¿Qué tal, Gallo? Qué gusto saludarte. Vámonos con esta información. Y es que la tarde de ayer domingo fue encontrado el cadáver de María Luisa Trinidad Velázquez en inmediaciones del Parque Industrial Chachapa. La mujer fue vista por última vez el pasado jueves 10 de septiembre por la mañana. Según comentó a sus familiares, iría a comprar carbón al mercado Morelos y desde entonces perdieron comunicación con ella. Gallo, el hallazgo se habría generado en un paraje en inmediaciones de Chachapa. El cuerpo de la mujer presentaba visibles huellas de violencia y a un lado del cadáver habría sido encontrada una manta con un mensaje amenazante entre grupos delincuenciales. La mañana del domingo, Gallo, también la fiscal del estado, Iramis Pastor Betancourt, confirmó que en el pasado la mujer estuvo detenida relacionada con delitos de extorsión y cobros de piso. Ha trascendido que María Luisa habría otorgado información del grupo delictivo del que presuntamente formaba parte a sus rivales. Eso habría provocado el levantón y su asesinato. Gallo, la fiscalía mantiene la indagatoria abierta pues para determinar con certeza qué fue lo que ocurrió en este pues lamentable caso. Gallo, la información que tenemos al respecto.
1: Ahí está entonces la información. Sí, lamentablemente, recordemos, esto sucedió la semana pasada, ya a finales de la semana pasada, cuando se perdió esta persona de nombre María Luisa Trinidad Velázquez y lamentablemente fue encontrada sin vida. Gracias, David, vuelvo contigo en 3 minutos. 6:12 a.m. Ahora hago enlace con nuestro compañero también Rafa Murillo de Código Rojo, porque el fin de semana, durante la madrugada del viernes para amanecer sábado, se registró la ejecución de un hombre, un conductor, en el periférico ecológico en jurisdicción de San Andrés Cholula. Adelante, Rafa, buenos días.
3: ¿Qué tal, Gallo? Buenos días, un gusto saludarte a ti, a todo el auditorio. Así es como lo comentas, un hombre fue asesinado a balazos la noche de este viernes, ya casi para el sábado, mientras circulaba a bordo de una camioneta blanca sobre el periférico ecológico a la altura de las Torres Médicas, en esto en la Reserva Territorial Atizcáyotl. De acuerdo con testigos, se escucharon al menos 15 detonaciones de arma de fuego. Tras el ataque, cuerpos de emergencia acudieron a este lugar y localizaron a la víctima dentro de la unidad. Paramédicos confirmaron que ya no contaba con signos vitales debido a las lesiones provocadas por el arma de fuego. El hombre fue identificado como Alberto, de 33 años de edad, empresario dedicado a la renta y venta de unidades de turismo. De acuerdo con los primeros reportes, los agresores circulaban a bordo de una motocicleta, quien dispararon en contra de la víctima en repetidas ocasiones y posteriormente se dieron a la fuga. Elementos policíacos acordonaron la zona y resguardaron el vehículo, mientras personal de la Fiscalía General del Estado inició con las diligencias correspondientes. Hasta el momento no se ha establecido el móvil de este ataque y las autoridades investigan la mecánica de los hechos y analizan las cámaras de videovigilancia instaladas en la zona para tratar de identificar a los responsables, pues según las primeras versiones, los atacantes venían siguiendo a la víctima desde la zona de Lomas de Angelópolis. El homicidio provocó tránsito detenido en este tramo del periférico ecológico mientras se desarrollaban las diligencias correspondientes en toda esta zona del periférico. Hasta aquí este reporte, Gallo.
1: Sí, lamentable lo que sucedió en el periférico. Se supo que era empresario de origen chiapaneco, ¿no?
3: Así es, Gallo, como lo cuentas, según las primeras versiones, era de Chiapas, 33 años, y se dedicaba a la venta y renta de vehículos de turismo. Sin embargo, todavía las investigaciones continúan para esclarecer este lamentable ataque, quienes, según, como ya lo comentaba, como lo comentábamos hace unos momentos, según los sicarios, lo venían siguiendo desde la zona de Lomas de Angelópolis, Gallo.
1: Ahí está entonces la información. Y este fin de semana, ya en otro orden de ideas, también hubo movilización de cuerpos de emergencia y rescate, también protección civil, allá en la colonia San Rafael Poniente, donde hubo una fuga tremenda de gas natural.
3: Así es, Gallo, como lo comentas, una fuga de gas natural registrada en la tarde de este sábado en la colonia de San Rafael Poniente, provocó el cierre de preventivo de varias vialidades en esta zona del Boulevard Hermano Cerdán, sin que se reportaran personas afectadas. El incidente se registró cerca de las 4 de la tarde a un costado de una tienda de un supermercado sobre el Boulevard Hermano Cerdán, lo que obligó al cierre de la circulación en Esteban Antuniano, calle Francisco Villa y el propio Boulevard Hermano Cerdán. Acuerdo con Protección Civil Estatal, la fuga se originó por la rotura de una tubería durante trabajos de mejoramiento vial, luego de que una retroexcavadora dañó un ducto de gas natural. Tras este reporte, personal de Protección Civil Municipal y Estatal, así como bomberos, acudieron a este sitio para evaluar y mitigar el riesgo, mientras trabajadores de la empresa gasera verificaron los daños. Por su parte, policías de la ciudad atendieron la emergencia y cerraron la circulación sobre la avenida Fuente de Trevi y la lateral del Boulevard Hermano Cerdán. Los RGLs también mantuvieron de forma preventiva hasta que concluyó esta emergencia, lo que generó tráfico intenso en toda esta zona. Hasta aquí este reporte, Gallo.
1: Así es, Rafa, la verdad es que costó trabajo controlar esta fuga muy, muy cerca de la zona del Parque Paseo de Gigantes. 6:16 a.m. y ya que estamos hablando de gas, este fin de semana también se registró la captura de probables guachigaceros.
3: Así es, Gallo, como lo comentas, la Secretaría de Seguridad Pública Estatal detuvo a dos hombres que transportaban más de 3.900 litros de gas LP sin poder acreditar su legal procedencia durante un operativo realizado sobre la carretera federal Tehuacán, Puebla, a la altura del municipio de Tepanco de López. Estos hechos se registraron cuando elementos de la Policía Estatal realizaban un patrullaje y detectaron una pipa con placas de circulación del estado de Guerrero, por lo que procedieron a marcarle el alto para realizar una inspección. Los ocupantes fueron identificados como Giovanni y Armando N., quienes presuntamente durante esta revisión no presentaron la documentación requerida para comprobar el origen de y traslado legal de este combustible. Ante la falta de documentos, los agentes detuvieron a ambos hombres y aseguraron la unidad en la que era transportado este gas. Giovanni y Armando quedaron a disposición del Ministerio Público Federal, que llevará a cabo las investigaciones correspondientes y determinará su situación jurídica. Las autoridades también ya verifican si los detenidos forman parte de alguna célula delictiva dedicada al trasiego ilegal de combustible en esta región de Tehuacán. Hasta aquí este reporte, Gallo.
1: Gracias, gracias, Rafa, por la información y vuelvo contigo más adelante. 6:17 a.m. Vamos a hacer enlace ahora de nueva cuenta con David Becerra, el reportero del casco, porque autoridades estatales y también incluso universitarias continúan la búsqueda de el joven Hugo Hernández, desaparecido desde el pasado 5 de septiembre. Aparentemente salió a jugar fútbol y ya no regresó a casa. Adelante, David, te saludo de nueva cuenta.
2: Así es, Gallo, como bien lo comenta, te saludo nuevamente. Pues continúa la búsqueda del alumno Hugo Alejandro Hernández Tello, que pues había desaparecido la semana pasada. Y es que ayer domingo se llevó a cabo un operativo en inmediaciones del río Azteca en la colonia Zaragoza. En esa zona fue encontrado un video de cámara de seguridad donde se le vio al joven por última vez, digamos que es el último indicio que tienen de él en cámara. Además que en esta zona también se encontró su mochila, Gallo. Incluso la autoridad del día de ayer emitió mensajes acerca de que estaban reforzando con todos los recursos la búsqueda de Hugo Alejandro Hernández Tello. Aún no hay indicios sobre por qué había desaparecido. Corrió la información el día de ayer, Gallo, que se había encontrado su cadáver. Sin embargo, la propia familia, mediante redes sociales, salió a desmentir esta situación. Fíjate que los operativos de búsqueda están encabezados por la Fiscalía General del Estado, Gallo, junto con la Comisión de Búsqueda de Personas, Protección Civil, bomberos, policías y elementos de la Marina. Ellos desplegaron brigadas el día de ayer a pie y vehiculares, además de drones en el río Alceseca, Barrancas y el desemboque de la laguna de Valsequillo. Es importante mencionar que pues también sus compañeros han convocado a brigadas ciudadanas para realizar pegas masivas de fichas de búsqueda con distintos puntos de la ciudad, a fin pues evidentemente visibilizar el caso. Así que, Gallo, pues se mantiene la autoridad en búsqueda de Hugo Alejandro, que a pesar de que ayer se había mencionado de que había indicios sobre su paradero, pues esta información resultó ser falsa. Gallo, la información que tenemos al respecto.
1: Exactamente, ahí está entonces la información. Es, bueno, pues completamente falso que el joven Hugo Alejandro pues haya sido localizado ayer sin vida. No, la verdad es que autoridades estatales y por supuesto también universitarias continúan, como bien lo mencionas, David, buscándolo, e incluso el gobernador Alejandro Armenta, bueno, pues grabó un mensaje para la sociedad poblana, y esto fue lo que comentó.
4: Comunidad universitaria de nuestra máxima casa de estudios, le comparto que en seguimiento a la desaparición del joven Hugo Alejandro Hernández Tello, informamos que desde el primer momento en que tuvimos conocimiento de los hechos, dimos instrucciones precisas para coordinar los esfuerzos de búsqueda. A sus familiares y seres queridos les expresamos nuestra solidaridad y respaldo permanente. Tengan la certeza de que no escatimaremos esfuerzos ni recursos hasta encontrarlo.
1: Ahí está, eso es lo que menciona el gobernador, y continúan buscándolo. Son las 6:20, 6:20, estamos arrancando motores en Tribuna Matutina. Lía, ¿cómo amanece el día?
5: Muy buenos días, Gallo. El día de hoy tenemos 13 grados y cielo mayormente nublado. La mañana se siente un poquito fresca por el viento, pues la sensación térmica es de alrededor de 12 grados. Y para hoy la temperatura máxima se espera que sea de 25 grados y una mínima de 12. Con pronóstico de lluvia alrededor de la 1 de la tarde, así que váyanse preparando el paraguas o una chamarrita por si nos agarra la lluvia.
1: Amanece muy bien, la verdad es que amanece muy, muy bien, muy tranquilo, no hace frío, está muy rica la mañana, ¿no?
5: Así es, Gallo, yo no me traje suéter.
1: Sí, muy bien, Lía. Vámonos con el Hoy No Circula.
0: Hoy No Circula.
5: Este lunes descansan los vehículos con engomado amarillo, terminación de placa 5 y 6 y holograma de verificación 1 y 2. Recordemos que la restricción aplica desde las 5 de la mañana a 10 de la noche.
1: Exactamente, esto es para quienes hoy se disponen a viajar a la capital del país. De esa manera arrancamos Tribuna Matutina. Gracias, Lía. 6:22. Vamos a nuestra primera pausa comercial y volvemos con mucho más información.

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3: Seguimos en Tribuna Matutina. Gracias por continuar con nosotros a través de la magnífica 95.5 de FM, la patrona de los éxitos, y en Atlixco, Izúcar de Matamoros y la Mixteca, 99.9 de FM. 6:26 a.m. El viernes, ya lo platicábamos, se desarrollaba la consulta en la planta armadora Volkswagen de México para definir si aceptaban o no la propuesta de incremento salarial y contractual que puso sobre la mesa la empresa. En la noche dieron a conocer los resultados. Adelante, Lili, te saludo con gusto. Muy buenos días.
4: ¿Qué tal, Gallo? Muy buenos días. Igualmente te saludo con gusto a ti y al auditorio. Pues sí, como bien lo comentas, finalmente pues conocemos ya los resultados de este proceso, al menos en lo que concierne a esta etapa correspondiente a una segunda prórroga relacionada con la revisión salarial de trabajadores de la industria automotriz. Y bueno, pues cabe señalar, Gallo, como lo has adelantado, que pues los resultados no fueron favorables para la empresa, al menos no por el momento, con 4.327 votos en contra de 5.925 recibidos en total. El Sindicato Independiente de Trabajadores de la Industria Automotriz Volkswagen de México rechazó la propuesta de aumento del 10.05% al salario y prestaciones. Y tras casi 14 horas de consulta, el sindicato informó, luego del rechazo de las bases a este preacuerdo de revisión correspondiente al 2026, que lo que sigue es solicitar al juez laboral que convoque a las partes a reanudar las pláticas. Se estima que esto podría ocurrir hacia el final de esta misma semana, una vez que concluyan los festejos patrios, como se dice coloquialmente. Esta será una semana quebrada, hay algunos festejos nacionales, así que bueno, pues será después de el 16 de septiembre cuando esto empiece a tomar otra vez su rumbo. El sindicato precisó también que 1.580 trabajadores sí avalaron la propuesta de aumento, mientras que 18 votos fueron considerados nulos. En un comunicado, el CIPIAP enfatizó que el mensaje de las bases fue claro. Si bien se entiende la crisis por la que atraviesa el consorcio a nivel mundial, la solución, afirmó el sindicato, no se gestará a través del sacrificio de los sindicalizados. Y señalaban, sabemos exactamente a lo que nos enfrentamos. No somos ciegos ante la delicada crisis que atraviesa la industria automotriz alemana, ni ignoramos los retos financieros globales que argumenta Volkswagen. Conocemos los números, pero que se escuche claro hasta Wolfsburgo. La crisis de los corporativos no se va a resolver a costa del sudor, los derechos y el futuro de la clase trabajadora mexicana. El documento también destaca que los técnicos están comprometidos con la prosperidad de la firma porque de ella depende el sustento de miles de familias. No obstante, también resalta que retomarán las pláticas con el compromiso de obtener un acuerdo justo y digno, acorde con la calidad de su mano de obra. Nosotros somos el motor que mantiene viva y productiva esta planta. Sin nuestras manos no hay vehículos, y si hay riqueza, tiene que haber justicia. Nuestra única lealtad, ayer, hoy y siempre, es con sus familias, con sus bolsillos y con su dignidad. Y bueno, pues finalmente el comunicado informa que de parte del sindicato habrá respeto absoluto a las mesas de diálogo con la empresa una vez que éstas se retomen, pero advierte que no llegarán a ellas con ánimo de rendición o sometimiento, sino a defender el ingreso de los trabajadores. Cabe mencionar, Gallo, también que, bueno, pues en este mismo contexto y también durante el fin de semana, la empresa automotriz Volkswagen de México, pues a su vez ofreció también un comunicado de prensa y, bueno, pues en este sentido señaló que pues el aumento global del 10.05% a salario y prestaciones era justamente su máximo esfuerzo, por lo que la empresa no está en condiciones de aumentar esta oferta. Y señalaban, Consideramos que este incremento global del 10.05% representa el mayor esfuerzo financiero viable bajo las condiciones por las que atraviesa la empresa. Y continúa el sindicato. La firma automotriz resalta en el documento que ese porcentaje sometido a votación fue el resultado de mesas de negociación en las que tanto representantes de la armadora como los trabajadores ya habían tenido información de este entorno adverso para el consorcio, y bueno, pues incluso los datos también se habían hecho llegar a las bases en una junta general en junio pasado. Y señala, la propuesta de incremento global fue resultado de intensas semanas de negociación en donde se expusieron con claridad los desafíos que enfrentan el grupo, la marca y Volkswagen de México. Cabe señalar que esta situación adversa también se compartió con los trabajadores durante una junta informativa general celebrada el pasado mes de junio. Y bueno, la empresa señala que se va a mantener respetuosa de la libertad de asociación y negociación colectiva, se van a seguir los procedimientos que la ley establezca, y también destaca que su interés es preservar la paz laboral y garantizar la productividad en la planta. Así las cosas, Gacho.
3: Ahí está entonces la información. Pues sí, ya lo observábamos, este panorama complejo, ¿no?, de negociación que se ha vivido entre los trabajadores sindicalizados y por supuesto también los empleados de Volkswagen de México. Seguramente pues se sentarán de nueva cuenta a la mesa de negociación para pues tomar una decisión al respecto. Mientras tanto, bueno, pues cayó, digamos, en semana prácticamente atípica, semana prácticamente perdida con respecto a la celebración de la independencia de México, pero bueno, ya estaremos pendientes de cuál es, digamos, la resolución que se dé a este asunto. Y quien habló del tema fue el gobernador Alejandro Armenta. ¿Qué fue lo que dijo, Lili?
4: Muchas gracias, es correcto, Gallo. Bueno, pues hay que señalar que respecto justamente de esta situación, Alejandro Armenta, el gobernador de Puebla, manifestó el apoyo total de su gobierno al Sindicato Independiente de Trabajadores de la Industria Automotriz Volkswagen y también a la empresa en medio de este proceso de revisión del contrato colectivo de trabajo. Y bueno, pues los trabajadores de la planta ubicada en San Lorenzo Almecatla, dijo el mandatario, cuentan con todo el respaldo de su administración. Y bueno, pues él también hizo votos porque las partes involucradas retomen cuanto antes las negociaciones y lleguen a un buen acuerdo. Vamos a escuchar parte de lo que él comentó.

0: el Estado está para apoyar a los trabajadores en beneficio y para darle certeza jurídica a las mujeres. Puebla es un estado muy importante para la exportación, para la producción de la industria automotriz, y lo que le compete al Estado de Puebla está en plena disposición de apoyo. Totalmente. Tanto el secretario de Gobernación como el secretario de Economía han estado en comunicación con el sindicato. Yo estoy dispuesto a verlos esta semana, si es necesario. No voy a pedir al secretario de Gobernación que busquen un acercamiento con los trabajadores. Los trabajadores.
1: El mandatario recordó que esta revisión se desarrolla en medio de un entorno económico complicado, por lo que el diálogo debe ser la vía para la resolución de las diferencias entre la base trabajadora y la firma alemana, así que, bueno, pues la intención es que se llegue a un acuerdo que satisfaga a ambas partes. Finalmente, el gobernador indicó que ante este tipo de escenarios, su gobierno ha tomado la determinación de apostar por el desarrollo de otros sectores de la industria distintos al automotriz, sin que eso signifique dejar de apoyar a este último. Hay que apostar, dijo el gobernador, por otros sectores de la industria como alimentos, turismo, la tecnología, porque es un error basar la economía de todo un estado en solo un par de empresas. Es el reporte.
2: Ahí está entonces la información. Bueno, pues ya les decía, estaremos muy, muy atentos y pendientes para darle a conocer nuevas noticias que sucedan en esta planta, la más importante de Puebla. Faltan 25 minutos para las 7 de la mañana, que no se le haga tarde. Vamos con más información, porque el viernes pasado el sector inmobiliario presentó la guía de valores. Y ahí, bueno, pues se observa cómo tras nuevas inversiones, la plusvalía en el centro histórico de Puebla es más alta, Lili.
1: Sí, Gallo, fíjate que, bueno, pues Karen Sánchez, presidenta de la Bolsa Inmobiliaria de Puebla, destacó que el proyecto de inversión de Grupo Carso, en el que el centro histórico de la capital, pues, aparece como protagonista, va a reflejarse en la plusvalía de los inmuebles que se ubican en la zona, por lo que es un buen momento de inversión. La empresaria dijo que el plan de la autoridad municipal para hacer que la gente vuelva a habitar el primer cuadro de la ciudad es muy interesante, porque generará nuevos polos de desarrollo en la zona que nunca ha dejado de ser una referencia para los poblanos. Escuchemos.
3: También podríamos pensar que han dejado de tener vigencia como el centro histórico en zona de vivienda, ha sido también, ha tenido una plusvalía, y creo que en este momento que el ayuntamiento sobre todo ha pensado en replantearse estrategias de redensificar y crear nuevos polos de desarrollo en el centro, pues es interesante analizar cuál ha sido ese crecimiento a través de los años, pero el centro histórico también sigue siendo referencia para los poblanos.
1: Karen Sánchez mencionó que otras zonas de Puebla que han registrado una plusvalía significativa, además de Angelópolis, zona Tlixco y Cuautlancingo, que han despuntado positivamente los últimos años, mientras que demarcaciones como Huejotzingo, si bien ha aumentado su mercado inmobiliario, todavía les falta más impulso porque van a crecer más. Como tú lo señalaste, Gallo, bueno, pues este fin de semana se presentó la guía de valores, que consiste pues justamente en una publicación que recopila cuáles son los precios o el valor del mercado de los diferentes inmuebles en algunas zonas de la entidad, en este caso la edición 2026, que considera propiedades para Puebla capital, así como municipios como Las Cholulas y Cuautlancingo. El reporte.
2: Sí, ahí está entonces la información, es una guía de valores que ustedes pueden encontrar pues en sitios como notarías y por supuesto inmobiliarias o constructoras. 6:37, 6:37. Oye, qué mala noticia. El fin de semana se informó que lamentablemente falleció don Gustavo Ponce de León, quien se desempeñó como presidente ejecutivo de la Asociación de Hoteles y Moteles, ¿no?
1: Sí, Gato, fíjate que, bueno, pues apenas el pasado 3 de septiembre, la Canaco en Puebla entregó un reconocimiento a Gustavo Ponce de León Tobón, empresario del sector hotelero, por su amplia contribución a impulsar la promoción turística y por ende el desarrollo económico en la entidad. Y hoy ese reconocimiento toma especial relevancia porque 10 días después la Asociación Poblana de Hoteles y Moteles confirmó el fallecimiento de quien fuera su director ejecutivo por décadas, y con ello la industria pierde a uno de sus perfiles más activos. Ponce de León fue una voz crítica del sector. Un tema recurrente en las últimas entrevistas que concedió fue la falta de regulación de los servicios de hospedaje a través de plataformas de internet como Airbnb, así como el desmedido crecimiento de hoteles boutique en municipios como Las Cholulas o Atlixco. En su momento, también levantó la voz en contra de la creación del impuesto sobre el hospedaje y constantemente cuestionó la forma en que este se aplica, exigiendo el cumplimiento de la promesa gubernamental de que lo recaudado se destine siempre a promoción turística. Asimismo, también llegó a hablar de temas de seguridad, sobre todo en algunos años en que, bueno, pues los hoteles fueron un punto recurrente para la comisión de diferentes delitos. Él fue uno de los empresarios que impulsó justamente no solamente la atención de las autoridades, sino entre sus propios colegas, la inversión en cámaras de seguridad y en protocolos y capacitación para su personal y evitar justamente este tipo de situaciones. Cabe señalar que, bueno, pues Manolo Domínguez Gavián, presidente de la Asociación de Hoteles y Moteles de Puebla, fue uno de los empresarios que pues pudo confirmar este fallecimiento. En sus redes sociales, él publicó un mensaje en donde señaló que don Gustavo deja una huella profunda en su institución y también entre quienes los conocieron. Señaló que fue un hombre que siempre se dedicó con gran vocación a su trabajo y contribuyó a generar la historia de la Asociación Hotelera Poblana, que bueno, pues ya abandona después de este fallecimiento. Es el reporte.
2: Lamentable, lamentable el fallecimiento de don Gustavo Ponce de León, un hombre siempre amable, gentil, buen amigo. Bueno, pues descanse en paz. Faltan 20 minutos para las 7 de la mañana. Paren bien la oreja porque tenemos los precios del gas LP para esta semana. ¿Cómo andamos, Lili?
1: Gracias, Gallo. Pues fíjate que en Puebla, de acuerdo a la última actualización de la Comisión Nacional de Energía, los precios de gas licuado de petróleo registraron un aumento generalizado respecto del último periodo, y esto va a aplicar para las 17 regiones en que se divide la entidad. Así que, bueno, pues la semana pasada se registró un incremento y ahora nuevamente a la alza. Así que del periodo del 13 al 19 de septiembre, el tanque de 20 kilogramos costará 5.8 pesos más que la semana anterior, esto en promedio. Los precios serán los siguientes: en la región 152 de Chignahuapan, Aquisgrán, Huauchinango, el cilindro de 20 kilogramos, que es la presentación de mayor demanda, se comercializará en 389.8 pesos. En la región 153 de Izúcar de Matamoros, Chautla y Epatlán, el precio será de 393.2 pesos. Insisto, esto es para el cilindro de 20 kilogramos. Y bueno, pues el aumento es de 5.8 pesos más que la semana pasada. En la región 154, que considera municipios como Puebla, Atlixco, San Andrés, Cholula y San Pedro Cholula, además de San Martín, Texmelucan y Amozoc, el precio del cilindro será de 390.6 pesos. En esta región el kilogramo tendrá un precio de 19.53, el litro 10.55. En la región 155 de Tehuacán, Tepeaca y Igualtepec, el precio por kilo será de 19.48, el cilindro costará 389.6 pesos. Y en la región 156 de Teciutlán, Ayotosco, en Libres, el cilindro de 20 kilogramos alcanzará los 393.2 pesos. Finalmente, en la zona 201, que incluye municipios de la Sierra Norte, el precio del tanque será de 393 pesos, 5.8 pesos más que la semana pasada. Y bueno, pues hay que recordar, Gallo Auditorio, que la Comisión Nacional de Energía publica la actualización de estos precios máximos de combustible para evitar abusos en contra de los consumidores. El reporte, Gallo.
2: Perfecto, Lili, muchísimas gracias y vuelvo contigo tras la pausa. 6:42, echen un vistazo a tribunanoticias.mx. ¿Qué tenemos, Lía?
4: Gallo, arrancamos con información deportiva porque el mexicano Isaac del Toro se llevó el Gran Premio de Montreal. Una noticia muy importante para el ciclismo mexicano y para este joven que sigue destacando en el panorama internacional. Si quieren conocer más detalles acerca de cómo fue esta victoria, ya la encontrarán en nuestro sitio web. 5 investigadores de la UAP reciben un reconocimiento como investigadores nacionales eméritos, una de las máximas distinciones que se otorgan a científicos por su trayectoria y sus aportaciones al conocimiento. Entre los reconocidos están del Instituto de Física y de las Facultades de Ciencias Físico-Matemáticas y Ciencias Químicas. Con estos 5 nuevos reconocimientos, la UAP suma 27 investigadores eméritos en su registro. Y si hablamos de Puebla, también tenemos información cultural, pues nuestra ciudad es sede de las primeras jornadas del patrimonio cultural en México, una iniciativa que busca acercar a la ciudadanía a la historia, las tradiciones y la riqueza cultural de la capital poblana. También tenemos una contingencia ambiental en Ciudad de México y Estado de México. La fase 1 por ozono se mantiene debido a las condiciones atmosféricas que dificultan la dispersión de contaminantes. La Comisión Ambiental de la Megápolis determinaría en su reporte si la contingencia continúa o se levanta. Hasta aquí lo más importante en nuestro sitio web. No olviden que nos encuentran estas notas y más en tribunanoticias.mx y a través en redes sociales en X como @noticiastribuna.
2: Ahí está entonces la información, échale un vistazo, vale la pena. Tribunanoticias.mx, las redes sociales de Tribuna Noticias, Tribuna Vigila, Código Rojo y Tribuna Deportes. Pausa y volvemos con más.
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0: La temperatura, 13 grados.
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0: Son las 6:48. Les recuerdo, vía de comunicación WhatsApp, abierto para todos ustedes en el 2223-903810. Y aquí seguimos utilizando el teléfono. Márcanos en el 222-242-1312. Vamos a echarle un vistazo y a escuchar los temas de la ciudad capital, porque autoridades municipales invitan a la celebración de un aniversario más de la independencia de México. Sí, la noche de mañana, 15 de septiembre, allá en el Zócalo de Puebla, donde también habrá verbena popular y el gran concierto de Gloria Trevi. Adelante, Sara, te saludo con gusto. Muy buenos días.
1: ¿Qué tal, Gallo? Un gusto saludarte a ti y a todos los amigos del auditorio. Pues las y los poblanos están listos para, pues obviamente, el grito de independencia el próximo 15 de septiembre. Algunos precisamente en el Zócalo de Puebla, otros más en juntas auxiliares o en sus casas. En entrevista con los ciudadanos al respecto del tema, destacaron que para ellos, pues significa libertad, el orgullo de ser mexicanos, mientras que para otros representa reflexionar sobre el legado que dejaron los antepasados. Escuchemos parte de lo que se mencionaron también por parte de los ciudadanos entrevistados en torno a este tipo de temas, y también pues porque para otros estas fechas son de gran oportunidad para recordar la historia, enseñar a las nuevas generaciones la historia del país. En Puebla también, algunos tienen previsto preparar sus cenas para festejar dicha pues fecha, con gastos que van desde los 700 a los 3500. Hay quienes preparan las chalupas, las cenitas, así como los tacos dorados. Otros saldrán a cenar solos, en pareja o en familia. Los empresarios también están pues informando que han rehabilitado los diferentes espacios de comercios con la finalidad de que también la ciudadanía pueda disfrutar de diferentes áreas y también de comercios. Escuchemos parte de lo que mencionaron.
2: Pues es la conmemoración de la independencia de México, en la que muchos mexicanos se reunieron para ser libres, y eso es lo que festejamos.
1: Otros más destacaron que están orgullosos y en familia llevan a sus diferentes hijos para que conozcan lo que tiene de historia Puebla.
3: Nuestra historia, yo tengo una niña chiquita y como venir a que se dé cuenta de cómo celebramos aquí en México el hecho de una independencia justo y todos nuestros héroes que lucharon justamente por esa independencia. Y es pues que se den cuenta los niños, ¿no? Lo que se luchó, lo que se logró y pues lo que seguimos luchando como mexicanos hasta ahora. Y pues creo que también es bonito que lo vean, que de alguna manera se celebre esa independencia.
1: Pues así las cosas, Gallo. La gente está más que lista para la celebración del 15 de septiembre. Dar el grito de independencia, y son diferentes actividades las que tienen previstas, pues desde las cenas que tienen en sus hogares hasta quienes van a irse al restaurante. ¿Qué te parece, Gary?
0: Pues sí, ahí está entonces la información. Qué bueno que estemos conscientes de los festejos patrios, solo que hay que tomar en cuenta que hay que ser prudentes y convivir en paz, evitar los conflictos. Y precisamente con motivo de estos festejos patrios, como ya escuchábamos, fueron cientos de personas los que, bueno, pues se han reunido prácticamente desde la noche de este sábado 12 de septiembre, ahí en el atrio de la catedral, para disfrutar del videomapping patrio, ¿no?
1: Así es, Gallo, pues todo un éxito ese tipo de programas, y bueno, pues van a continuar hoy y mañana para que la gente, y el 16 de septiembre, para que la gente pueda disfrutar de este tipo de actividades. Y es que turistas de Japón, entre otros países, disfrutaron del videomapping en el atrio de catedral, en donde se proyectó el espectáculo de luces con personajes históricos como Agustín de Iturbide, Miguel Hidalgo, entre otros. Estuvo abarrotado este fin de semana el primer cuadro de la capital poblana, en donde la gente cantó como, pues obviamente con diferente música, como el mariachi loco, bailó en restaurantes y antros, y otros más se concentraron en la 3 Oriente para disfrutar del videomapping acompañados de sus familias o parejas. Los visitantes a la capital poblana pues quedaron sorprendidos de este tipo de actividades culturales. Aquí parte de lo que nos mencionaron.
4: los datos que tenemos a este año, los datos oficiales, lo que podemos es comparar de enero a mayo de este año con respecto al 2025.
5: ¿Y qué significa para ti?
6: Pues demasiado, ¿no? Yo creo que una de las cosas que como México, como personas ciudadanas, nos representa demasiado, ¿no? La verdad es que cada de estas fechas pues celebramos demasiado, muchas fiestas, muchas palabras, y más que nada pues la felicidad, que el orgullo de ser mexicano, ¿no?
7: Igualmente es el festejar lo que pasó, lo que hicieron nuestros antepasados, y que al final nos unen como mexicanos.
1: Los visitantes a la capital poblana quedaron sorprendidos con este tipo de actividades culturales. Y otros más, los visitantes de Japón, pues también refirieron que Puebla es una ciudad limpia que ofrece una gran gama de servicios a las y los turistas. Aquí parte de lo que expresaron. Y bueno, Gallo, también comentarte que en entrevista también con el secretario de Economía y Turismo, bueno, pues mencionó que en Puebla se tienen buenas noticias en materia de generación de derrama económica, porque pues obviamente están calculándole que vengan más de 200,000 personas a las diferentes actividades que se tienen contempladas en Puebla capital. Gallo, el reporte.
0: Bueno, pues ahí está entonces la información. Es una importante derrama económica la que se espera para Puebla, 200 millones de pesos, debido a la alta afluencia de turistas y también, por supuesto, de los locales que se están dando cita allá en el Zócalo de Puebla, principalmente en el primer cuadro de la ciudad, para disfrutar pues de las diferentes actividades con motivo del mes patrio. Y esta derrama económica importante, ya decíamos, 200 millones de pesos, pues también ha permitido que algunos negocios, la mayoría que habían cerrado por cuestiones principalmente de crisis económica que trajo la pandemia, bueno, pues ya lograron recuperarse y algunos han reabierto sus puertas, Sara.
1: Sí, fíjate, Gallo, que es un tema interesante, porque después de que la pandemia pues obviamente les dejara negocios cerrados, 200 en concreto, fíjate que ya comienzan a tener recuperación de forma importante. Y al respecto del tema también pues habló el presidente del Consejo de Comerciantes del Centro Histórico de Puebla, José Juan Ayala, quien destacó que precisamente tienen buenas noticias. De los 200 negocios que han cerrado sus puertas en este año, pues ya han reabierto 140. En entrevista dijo que ya cambiaron de giro comercial para continuar generando fuentes de trabajo, y en este mismo sentido comentó que solo 60 están pendientes de cambiar de giro, reabrir sus locales, debido a que han tenido una recuperación económica importante y tienen, por supuesto, el interés de seguir invirtiendo en Puebla capital. Aquí parte de lo que destacó, sobre todo también por el incremento de las ventas que han tenido por estas fechas de septiembre.
8: De colaboración a la ventanilla conjunta, pues los trámites han incrementado. También comentarte que dentro...
1: Y bueno, si pudiéramos escuchar lo que dice José Juan Ayala en torno a ese tipo de temas, porque quienes escuchamos también, pues de forma interesante.
9: A los restaurantes de la zona, a los comercios establecidos, poder ofrecer este servicio a los comensales, bueno, pues será algo positivo. No es tan fácil, porque la verdad es que llega tal cantidad de personas al centro histórico a escuchar este grito, que muchos de los comercios incluso por seguridad cierran, porque es tanta la gente que no es fácil controlar el acceso a los lugares o incluso temas como el uso de los sanitarios, ¿no? Pero bueno.
1: Y bueno, comentó que este fin de semana incrementaron hasta en un 30% lo que son las ventas de los diferentes establecimientos, Gallo, pero sin duda ya el hecho de que hayan reabierto pues los diferentes establecimientos después de que habían cerrado por pandemia y otros problemas que ya habían tenido, pues el encarecimiento de las rentas en el Centro Histórico de Puebla, bueno, pues obviamente la gente comienza a tener una recuperación importante, y los empresarios también, que es un tema fundamental y sobre todo pues importante, porque se recuperan fuentes de empleo. Gallo, el reporte.
0: Gracias, Lili, gracias, Sara, perdóname, gracias, Sara. Vuelvo contigo más adelante. Faltan 2 minutos para las 7. En 2 serán las 7 de la mañana. Vamos a hacer una pausa y volvemos con más información. Tenemos para todas y todos ustedes las mañanitas, el paquetazo cumpleañero y la voz de los poblanos. Volvemos con más.

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0: 7 de la mañana en punto. 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
1: Y la temperatura
0: 13 grados.
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1: Siete de la mañana con 2 minutos, ya estamos escuchando las mañanitas, porque todos los días, aquí en Tribuna Matutina, el gallo de la radio y todo el equipo festeja contigo que estás de santo y también de cumpleaños. Te ponemos las mañanitas y te invitamos a que felicites a tus seres queridos. Por supuesto, aquí con nosotros, mándanos la nota de voz en el 22-23-90-38-10. O recuerda que si estás de cumpleaños, si estás de celebración, ¡vamos! 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Si estás de cumpleaños y quieres este paquetazo, bueno, pues llámanos en el 222-242-1312. Repito, 222-242-1312. Tu nombre completo, dinos qué estás festejando y te llevas este paquetazo cumpleañero de Pastelería Europea, sucursal Gabriel Pastor. 222-242-1312. Hoy es día de Tasio Cecilio Cipriano. Fue un clérigo y escritor romano, obispo de Cartago, santo y mártir de la iglesia, autor importante del cristianismo primitivo, de ascendencia bereber, muchas de cuyas obras en latín se han conservado. Nació a principios del siglo III en África del Norte, quizás en Cartago, donde recibió una educación clásica. Pues ahí está, él es defensor de la iglesia, San Cipriano de Cartago. Si llevas por nombre Cipriano, te enviamos una sincera felicitación, y si estás de cumpleaños, también, 7:04. ¡Felicidades!
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2: Son las 7:05, 7:05, ya se está poniendo en contacto con nosotros el señor Daniel.
3: Muy buenos días, gallito querido, aquí escuchándolo como todos los días. Soy nieto de una españolita. Tuve la suerte de nacer en Uruguay, pero hace 27 años llegué a México y me siento orgullosamente mexicano. Desde hace 22 años estoy naturalizado legalmente en el país, casado en el país con una mexicana, 3 hijos mexicanos, me siento orgullosamente mexicano. Hasta el día de hoy recuerdo un evento allá en el centro hace 22 años cuando en mano me lo entregaron Melquíades Morales, Mario Marín, que en aquel entonces era presidente municipal, y de mano me lo dio el licenciado Pacheco Pulido. En aquellos años conocí también, qué tiempos aquellos, a don Enrique Montero Ponce, ya era 3 Sur, y creo que era 3 también. Me lo encontré varias veces en ese elevador, en un edificio donde estaba la radio, en aquellos años allá en el centro histórico. Un tipazo, don Enrique Montero Ponce, tuve el privilegio de saludarlo, de conversar con él y conocerlo. Qué tiempos aquellos, ¿no? Antes de todas las preciosadas del precioso. Pero bueno, Cayo, tengo una pregunta muy seria. Me siento orgullosamente mexicano, pero ¿puedo considerarme mexicano? Mi esposa dice que no. Si no me gusta el pozole, gallito, no me gusta el pozole, odio el pozole, lo considero comida de no me gusta. Pero bueno, abrazo enorme, buen día a todos y gracias por darnos voz, gallito, abrazo.
2: No, pues es que es el pozolazo, la comida del maíz. Entonces, si ya te consideras mexicano, mi estimado Daniel, pues debe de echarte un buen pozolazo, ya sea blanco, rojo o verde. Blanco, rojo o verde, un buen pozolazo, claro que sí, es parte de los platillos tradicionales en este que es el mes patrio. Yo me voy a echar un buen pozole rojo, a mí me gusta el pozolito rojo. Y gracias por tu mensaje, y qué bueno que ya te sientas orgullosamente mexicano. 7:07, Lía.
4: También tenemos saludos de nuestra amiga Oli Sánchez, quien se conecta a través de redes sociales. Hola, equipazo, magnífico días para todos. Saludos.
2: Gracias, Oli, qué gusto saludarte. Y saludos también para ti, que tengas un excelente inicio de semana. ¿Qué tenemos en las tendencias?
4: Pues noticias muy importantes. Una trabajadora del ayuntamiento de Tecate, Baja California, fue detenida en Estados Unidos cuando intentaba cruzar por la garita con casi 70 kilos de metanfetamina ocultos en una camioneta. Se trata de Nancy Beatriz, y la detención ocurrió el pasado 26 de agosto cuando intentaba ingresar al territorio estadounidense. También tenemos noticias de entretenimiento. Pues Julia Roberts regresará a Broadway después de 2 décadas. La actriz protagonizará Small Mouth Sounds, una obra de Bess Wood que será dirigida por Joe Mantello. Además, compartirá escenario nuevamente con Paul Rudd, quien ya había trabajado en 3 Days of Rain. También tenemos un chismecito mexicano. Pues hay una noticia de una expareja que nuevamente está levantando sospechas. Pues Aislinn Derbez y Mauricio Ockman se vieron juntos recientemente en el concierto de Carin León. Los actores, que estuvieron casados desde 2016 a 2020 y tienen una hija en común, han vuelto a aparecer juntos, y eso ha provocado rumores de una posible reconciliación.
2: Probablemente así sea. También estuvieron juntos en unas vacaciones en Hawái recientemente.
4: Así es, los vimos muy juntitos en redes sociales. Esperemos que pues sí estén con esta noticia de que se confirme su relación nuevamente, y esperemos más detalles.
2: O se llevan muy bien.
4: O se llevan muy bien, o los dos.
2: Qué bueno. ¿Es todo? Perfecto, ahí está entonces en las tendencias, y ustedes pueden observar esta información también en las redes sociales de Tribuna Noticias. 7:09, vamos a echarle un vistazo a lo que sucedió el fin de semana con, algunas afectaciones que dejaron las lluvias. Adelante, Sara, buenos días. Vamos a hacer información con Lili. Lili, ¿quién? Jessica. Ah, Jessica Ayala. Ya me voy entonces a los municipios. Ni a hablar, vámonos entonces con los municipios.
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2: Comenzamos nuestro recorrido Atlixco la Mixteca. Jessica Ayala, te saludo con gusto. Muy buenos días.
5: ¿Qué tal, Leo? ¿Cómo estás? Muy buenos días y buenos días para todo el auditorio. Bueno, pues ya iniciamos la semana con mucha información, pero también información importante porque pues este 14 de septiembre aquí en Atlixco se realiza la tradicional cabalgata y con ello una serie de actividades de preparativos, sobre todo que hay que tomar muy en cuenta porque desde las 4 de la tarde pues se van a estar retirando algunos vehículos, se van a estar retirando los vehículos del prácticamente de lo que es el Zócalo de Atlixco y las calles conurbadas para que también lo tome muy en cuenta. A partir de las 4 de la tarde, elementos de tránsito y vialidad de Atlixco van a comenzar a despejar las calles por donde pasará la tradicional cabalgata, por lo que se pidió a los automovilistas evitar estacionar sus vehículos sobre la ruta y atender la señalética que será colocada previamente. Néstor Enrique Tapia Flores, director de tránsito y vialidad, nos explica cómo será esta logística para tomar nuestras medidas. Escuchemos lo que nos dijo en la entrevista.
6: Gente que respete lo que es la señalética y que a partir de las 4 de la tarde nosotros vamos a despejar todo lo que es la ruta. A partir de las 4 vamos a hacer el recorrido, vamos a retirar lo que son los vehículos. Acá se les invita a la ciudadanía que todo lo que es en el recorrido se va a poner lo que es señalética en los postes, en lo que se va a comunicación social, informar que todo lo que es la ruta se va a retirar los vehículos. Bueno, de parte de nosotros van a trabajar ambos turnos, también con apoyo de la Secretaría de Seguridad Ciudadana, que nos van a prestar lo que es elementos para trabajar en ese tipo de cruceros, todo lo que es la 20, la Boulevard Emiliano Zapata, lo que es la Avenida Libertad, Zócalo, Independencia. Sí, nos van a apoyar lo que es la Secretaría y también el apoyo con la Presidenta Municipal. Precaución, si tomen, no manejen, que de favor disfruten, pero que manejen con mucha precaución. Así es, así vamos a trabajar lo que es el alcoholímetro, terminando lo que es el tema de la cabalgata, vamos a tener los positivos de alcoholímetro. No se molesten, acá es de que pues, es necesario para evitar algún accidente. Ah, sí, es lo que se les comenta a la ciudadanía, a veces tenemos unos 13 vehículos por venir en estado de etílico. Ha disminuido. Ya hay mucha gente que también ve la situación como que ha vivido, ha disminuido.
5: Así es que hay que tomarlo muy en cuenta que al concluir la cabalgata, la Dirección de Tránsito instalará los filtros de alcoholímetro como parte de los operativos también preventivos. Y es que aquí en Atlixco, Leo, pues la cabalgata es uno de los eventos también más esperados. Participan muchísima gente, tanto con sus contingentes, los jinetes, caballos, o sea, es toda una logística la que se tiene que desarrollar para poder llevar a cabo esta actividad y sobre todo tomar muy en cuenta que si va a conducir, pues que mejor no ingiera bebidas alcohólicas para así evitar accidentes. Esta es mi información.
2: Exactamente, esta es muy buena recomendación. Si van de fiesta, pues mejor no conduzcan. Muy bien, mi estimada Jessie, ¿en dónde te leemos?
5: Gracias, recordarles que en el www.contextosnoticias.com ahí encuentran más información de Atlixco y también de la Mixteca Poblana. Que tengan todos un excelente lunes, feliz inicio de semana.
2: Feliz inicio de semana también para ti y que tengas un excelente lunes. Gracias, 7:14, 7:14. Vámonos con información de Cuautlancingo. El gobierno de Cuautlancingo conmemoró el aniversario 179 de la gesta heroica de los niños héroes de Chapultepec con una ceremonia cívica para recordar su legado. En su intervención, el presidente municipal Omar Muñoz destacó que su ejemplo de valor y compromiso debe inspirarlos a vivir por nuestra patria, trabajando desde nuestra comunidad para construir un mejor futuro para las nuevas generaciones. Así, bueno, pues también recordaron en Cuautlancingo la gesta heroica de los niños héroes de Chapultepec. Ahí en Cuautlancingo. Y seguimos con más noticias, seguimos desarrollando nuestro recorrido por los municipios. Vámonos, vamos a escuchar qué es lo que sucedió allá en la zona de San Martín Texmelucan. Allá en San Martín Texmelucan también hubo ceremonia conmemorativa con motivo de la gesta heroica de los niños héroes de Chapultepec. Se dieron cita a las autoridades municipales en la escuela primaria Niños Héroes de Chapultepec, donde participaron en esta ceremonia para honrar la memoria de los cadetes que defendieron la soberanía nacional durante la intervención estadounidense de 1847. Bueno, pues ahí está entonces la información. Ahí durante el acto protocolario, pues evidentemente rindieron honores a la bandera. En representación del alcalde Juan Manuel Alonso estuvo el secretario de Desarrollo Económico, Turismo y Cultura, José Luis Domínguez, quien realizó el tradicional pase de lista de honor en memoria a los cadetes de la gesta heroica, precisamente de los niños héroes de Chapultepec. 7:16 a.m. Seguimos con más información.

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1: Siete de la mañana con 17 minutos. Como ya se lo adelantaba en el resumen inicial de noticias, este sábado 11 de septiembre, en este caso 12 de septiembre, bueno, pues el Congreso del Estado desarrolló una sesión extraordinaria, esto para nombrar consejos municipales. ¿En dónde? Bueno, pues en Acatlán, Tepeyagualco y Esperanza. Hay tres nuevos consejos municipales en el estado. Adelante, Lili, te saludo de nueva cuenta.
2: Gracias, Gallo. Es correcto, este fin de semana el Congreso en sesión extraordinaria aprobó la revocación de mandato de las y los integrantes del Cabildo y declaró la desaparición de los ayuntamientos de Acatlán, Esperanza y Tepeyagualco. Cabe señalar que, bueno, pues esto ocurrió después de la sesión de la Comisión de Gobernación y Puntos Constitucionales, así que, bueno, pues los diputados en el Pleno designaron a las y los integrantes de estos consejos municipales para que concluyan el periodo constitucional 2024-2027. Cabe señalar que en la comisión pues se registró la inconformidad y abstención en los votos de Fedra Suriano Corrales, diputada de Movimiento Ciudadano. Ella hizo algunas observaciones porque, bueno, pues criticó la premura a través de la cual se ejecutaron los procesos de selección de los integrantes de los consejos. También evidenció que, por ejemplo, Ciro Gavilán Domínguez, que él es el presidente del consejo en Acatlán, al momento de esta sesión todavía fungía como funcionario del gobierno estatal, así que fue necesario suspender la sesión para permitir que se concretara de manera formal la renuncia de Gavilán Domínguez a su cargo como titular de dirección de delegaciones de la Secretaría de Gobernación, y bueno, pues posterior a ello se retomó la sesión y así que fue posible votar la designación. Cabe mencionar, Gallo Auditorio, que las tres personas que fueron elegidas para presidir los consejos de Acatlán, Esperanza y Tepeyagualco tienen en común haberse desempeñado como funcionarios de la Secretaría de Gobernación del Estado. De manera que para el caso de Acatlán, el consejo se integró como presidente a Ciro Gavilán Domínguez, como síndica, a María Leonor Apolonia Popocatel Gutiérrez, y bueno, pues se cambiaron a todos. A todos los integrantes. Por el caso de Esperanza, pues también el presidente Raúl Pineda Raigosa, la síndica Maribel Huerta Velázquez. En el caso de Tepeyagualco, el presidente Eduardo Vázquez Márquez y la síndica Carmen Teresa López Castillo. ¿Quiénes son? Pues Ciro Gavilán Domínguez, como ya decíamos, él es el titular del Consejo Municipal de Acatlán. Él fue candidato de Morena en el 2024 a la alcaldía de Huaquechula. Y bueno, pues hasta el sábado se desempeñó como titular de la dirección de delegaciones de la Secretaría de Gobernación. La revocación de mandato surgió debido a conflictos de orden político entre regidores y la alcaldesa Guadalupe Lucero Vázquez. En el caso de Esperanza se nombró a Raúl Pineda Raigosa, él fue director de gobierno de la CEGOP, también presidente municipal de La Fragua durante el periodo 2021-2024, y bueno, pues en esa misma localidad el exedil Isaac N. fue detenido por presuntos vínculos por la delincuencia. Para Tepeyagualco se eligió como presidente del consejo a Eduardo Vázquez Márquez. Él es exdelegado de gobernación en la microrregión 15 de Tecamachalco. Fue alcalde de Zapotitlán de Méndez en 2021-2024 por el PRI. Y bueno, pues en este municipio el edil Isaac N. también fue aprehendido por incumplir la ley. Cabe señalar que también durante la sesión del pleno, bueno, pues diputados como Rafael Vicarco criticaron el hecho de que ninguno de los presidentes de estos consejos sea originario de los respectivos municipios, sino que son personas que son externas, y esto pudiera generar cierto conflicto a la postre. Sin embargo, pues finalmente ya quedó lista esta designación. El reporte, Gallo.
1: Ahí está entonces la información. Los tres, bueno, pues fueron ya alcaldes o presidentes municipales, quiere decir que ya tienen experiencia. 7:21 a.m, habrá operativo de seguridad estatal que priorizará en 25 municipios, mi estimada Lili.
2: Es correcto, quiero comentar que, bueno, pues Alejandro Armenta Mier, gobernador de Puebla, en el marco de las patrias, se ha diseñado un robusto operativo de vigilancia cuyas acciones priorizarán el monitoreo de 25 municipios en la entidad en donde se han identificado brotes de inseguridad. El mandatario no especificó de qué localidades se trata, pero dijo que todos los detalles corren a cargo de la Secretaría de Seguridad Pública y aprovechó para llamar a la población a disfrutar de estas festividades patrias. Escuchemos.
0: Y también vamos a estar muy pendientes con los municipios donde se ha generado un tipo de inseguridad. Estamos armando una estrategia integral, como cuando hacemos eventos masivos, hemos tenido en estadios, en centros
3: municipales. ¿Cuántos municipios?
0: Son alrededor de 20, 25 municipios. El viceamirante tiene el dato exacto, porque el municipio está encargado de activo, pero estamos atendiendo a los municipios que consideramos que pudiera haber algún tipo de
2: El gobernador agregó que Gloria Trevi será la encargada de dar el grito con los poblanos, esto luego de la correspondiente licitación.
1: Bueno, pues ahí hubo un problema de comunicación, pero bueno, pues ahí está entonces, pues sí, el asunto de el grito será precisamente en el Palacio Municipal de Puebla. Adelante, Lilín.
2: Gracias, Gallo. Finalmente comentar que el gobernador pues confirmó que Gloria Trevi será la encargada de dar el grito con los poblanos, esto después de la correspondiente licitación, pues él dijo que la contratación de la regiomontana para encabezar estos festejos patrios ya es un hecho, así que se prevé que su presentación inicie a las 23:30 horas después de la ceremonia oficial por la conmemoración de un aniversario más del inicio de la Guerra de Independencia. Y bueno, pues el gobernador primero lo anunció en redes sociales y después ya lo confirmó en la misma entrevista. Es el reporte, Gallo.
1: Perfecto, pues ahí está entonces la información. Muy importante, muy, muy importante entonces lo que comentas, Lili, respecto a, bueno, pues lo que va a suceder con Gloria Trevi mañana 15 de septiembre al filo de las 11:30 de la noche. Estaremos muy pendientes. Gracias Lili por la información. Vuelvo contigo más adelante. Es momento de hacer una nueva pausa y regresamos con más en Tribuna Matutina.

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1: Estamos de vuelta en Tribuna Matutina, 7:27 a.m. Les recuerdo, vía de comunicación, WhatsApp, abierto para todos ustedes en el 22-23-90-38-10. Y el paquetazo cumpleañero, para quienes hoy están de fiesta, de celebración, recuerden, sale por teléfono en el 222-242-1312. Hoy, 14 de septiembre, es Día del Trabajador de la Radio y la Televisión. Un reconocimiento para mis compañeras y compañeros que trabajan en estos importantes medios masivos de comunicación. David Becerra, el reportero del casco, preparó este reportaje para todas y todos ustedes. Escuchemos.
2: Información, mensajes, entretenimiento, noticias, comunicación. Es el objetivo primordial de los medios tradicionales como la televisión y la radio. Y este 14 de septiembre celebramos a las decenas de personas que se encuentran tras bambalinas, trabajando en sinergia para entregar a los oyentes o televidentes una producción de calidad. Esta fecha fue instaurada en 1957 por Francisco Neri Cano, fundador de la Asociación Nacional de Locutores. A prácticamente 6 décadas, la radio sigue viva a pesar de los avances tecnológicos que nos podrían hacer pensar todo lo contrario. Con el nacimiento del Internet, la radio no perdió poder, se adaptó, y hoy en día, con la revolución que ha traído la inteligencia artificial, es importante que todos los involucrados en los diversos aspectos de una producción se valgan de esta herramienta de manera responsable para robustecer sus labores. Hoy en día el principio sigue siendo el mismo: una voz, un micrófono y un oyente al otro lado que necesita información, compañía o alerta. En Puebla capital existen alrededor de 40 estaciones al aire haciendo producciones hora tras hora. Y aunque solo escuchamos una voz, detrás de cada producción hay cerca de 15 personas moviendo los engranajes al unísono para llegar hasta donde esté. Hoy reconocemos la labor de todos ellos: del operador que no duerme durante la madrugada, del productor que da forma a la escaleta, de reporteros que buscan la información, del técnico que repara transmisiones desde la antena sin importar las condiciones climáticas. A todos ellos, gracias. Para Tribuna Noticias, David Becerra.
1: Siete de la mañana con 30 minutos, 7:30. Es lunes y es momento de escuchar la colaboración de nuestra querida Ale Fonseca. Mi estimada Ale, te saludo con gusto. Muy buenos días. Adelante, por favor.
3: Tengan todos ustedes, mi querido Leo, Tommy Flores en los controles técnicos, equipo de tribuna y nuestro queridísimo público. Amanecí complicado y mi lema es o todos o ninguno. Así que ahí les va. Hoy te presento el libro La Otra Costilla de la Muerte, del Gabo, Gabriel García Márquez, publicado en 1948. Va lo de la costilla para que nos entendamos. En el relato del Génesis en la Biblia, Dios crea a Adán del polvo de la tierra, que lo conecta con el mundo físico. Le sopla el aliento de vida y le otorga espíritu, que lo hace un ente único, dotado de razón y libre albedrío. Al ver Dios que Adán está solo, ve su necesidad de compañía. Entonces lo duerme y le saca una costilla de su costado. Y esta costilla de su costado simboliza igualdad entre hombre y mujer, es decir, ser complementarios. Desde entonces, esa imagen fija la idea de que existe el otro, el que nos completa. Alguien que parece venir de nosotros mismos y que al mismo tiempo está separado de nosotros. Quédate con esa idea. Regreso a Gabo. La Otra Costilla de la Muerte es un tinglado que vamos a tocar hoy. Un cuento absurdo e irracional que pertenece al mundo del inconsciente. Inicia en el amanecer de un hombre acostado en su cama, en el umbral entre lo absurdo del sueño y las divagaciones de la vigilia, que huele y escucha el ambiente a su alrededor mientras lo acechan sensaciones y temores extraños y oscuros, porque se da cuenta de que su muerte está cerca. En ese casi despertar, al recordar el sueño, ve a su hermano, quien sigue adentro de la casa, en la habitación contigua, pero está muerto, encerrado en su ataúd. Murió el día anterior y él, desde su cama, puede sentir el olor fresco del muerto. Comienza a recordar episodios de su vida mezclados con los últimos momentos de la agonía de su hermano, sus circunstancias, sus dolores y su rostro, que casi es el suyo. ¿Adivina por qué? Porque el muerto no solo es su vecino de cuarto, es su hermano y es su gemelo. Sí, una doble carga que ya despierto en la quietud de su cama comienza a presentir que quizá ese doble y estrecho vínculo con su hermano lo está arrastrando con él a la muerte. Aquí la separación no es sencilla porque el muerto no es ajeno. No es simplemente otra persona, es su hermano, su gemelo. Doble atadura a su propia identidad. Y se preguntará, ¿qué queda de mí cuando perdí a alguien que yo sentía como parte de mí? Y más, ¿dónde termina el otro? ¿Y dónde comienzo yo? Aquí Gabo hace algo perturbador en referencia al relato de la costilla de la Biblia entre Adán y Eva. Coloca la idea de la otra mitad entre dos hermanos gemelos. No entre hombre y mujer como pareja, sino donde el muerto funciona como espejo y donde el protagonista se mira a sí mismo a través del otro, que ya no está. Porque la muerte hace visible algo que quizás mientras estaban vivos podía permanecer oculto. La identidad de uno estaba entrelazada con la existencia del otro. Por eso, en este caso, el duelo no es únicamente he perdido a mi hermano, es he perdido una parte de mí. Porque buscamos pertenencia y entonces aparece el desconcierto. Si eso que me definía ya no está, ¿quién soy yo ahora? Ahí está la belleza y lo turbulento de este cuento. Te advertí que estoy revoltosa, pero no me eches la culpa. Es de Gabo, de su pluma y su genialidad. Y como siempre, puedes buscar este cuento por internet de lectura gratis, ya que tiene más de 70 años que salió al público. Y por eso, La Otra Costilla de la Muerte, de Gabriel García Márquez, es el libro de la semana. De nada. Te advertí que andaba yo complicada.
1: Gracias, gracias, mi estimada Ale. Que tengas buen inicio de semana. Faltan 25 minutos para las 8 de la mañana. 25 serán las 8. ¡Vámonos con los deportes!

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0: Hola, hola, muy buenos días. Ya estamos con la información deportiva en este lunes, lunes 14 de septiembre, cuando son las 7 de la mañana con 36 minutos, para platicar todo lo que sucedió este fin de semana, de entrada con lo ocurrido en Aguascalientes el pasado viernes, porque el Puebla vuelve a sumar una victoria más en este certamen. Lo hace en la agonía, lo hace sobre la hora, derrotando al conjunto del Necaxa para meterse de nueva cuenta a los puestos de clasificación en un encuentro bastante duro, bastante ríspido, bastante cerrado, que terminó definiéndose pues prácticamente sobre la hora, y tuvo que ser Matías Tomás quien atravesó el medio campo con el esférico dominado y consiguió el único tanto del partido con un zurdazo a más de 20 metros de distancia, suficiente para que el Puebla pues consiguiera una victoria más en este campeonato, llegara a la cantidad de 13 puntos, se mete momentáneamente en el séptimo puesto de la tabla general. Así que pues ahí está el Puebla haciendo gran papel en este torneo, que pues ya está a punto de llegar a su mitad, al Ecuador, y pues veremos qué es lo que sucede. En la línea telefónica, José Luis Sánchez Solá. Chelis, muy buenos días.
1: Buenos días, tengan todos.
0: Pues Chelis, tu análisis de lo ocurrido el pasado viernes con esta victoria agónica, sufrida, pero pues al final, tres puntos que le permiten meterse de nueva cuenta en los puestos de liguilla.
1: Sí, un juego que se rescatan, obviamente, los tres puntos, y lo principal que se rescata el estilo que el Puebla ha puesto durante todo el torneo, luchando, peleando todas las bolas, agrupándose muy bien, defendiendo muy bien, y recordemos, era juego de un error, 3 minutos o 5 minutos antes, en un paradón de Gutiérrez, salva el ser en contra del Puebla, y en los minutos de compensación, el Puebla aprovecha en un gol de otro partido, ¿no? Un golazo para el partido que hayamos visto, pero más que rescatar, y también me quedo con la declaración del técnico, no se jugó bien y hay que tomar cartas en el asunto. O sea, una autocrítica total, que yo pienso que esa autocrítica y ese no echar las campanas al vuelo es lo que ha llevado al Puebla al lugar que tiene.
0: Precisamente, si te parece, ya que comentabas lo de Gerardo Espinosa, escuchamos lo que comentó post partido el timonel del conjunto blanquiazul, que pues solamente rescata el hecho de tener los 3 puntos, pero pues sí señala, dejen claro que hay muchas cosas por mejorar. Escuchamos a Gerardo Espinosa.
2: Definitivamente que todo esto es importantísimo. Estoy contento por los muchachos porque hacen mucho esfuerzo todas las semanas, trabajan bien. Muy a pesar de que hoy no tuvimos un buen partido, el equipo a final de cuentas se muestra sólido en temas defensivos, organizado, intenso. Tuvimos muchos problemas con la posición del balón. Sin embargo, a pesar de eso, me parece que en base al esfuerzo de todo ese orden, toda esa energía que ellos tienen, hoy se logra sacar un resultado que, bueno, le das vuelta también a esta situación de no haber tenido una victoria aquí hace un tiempo. No, es un golpe anímico definitivamente, porque Emiliano era un chico que pesaba mucho dentro y fuera de la cancha, es un gran muchacho, era muy querido en el vestidor, y aparte aportaba mucho futbolísticamente. No contábamos con esta situación, y bueno, simplemente hoy ver el esfuerzo que hacen el resto por suplir esta situación, eso dentro de todo se agradece y dentro de todo da tranquilidad. Habrá que buscar la manera de encontrar una solución ante la baja de Emiliano.
0: Pues ahí está, Chelis, lo que comentaba Gerardo Espinosa, quien al final pues también resaltaba, no había dado su punto de vista después de que pues prácticamente en el cierre de registros se dio la salida por parte de Emiliano Gómez, el último referente en la zona ofensiva del equipo blanquiazul.
1: Sí, es un hombre muy importante Gómez, pero ha demostrado, el equipo de Puebla en general ha demostrado que no depende ni un jugador, dependen de la manera en que lo están haciendo todos. Y entonces, sí confío en el entrenador, en que va a encontrar la forma de sustituir a este señor Gómez, que fue una buena venta. Sabemos el Puebla cómo se maneja en cuanto a las ventas, en cuanto llega la oportunidad de vender, en cuanto sus arcas se vacían, tienen que vender. Eso ya de muchos años para atrás es la manera de, pero con la casualidad a favor de que hoy tienen un técnico y tienen un grupo y lo están haciendo valer en la cancha.
0: Y del otro lado, pues una derrota dolorosa para Necaxa, que inclusive pues el guardameta llegó a meterse con los aficionados, haciéndoles pues una señal después de los reclamos que recibió. 24 horas después tuvo que disculparse a través de sus redes sociales por ese señalamiento que hizo ante los aficionados, que terminaron abucheando al equipo de casa. Y pues también un resultado, Chelis, que derivó en la salida por parte de Martín Barini. Ya no es más técnico del conjunto hidrocálido. Y pues se menciona que hoy podría ser presentado el peruano Juan Reynoso.
1: Sí, en el pecado llevan la penitencia. Estas improvisaciones que hacen de traer técnicos que no conocen la filosofía del club, ni la manera de... Ni la afición, ni los jugadores, ni la liga, ni nada, ¿no? Entonces, al final de cuentas, pues, se corta por lo más sano, y la verdad, dentro de sus errores, la traída del señor Reynoso va a hacer que, si no entra la liguilla en Necaxa, sí va a repuntar, porque sí es un técnico, conoce el fútbol mexicano.
0: Y para el Puebla, pues será una semana bastante corta, una semana intensa, después de que había pasado 13 días sin que disputara un partido de primera división. Ahora tendrá 3 en un lapso de 7 días. Mañana recibe al Toluca. Hasta el momento, cada vez que ha enfrentado un equipo contendiente, pues el Puebla ha salido con las manos vacías. Perdió 2-1 ante Cruz Azul, sucumbió 2-0 ante el América. Mañana la diferencia es que ahora será en casa, en el Estadio Cuauhtémoc, en una fecha pues atípica para que se juegue fútbol, 15 de septiembre, prácticamente en la víspera del grito de la conmemoración, del grito de independencia. Pero pues un Toluca que por momentos este fin de semana, por horas, ocupó el primer lugar de la tabla general. Ya lo estaremos platicando más adelante. Al final las Chivas le arrebataron esa primera posición, pero mañana Toluca, con un simple empate, pues recupera el sitio de honor. Desde luego, por cómo está jugando el equipo dirigido por Antonio Mohamed, pues partiría como favorito en su visita a Puebla. ¿Qué esperar de este partido? Uno de los más atractivos del calendario.
1: Sí, hombre, el Puebla ha demostrado lo que he dicho en los últimos 10 minutos, ¿no? Tener un equipo de fútbol. El Toluca sí va por el primer lugar del certamen, con muy poco tiempo de descanso. Jugaron apenas el fin de semana, se tuvieron que trasladar a Toluca, luego se van a tener que trasladar a Puebla. No sé, su recuperación, sí, en un gran equipo, pero se van a topar con un Puebla que es totalmente aguerrido y que le va a hacer las cosas muy, muy difíciles al Toluca. Yo no cantaría ni me decantaría por el triunfo del Toluca. Con este Puebla, como está jugando, va a ser un rival muy difícil para el Toluca.
0: ¿Cómo esperas la respuesta del aficionado? En 15 de septiembre, 7 de la noche. Generalmente, cada vez que viene Toluca, digo, si se hubiera mantenido el horario original del 6 de septiembre, al final no se pudo porque Toluca pues disputó la Leagues Cup, al final salió campeón, seguramente pues hubiéramos tenido una asistencia superior a los 20, 25 mil personas, porque pues también suele venir mucha gente apoyando al conjunto mexiquense. Pero mañana, ¿cómo esperar la asistencia?
1: 20, 25 mil, pero así, normalito, van a ir, es día de fiesta, es 15 de septiembre, pero por supuesto que el poblano va a ir a festejar, porque al poblano le están dando el equipo que quiere. Este es el equipo que quiere el poblano, más allá de que si está en séptimo lugar, más allá de que si piensan en liguilla, es el gusto por ver a tu equipo hacer lo que el aficionado quiere. Y eso el señor Espinosa, no sé si lo sabía, pero ya, obviamente ya lo sabe. Un equipo que se entrega los 98 minutos del partido.
0: Y el viernes repites en casa, recibiendo ahora al Atlante, que pues parece ser la otra cara de la moneda. salió goleado este fin de semana. El conjunto dirigido por Miguel Herrera le cuesta trabajo ganar, tampoco pierde con tanta facilidad. Es pues prácticamente el rey de los empates.
1: Sí, es un equipo muy obvio, el Atlante, repleto de jóvenes y con una forma de con un juego demasiado centralizado, demasiado buscando los centros delanteros, lugar donde el Puebla es más fuerte por el centro del campo y más por su saga central. Entonces, muy a modo el juego contra Atlante para el Puebla, a lo que juega Atlante, muy a modo para ganar los 3 puntos.
0: Tu pronóstico, Chelis, ¿con cuántos puntos se queda el Puebla de estos 2 partidos siguientes en casa?
1: 2 del Atlante, 3 seguros. Mañana ya lo veremos.
0: Pues estaremos al pendiente. Ya mañana platicaremos la previa del Puebla a Toluca y todo lo que llevaría este compromiso, uno de los más atractivos. Toluca pues buscando recuperar el primer lugar de la tabla general. 7:46 PM, vamos a la pausa comercial. Regresamos con el resto de la fecha.

0: 15 grados.
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8: Siete de la mañana con 49 minutos, ya estamos de vuelta. Santiago Sandoval brilló ayer domingo con un doblete para liderar la goleada 3-0 de las Chivas sobre Pumas, resultado con el cual el rebaño sagrado asumió el liderato del torneo Apertura 2026 de la Liga MX. Sandoval abrió el marcador a los 3 minutos tras rematar de cabeza un centro del segundo poste enviado por Rubén González. Posteriormente, el mediocampista firmó su primer doblete del torneo a los 56 con un potente disparo de zurda desde la media luna que se incrustó en la horquilla, y a los 67 el cotorro Brian González selló la victoria al recibir un pase filtrado en el área de Efraín Álvarez y mandar el balón al fondo de las redes con un sólido zurdazo. Así que, Chelis, las Chivas son los nuevos líderes.
9: Está manejando muy bien el plantel el señor Milito, se está aprovechando del buen momento de Sandoval que tuvo en el torneo clasificatorio para el Mundial y para la Olimpiada, y ese buen momento lo está dando en el primer equipo a Sandoval y al otro jovencito que también hizo pareja por fuera, y en realidad lo que está haciendo Chivas, lo que está haciendo Toluca y el acoplamiento que le dimos al Cruz Azul contra el América, me hace pensar que son cualquiera de los tres que van para el campeonato.
8: Y precisamente Cruz Azul resistió el embate final del América para imponerse 4-3, poner punto final al paso invicto de las Águilas en este certamen. Una máquina que ostentó ventajas de 3-0, de 4-1 en el partido, pero al arrancar el tiempo de compensación, los colombianos Óscar Perea y Miguel Borja anotaron con unos segundos de diferencia para acercar a los azulcremas. Parecía que se le venía la noche al conjunto cementero, una de esas noches de terror que precisamente han visto cada vez que se topan al América. Sin embargo, pues aguantaron y pues consiguieron esta victoria. Al América, Chelis, ¿ya lo descartamos de contendiente, de favorito, de aspirante al título?
9: Sí, pues por supuesto que sí. El entrenador Almada está haciendo un gran trabajo con muchos jóvenes, pero para ganar el torneo necesitas algo más. Ese algo más en América por el momento no lo tiene. Habrá que esperar la incorporación de Cendejas y la incorporación de sus nuevas contrataciones. A mitad del torneo vienen las nuevas contrataciones, pero el señor Almada es un perfeccionista y el mejor entrenador para otro tipo de equipos, para equipos que tienen que ganar o ganar y y ser campeones, yo sí la veo largo y no lo ha demostrado a través de su carrera.
8: Por otra parte, reapareció Eric Lira, que pues estuvo varias semanas ausente, no por lesión, sino por una posible salida al conjunto del Mónaco, que pues prácticamente ya estaba cocinada. Al final, pues no se consiguió porque jamás se liberó esa plaza de foráneo allá en el conjunto del Mónaco, y pues reaparece este fin de semana y lo hace con un golazo.
9: Sí, a mí me quedo tranquilo por el convencimiento. Sí, pasó un trago amargo Lira al no poder ir al fútbol francés. Yo creo que mucho tiene que ver el señor Wiki en su recuperación. No estaba lesionado, estaba totalmente aturdido, decepcionado por no poder salir, pero ahí viene Lira de nuevo, y tarde que temprano va a recular en el fútbol europeo.
8: Siguiente fin de semana, Clásico Nacional, América ante Chivas, dos equipos que pues llegan en realidades distintas, realidades opuestas. Guadalajara, quién sabe si mantenga el primer lugar, porque pues dependerá de lo que haga mañana el conjunto de Toluca, pero por lo menos sí está encima del conjunto americanista, que varias semanas ocupó el primer puesto.
9: Un Chivas que te juega exactamente igual en su estadio, que en cualquier otro estadio, contra un América que va a tener que contener estas posesiones y estas jugadas rápidas y esta juventud y este vértigo que tiene Chivas. Al América, contra un equipo quizás de mayor calidad por la experiencia que tienen los jugadores de Cruz Azul, pero no lo veo cómo vaya a contener estos embates de Chivas. Entonces, por el momento, para mí es favorito Chivas.
8: Aunque sea en el Banorte.
9: Sí, exactamente. No importa. Chivas te juega exactamente igual. En el Banorte, en el Akron, o donde lo pongas a jugar.
8: No, y generalmente Guadalajara mete muchísimos aficionados cada vez que visita la capital de la República Mexicana. Se menciona que a veces tiene más aficionados en la Ciudad de México que en la propia Perla Tapatía. Finalmente, pues ya decíamos, Toluca termina goleando, aplastando 5-2 al conjunto del Atlas, un Toluca que festejó así su flamante cetro de League Cup ante sus aficionados, y pues de no ser por esa tormenta de esa intensa lluvia, pues termina frenando la embestida, la ofensiva del conjunto mexiquense. Si no, seguramente hubieran sido más anotaciones ante un Atlas que se ha reforzado bastante para este torneo, pero pues que se vio bastante mal allá en el estadio Nemesio Díaz.
9: Hombre, reforzado o gastado, porque yo esto sí son dos cosas diferentes, ¿no? A Montiel no vale 12 millones de dólares, nunca vale 12 millones de dólares. Montiel no puede ganar 2,200,000 pesos al mes, que es lo que le están pagando con un contrato de 4 años. Y entonces, eso es lo que necesitaba Atlas. Esa es la pregunta, ante movimientos que no, verdaderamente yo, gente de fútbol, no lo entiendo. Atlas necesitaba primero armar un equipo y luego buscar las piedras preciosas. Y si fue sobre las piedras preciosas, pues no tiene montadura para poner esas piedras preciosas.
8: Pues veremos qué es lo que pasa, porque sí llama la atención la derrota que sufrió este fin de semana, sobre todo porque fue de los equipos más activos en el cierre de registros. 7:56 PM, hasta aquí la información del fútbol mexicano. Fútbol. Vámonos con el balompié español. Lamine Yamal firmó otro doblete y el Barcelona prolongó su marcha perfecta en el inicio de la Liga Española al golear ayer domingo 4-2 como visitante al conjunto de Levante. Xavi Espar, un lateral de 19 años y otro producto de la cantera del equipo, abrió el marcador para el Barcelona con un disparo raso y con botes del borde del área tras recibir una asistencia de Rafinha apenas a los 5 minutos. Fue su primer tanto con el equipo del Barcelona, que ha salido victorioso en sus primeros 5 partidos del campeonato nacional al intentar encadenar un tercer título consecutivo. También mantiene Chelis un pleno de 6 triunfos en todas las competiciones, anotando al menos 4 goles en 5 de sus 6 encuentros disputados.
9: Sí, mantiene este ritmo, mantiene este gran juego, mantiene el ataque, mantiene la idea. no veo cuándo, que sí va a resbalar, obviamente, pero no lo veo cuándo vaya a resbalar el Barcelona. Ya tampoco dependen de que si está Pedri o si está Yamil o está Lamil, perdón. Ya no dependen de eso, ya tienen un conjunto de 16 o 17 elementos que te lo hacen exactamente igual.
8: Y un día antes el Real Madrid, pues, lo había igualado en cantidad de puntos, gracias a la actuación de Kylian Mbappé. También el Real Madrid goleó este fin de semana 4-1 al Rayo Vallecano. Misma situación para el Atlético de Madrid, que no contó con Julián Álvarez, supuestamente por lesión, pero pues también el equipo dirigido por Diego Simeone golea al conjunto de la Real Sociedad para meterse a puestos de Champions League.
9: Sí, lo del Madrid, se quejan de la cantidad de goles, si llegan mucho. También tenemos que entender el rival y lo que está pasando el Rayo, que no tiene cancha. Para empezar, no tiene ni dónde jugar, tiene que estar de peregrino cada fin de semana. Y el Madrid tendrá que esperar, pero esperar ganando a aquel resbalón que pueda tener el Barcelona. Yo creo que otra vez, esta liga es de dos, y ojalá esa distancia de tres no se empieza a hacer de 4, de 6, de 7, porque entonces el Barcelona se va a escapar y muy temprano vamos a tener campeón.
8: Vámonos con la actividad de mexicanos allá en el viejo continente. Raúl Jiménez sobre la hora, pues encabeza la victoria el conjunto del Wolverhampton de los Wolves 1-0 como visitante frente al

0: las dos caras de la moneda. Primero consigue el tanto con el cual pues su equipo suma su primer punto en la Serie A, pero más adelante pues termina siendo expulsado.
1: Lo de Jiménez, festejarlo, ya por fin casi cumpliendo el año, anota. Lo de Raúl, cerrando perfectamente la pinza y estando en el plan de Raúl, mete el gol del gane. Y lo de Johan, normal, hasta cierto punto normal lo de Johan, un jugador que te juega en los 90 minutos y que sí se puede resbalar con esta expulsión. Cada semana esta sección de jugadores en el extranjero, vas a ver cómo la vas a tener que ampliar cada día más.
0: 8 de la mañana con un minuto. Hasta aquí la información del fútbol internacional. Vámonos con lo que sucedió el pasado fin de semana, el pasado sábado, allá en el gimnasio Miguel Hidalgo, porque Julio César Chávez Jr. necesitó menos de un round para acabar con Jason Troncoso. El ex campeón mundial mexicano conectó una poderosa derecha sobre la mandíbula del colombiano y después lo acorraló contra las cuerdas para sentenciar por nocaut. Chelis, la pelea estelar disputada acá en Puebla.
1: Sí, el señor Chávez, hasta con cierta facilidad, 40 años, hace presa a su oponente. No se te vaya a olvidar, por favor, de la gran actuación que tuvieron los alumnos de la Universidad del Deporte con una pelea de empate y con un triunfo de un muchacho de 19 años que también adornó la función.
0: Sí, fue un sábado totalmente redondo, porque pues ya comentabas precisamente la victoria por parte de los representantes de la Universidad del Estado de Puebla, que pues también cumplieron con una gran actuación, con los guantes bien puestos, el trabajo de preparación, pues consiguieron ahí su victoria. De los momentos destacados llegó con Matías Abraham Botello Vázquez, quien consiguió la victoria en la categoría superpluma durante su debut en el boxeo profesional, estudiante de cultura física que enfrentó a José Luis Alonso en un combate que terminó a favor del representante de la UDEP, quien dio así su primer paso en el ámbito profesional, mientras que Alan Cuatecatl Pérez sumó un empate en la división welter, resultado que le permitió a Chelis conservar su condición de invicto y continuar con una trayectoria que ya incluye 7 peleas sin conocer la derrota, además de una experiencia internacional allá en Argentina.
1: Y poca seriedad, te lo tengo que decir, poca seriedad de los organizadores. Esta pelea estaba pactada, la de Alan, a 8 rounds, luego la bajaron a 6 y luego la bajaron a 4 rounds. Y entonces, sí hay que estar más abusados en dónde, a dónde y cómo van a ir los boxeadores, porque no te pueden avisar 15 minutos antes de salir al ring de que tu pelea de ocho rounds, pactada 8 rounds, te vaya 4.
0: Les dio miedo, yo creo que el tiempo, no sé, de que no llegase pues en tiempo informa los combates de Julio César Chávez y de Omar Chávez, que al final pues terminaron mucho más rápido de lo esperado. Si te parece, escuchamos lo que comentó precisamente Julio César Chávez Jr. al término de la función, después de esta victoria que, repetimos, necesitó solamente menos de un round para agenciarse la victoria.
2: Tiempo para empezar, que no ganan en un round, ¿no? Para todos los boxeadores, pues me gusta ganar rápido. Y el rival no era un rival que se venía a caer. O sea, porque hay dos formas. Hay quien le traen pichones y que se caen, ¿verdad? O que no pelean. Entonces ahorita prendí al rival bien en el botón, me bien preparado. Fue bueno para mí, no fue a lo mejor el mejor espectáculo de más tiempo para la gente, pero el nocao fue espectacular. O sea, fue una buena actuación, así me siento contento. Yo pues tuve mucho tiempo en las adicciones y gracias al boxeo y gracias a mi papá pues me voy a recuperar. Nadie me da un peso, ¿no? Y ahora aquí ando otra vez boxeando y espero pues de ejemplo y que esta función haya sido con causa para un centro donde van a salvar muchas vidas, pues es para mí todavía más emotivo y más importante. Siento muy contento.
0: Pues ahí está Chelis, lo que comentaba Julio César Chávez Jr.
1: Sí, hombre, el refrán de que más tiene el rico cuando empobrece, se notó en este minuto y cacho de la pelea. Un boxeador que que siempre tuvo después.

0: ha tenido resbalones o accidentes. El caso está que lo noquea con mucha facilidad.
1: Pues veremos qué es lo que sigue más adelante para los hijos, para la dinastía de los Chávez, los hijos de la gran leyenda Julio César Chávez. 8:05 p.m, hasta aquí la información del deporte de los puños. Béisbol. Vámonos con la Serie del Rey. Ayer, en el mejor juego hasta el momento de esta gran final entre Toros de Tijuana y Olmecas de Tabasco, precisamente los Toros completaron una voltereta electrizante con jonrones de Hernán Pérez para empatar el juego en la octava entrada y de Junior Lake en el noveno episodio para darle la voltereta. Los Toros vencieron 6-5 a los Olmecas de Tabasco para tomar así, Chelis, ventaja de 3-2, ponerse solamente a una victoria de conseguir su tercer título de la historia. El último campeonato de Tijuana cayó en 2021, antes lo habían ganado en 2017, y Tabasco, que busca apenas su segunda corona, algo que no consigue desde 1993, pues está contra las cuerdas. Tendría que hacer la hazaña, ganar los dos partidos siguientes en tierras fronterizas, los dos juegos que serían martes 15 y miércoles 16 de septiembre.
0: Triunfo importantísimo, tan importante que se ponen a solamente un triunfo de llevarse esta Serie del Rey, un equipo que en realidad no tomamos mucho en cuenta por ser del norte, por estar viendo lo que hacía México, lo que hacía Oaxaca, lo que hacían los Olmecas, lo que hacían los Pericos, y no es que sorprenda, es que también en el norte se juega béisbol.
1: Sí, ¿no? Y en el papel Tijuana trae un auténtico trabuco con varios exjugadores Liga Mayoristas. Pues el duelo mañana, juego 2, será entre Jeremy Rhodes por el duelo número 6, perdón, será una repetición del juego número 2, Jeremy Rhodes por los Olmecas de Tabasco ante Adonis Medina por parte de los Toros de Tijuana. 8:07 p.m, hasta aquí la información del Rey de los Deportes.
2: Fútbol americano.
1: Pues arrancó ya con el pleno de partidos la semana 1 de la NFL, y otra decepción para el equipo más popular de nuestro país. Hablamos de los Vaqueros de Dallas, porque Jason Dart se conectó con Isaiah Likely para 2 touchdowns y con David Singletary para otro. Cam Scatterbu anotó 1 por tierra en su primer partido tras regresar de una lesión, y los Gigantes de Nueva York abrieron la temporada al vencer 28-20 a los Vaqueros de Dallas la noche de ayer domingo en el debut de John Harbaugh como entrenador en jefe. Dart hizo un pase inteligente tras otro, combinándolos con una serie de carreras bien cronometradas para mantener a la defensiva desequilibrada. Terminó con 23 pases completos de 29 intentos para 230 yardas por aire, además de 54 por tierra, incluidas un par de barridas y un clavado para evitar golpes innecesarios que marcaron su año de novato. Dak Prescott lanzó una intercepción costosa junto desde el descanso, pero por lo demás jugó bien para Dallas al completar 22 de 34 pases para 175 yardas y envíos de touchdown a Sidney Lamb y Javon Williams, quien también corrió para una anotación. Dallas se benefició de una serie de castigos por interferencia defensiva de pase que prolongaron por unos momentos sus series ofensivas, pero también se perjudicaron con castigos 8 para 85 yardas, sin contar un retraso de juego intencional temprano. Pero pues ahí está el descalabro para los Vaqueros de Dallas, que pues eran considerados como una de las sorpresas de esta campaña. Veremos si pueden mejorar para las siguientes semanas. Eso sí, perdieron ante un rival al cual pues ya tenían dominado, al menos en las últimas temporadas, como los Gigantes de Nueva York, que han tenido temporadas perdedoras. Los Bills de Buffalo debutaron con una victoria de 36-31 frente a los Tejanos de Houston. En Detroit el marcador necesitó tiempo extra para decidir al ganador. Los Leones vencieron 31-30 a los Santos de Nueva Orleans. Y el marcador más espectacular de la jornada apareció en Charlotte. Los Osos derrotaron 59-37 a las Panteras de Carolina en un encuentro que terminó con 96 puntos entre ambos equipos. Los Bengalíes de Cincinnati aprovecharon una tarde complicada para Tampa Bay y se impusieron 33-27 sobre los Bucaneros, mientras que los Cuervos de Baltimore tuvieron un arranque complicado ante Indianapolis, pero al final se impusieron por marcador de 41-23. Los Jaguares de Jacksonville comenzaron la temporada con una victoria contundente de 34-10 sobre los Cafés de Cleveland, y Nueva York tuvo, los Jets de Nueva York tuvieron una tarde tranquila ante Tennessee. Los Jets vencieron 23-10 a los Titanes, mientras que los Acereros derrotaron 20-13 a los Halcones de Atlanta. Dentro de los resultados más destacados, hoy aparecen los Jefes de Kansas City en el regreso de Patrick Mahomes enfrentando a los Broncos de Denver en el juego, en el tradicional juego de lunes por la noche. Pues 8:10 a.m, hasta aquí llegamos con la información deportiva. Muchísimas gracias, vamos a una pausa comercial. Seguimos con más en Tribuna Matutina.
2: 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Vamos a un corte comercial y regresamos en menos de lo que canta un gallo.
3: Una más y nos vamos.
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0: 8 de la mañana ya con 13 minutos. 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
1: Y la temperatura
0: 15 grados.

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1: Seguimos en Tribuna Matutina. Gracias por continuar con nosotros aquí en la magnífica 95.5 de FM, la patrona de los éxitos. 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Recuerda que si estás de cumpleaños, si estás de fiesta o celebración, puedes llevarte el paquetazo cumpleañero. ¿Cómo? Solamente llámanos al 222-242-1312, 222-242-1312, tu nombre completo y dinos qué estás festejando. Bueno, pues retomamos los temas de la ciudad, porque el fin de semana llovió fuerte y... bueno, pues se presentaron algunas afectaciones. Adelante, Sara, te saludo de nueva cuenta. Adelante, Sara, ¿qué tenemos respecto a las afectaciones por lluvias del fin de semana? Al menos en la zona norte y en la zona, pues, nororiente principalmente, fue donde cayó fuerte la precipitación pluvial. Adelante, Sara.
2: Así es, Gallo, un gusto saludarte a ti y a todos los amigos del auditorio. Tal y como lo refieres, tremendo aguacero cayó el fin de semana, el sábado, y a consecuencia de las fuertes lluvias registradas en la tarde y noche del sábado, el Ayuntamiento de Puebla reportó la caída de 5 árboles y palmeras. Algunos de estos en las colonias donde atendieron ese tipo de casos fueron Bosques de Amalucan, El Maestro Federal, Colonia 5 de Mayo, Barrio de San Matías y Aquiles Cerdán. Al respecto del tema, el presidente municipal de Puebla, Pepe Chedraui, informó que realizaron un monitoreo de ríos y barrancas en donde no se reportaron desbordamientos. Indicó que en el caso de Puente Negro se registró un máximo del 50% de su capacidad, mientras que en el caso del Santuario se encuentra el 40% de su capacidad. En este mismo rubro, pues el edil dio a conocer que supervisaron el Boulevard Forjadores, Calzada Zabaleta, la 31 Poniente, Municipio Libre y Avenida Las Carmelitas, sin reportar inundaciones. Por su parte, el secretario de Seguridad Ciudadana, el coronel Félix Payares, reportó que activaron el operativo Tlaloc en diferentes puntos de Puebla capital con la finalidad de atender cualquier tipo de emergencia que se registre, y estará sesionando el comité, ya que durante este mes se prevé lluvias intensas. Gallo, el reporte.
1: Ahí está entonces la información. Bueno, pues sí, hay que tener mucho cuidado, no confiarse, porque continuará lloviendo. 8:18 a.m. Bueno, pues la gerente del Centro Histórico de Puebla, Aimé Guerra, reportó que aumentó más del 20% el número de dueños que están rescatando inmuebles en estado ruinoso, ¿verdad?
2: Así es, Gallo, tal y como lo adelantas, pues 20% aumentó el número de dueños que están rescatando casonas en el centro histórico. Así lo dio a conocer la gerente del Centro Histórico de Puebla, Aimé Guerra. En entrevista para Tribuna comentó que incrementaron hasta un 60% los ingresos que tiene la gerencia a su cargo por los permisos y otros procesos que llevan a cabo. Actualmente hay 1,000 casonas en mal estado y en peligro que podrían sufrir algún colapso de estructuras. Por estos espacios se encuentran abandonados y en estados ruinosos. Por ello, los interesados en Puebla capital deberán mostrar interés precisamente por el rescate de este tipo de casonas en mal estado. Aimé Guerra afirmó que brindan asesoría y acompañamiento a dueños para que también rescaten sus propiedades. Aquí parte de lo que dijo.
3: De colaboración a la ventanilla conjunta, pues los trámites han incrementado. También comentarte que dentro de eso nos llegan proyectos de diversos tipos y nosotros estamos para atender a todos los empresarios, a todas las personas que cuenten con un inmueble en el centro histórico, para resolver sus dudas y sobre todo que puedan llevar a un buen puerto estos proyectos.
4: ¿Incrementó el número de personas interesadas en rescatar inmuebles en el centro histórico?
3: Pues mira, el 60% es en general, ¿no? Es desde el mantenimiento de sus fachadas, desde hacer una remodelación, rehabilitación integral del inmueble. Es variable de todo lo que nos hay, también de anuncios en las fachadas del centro histórico. Entonces sí hemos tenido de todo.
2: Actualmente son 7 de 14 barrios que tienen viviendas en malas condiciones. Han arreglado 16 fachadas de casonas en el Centro Histórico de Puebla, en la 8 Oriente, entre las 6 y 2 Norte. También mencionó que hay 3 templos reparados, entre ellos Nuestra Señora de Teresa de Ávila, así como también la Capilla de la Señora de los Gozos y el Templo de los Remedios. En este mismo rubro aseveró que todos son inmuebles del siglo XVI y del siglo XIX que ya han recibido mantenimiento para conservar este tipo de espacios que son sumamente importantes en Puebla. Y hay que recordar, Gallo, que todos los diferentes inmuebles, casonas que están en la zona del centro histórico, pues son espacios protegidos por el INAH y también por la ONU y otros organismos internacionales. Entonces, para que puedan hacer mantenimiento los empresarios, los dueños de los diferentes espacios, requieren un permiso de especial del INAH y del Ayuntamiento de Puebla, por lo que se les recomienda, obviamente, seguir su procedimiento adecuado para evitar cualquier tipo de multa, ya que no se puede poner cualquier tipo de pintura, ni tampoco tiene que ser, obviamente, autorizada por parte del INAH para que los trabajos de restauración no afecten las imágenes del centro histórico. El reporte, Gallo.
1: Muy bien, gracias, gracias, Sara, por la información. Y vuelvo contigo más adelante. 8 de la mañana con 21 minutos. Tómelo en cuenta, ¿eh? Tómelo en cuenta porque hay cierre vial parcial por rehabilitación en la avenida 16 de septiembre, donde están trabajando con el tren capitalino de pavimentación. Es la avenida 16 de septiembre del bulevar Héroes del 5 de Mayo a la 31 Oriente Poniente, sobre la avenida 16 de septiembre, repito, Boulevard Héroes del 5 de Mayo, a la 31 Oriente Poniente, ahí es donde están trabajando la rehabilitación vial con el tren capitalino de pavimentación. En todo caso, las vías alternas son Boulevard Héroes del 5 de Mayo, obviamente la 5 Sur, la 7 Sur y la 2 Sur. Así que a partir de hoy, a partir de ya prácticamente, se trabaja en la pavimentación, relaminación de la 16 de septiembre del Boulevard 5 de Mayo a la 31 Oriente Poniente. Vamos a la pausa y regresamos con una interesante entrevista.

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7: Seguimos.

0: Estamos de vuelta en Tribuna Matutina a través de la magnífica 95.5 de FM, la patrona de los éxitos, y en Atlixco, Izúcar de Matamoros y la Mixteca nos escuchan por la 99.9 de FM. Hoy es un gusto saludar aquí en el estudio de Tribuna Matutina a José Luis Nájera. Él es director general del Instituto de Profesionalización del Magisterio Poblano. ¿Cómo estás, José Luis?
1: Muy bienvenido. Gracias por invitarme, muy buenos días, y gracias por permitir que las maestras y los maestros que escuchan tu programa, que son muchísimos, pues puedan saber de estas buenas noticias para ellos.
0: Pues vamos a entrar en materia, sobre todo para conocer las acciones que en este todavía inicio de ciclo escolar 2026-2027 están realizando desde este instituto para brindar capacitación y todas las herramientas necesarias a las y los docentes poblanos.
1: Fíjate que algo que nos dimos a la tarea fue de escuchar a los maestros, y los maestros exigían cursos que tuvieran validez de los ICAM. ¿Qué es los ICAM? Es la unidad para la carrera de las maestras y los maestros. Ellos son los que regulan los procesos de las maestras y de los maestros, cuando piden nuevas horas, cuando tienen un aumento de sueldo, y entre ellos tienen que tener cursos validados por ellos mismos, por los ICAM. Y estos cursos normalmente a los maestros se los cobran, o hasta llegan a tener estafas con ellos, ¿no? Porque hay empresas que dicen, te damos tu curso con validez UCICAM, y al final pues no les dan ninguna constancia al final de ello, y aparte los cobran. Y entonces nos dimos a la tarea de trabajar con los UCICAM para poder integrar esos dos cursos muy importantes para ellos. Uno se llama Potenciando la Práctica Docente en Primaria con Inteligencia Artificial, y el otro, el Bienestar Emocional como Eje Transformador en la Labor Docente. Son dos temas muy importantes, ya que, bueno, pues las tecnologías, la inteligencia artificial es el día a día de hoy con los alumnos, y entonces a los maestros tenemos que capacitarlos. Y el tema emocional pues también es muy importante, porque las maestras y los maestros dentro del aula tienen que saber cómo poder gestionar todas esas emociones con los chicos y ayudar a los chicos a poder gestionar estas emociones.
0: Oye, ¿y estos cursos de los que estamos platicando los hacen de manera obligatoria o es por invitación para las docentes o los docentes que deseen entrarle, digamos?
1: Es por invitación. Toda la maestra y el maestro que sea del sector público del Estado de Puebla puede tomar estos cursos. Son totalmente gratuitos. El gobernador del Estado ha sido muy puntual en el tema de la actualización de los docentes. El maestro secretario de Educación, Manuel Viveros, nos dice, quiero los maestros más capacitados de todo el país. Y entonces son gratuitos, donde se pueden meter a la página www.ipmp.edu.mx y ahí pueden checar toda nuestra oferta que tenemos para ellos. Y lo mejor que te digo es que son totalmente gratuitos.
0: Eso es lo más importante, y sobre todo evitar, como bien lo mencionabas, José Luis, pues fraudes, porque luego, como bien lo hemos comentado, pues les cobran y no les dan ni siquiera un documento, una constancia que acredite que tomaron ese curso. Ahora bien, estas personas que estén interesadas en tomar el curso, ¿cuándo inician y cuál es la modalidad que tienen para estos dos cursos?
1: Estos dos cursos son totalmente en línea. Pueden meterse a nuestra página, que te digo, es www.ipmp.edu.mx. Ahí está la convocatoria. La convocatoria se cierra el 18 de septiembre.
0: Ah, ok.
1: Entonces todavía están a tiempo para poder registrarse, porque además hay un cupo limitado. Entonces todavía pueden meterse a la página para poder checar estos dos cursos y poder registrarse. Son totalmente en línea. Y ahí mismo, déjame platicarte lo que tenemos otros temas. Por ejemplo, tenemos una revista que se llama Genoma Docente. ¿Esta revista qué hace? Lo que hacemos es publicar las investigaciones de las y los maestros que estudian con nosotros el doctorado y la maestría. Y ahí pueden hojear estas investigaciones que le pueden ayudar en su práctica. Pueden checar notas, claro, nacionales, internacionales, que influyen muchísimo dentro de su día a día en su práctica. Además tenemos un podcast que se llama Entrevistas y Tesis, que es muy, muy digerible. Plática con los investigadores. Y cómo estas investigaciones pueden influir con los chicas y los chicos dentro de su aula. Entonces está muy, muy, muy importante todo lo que estamos haciendo dentro del instituto.
0: Oye, ¿cuáles son, digamos, otros temas u otros cursos que van a ir desarrollando durante el ciclo escolar? Sobre todo porque es muy importante que las y los docentes pues le entren a la capacitación. Hoy por hoy hay nuevas tecnologías, hay nuevas aplicaciones, hay inteligencia artificial, y como siempre lo hemos comentado en este espacio, la capacitación debe

0: ser permanente.
1: Permanente y constante. Fíjate que tenemos un modelo integral de intervención preventiva. ¿Qué es esto? Sabemos que de repente hay conflictos dentro del aula o algún problema que es muy que se puede solucionar en el momento. Y este tema va escalando y escalando y de repente ya tenemos la SEP tomada, o sea, hace un problema muchísimo mayor cuando lo pudimos resolver dentro del aula. Y entonces nos dimos a la tarea de hacer un modelo integral de intervención, que es un curso que es de todo el día para las y los maestros en una escuela. O sea, aproximadamente estamos capacitando 250 maestros. ¿Y qué trae este curso? Cuatro ejes súper importantes. Blindaje escolar. ¿Qué es blindaje escolar? Enseñarle a la maestra y al maestro legalmente hasta dónde sí, hasta dónde no pueden intervenir con un chico.
0: Es importante.
1: Es muy importante porque eso también los blinda a ellos. El tema de regulación emocional, que es mindfulness, cómo ellos pueden controlar sus emociones, gestionar sus emociones y ayudar a los chicos a hacerlo. Porque pues si en casa de repente tenemos uno o dos hijos que es de come bien, siéntate bien, y muchos otros temas, pues imagínate en 30, 40, 50 alumnos dentro de un salón. Es más complicado.
0: Más complicado.
1: Y aquí les damos esas herramientas. Resolución de conflictos. Estos conflictos que son de repente muy pequeños o que se pueden solucionar con escucha activa, con plática, pues aquí les vamos a enseñar cómo tener todas esas herramientas. Y algo muy importante, liderazgo. El maestro ha pedido mucho liderazgo dentro de su aula. Y aquí les vamos a fortalecer esa parte. Cómo poder ser líder frente a sus estudiantes, frente a sus compañeros, con el director, el supervisor. Pero algo muy importante, con los padres de familia. Porque además al papá de familia, a la madre de familia, tienen que enseñar que el líder es él. Pero el líder no solo es mandar, sino acompañar. Porque al final de cuentas, el papá, la mamá y el maestro tienen el mismo objetivo, que es sacar adelante a los chicos.
0: Pues ahí está, eso es parte de la oferta que tiene el Instituto de la Profesionalización del Magisterio Poblano. Así que bueno, pues ya lo saben, pueden ingresar al sitio web de este instituto y ahí, bueno, pues inscribirse a estos cursos de capacitación que, como lo hemos comentado, es gratis. Bueno, pues gracias a José Luis Nájera Muñoz, director del Instituto de Profesionalización para el Magisterio Poblano. Les deseamos mucho éxito, José Luis.
1: Muchas gracias por invitarnos y dejarnos compartir estas buenas noticias.
0: Con gusto y buen inicio de semana.
1: Gracias.
0: 8:33. Vamos a hacer enlace ahora con nuestra compañera Lili Tech porque tiene más información de la educación. Hay abierta una investigación en contra de un estudiante de la institución 5 de mayo. Adelante, Lili, te saludo de nueva cuenta.
2: Gracias, Gallo. Al menos una decena de niñas estudiantes de primero de secundaria del Centro Escolar 5 de Mayo, antes Gustavo Díaz Ordaz, acudieron a la Fiscalía General del Estado a denunciar a uno de sus compañeros por tocamientos indebidos de índole sexual. Los hechos, de acuerdo a los padres de familia de las menores, habrían ocurrido durante la jornada escolar del viernes, durante el turno vespertino, cuando el acusado agredió a sus compañeras e incluso habría ingresado a otras aulas para generar desorden y temor en otros grupos. Las acusaciones derivadas de estos hechos alcanzaron también al director y al prefecto del plantel, que, de acuerdo a los tutores, revictimizaron a las jóvenes cuando intentaron denunciar. Señalaron a Ricardo Anacleto Rodríguez, quien es responsable de despacho de la dirección, de haber declarado que las menores fueron atacadas por ofrecidas. Aseguraron que él, junto con el prefecto identificado como Flavio, habrían tratado de encubrir al agresor evitando que las niñas utilizaran sus teléfonos celulares para llamar a sus padres y contar lo sucedido. Los tutores se enteraron de estos hechos hasta que sus hijas salieron de las escuelas. Aunque solicitaron hablar con las autoridades educativas, nadie dio la cara y por ello decidieron llamar al 911, por lo que el presunto responsable de estas agresiones fue detenido y las víctimas y sus padres acudieron a interponer la denuncia ante la Fiscalía General del Estado de Puebla. Ante esta situación, el sábado la Secretaría de Educación Pública en la entidad emitió un comunicado en el que se compromete a coadyuvar con la autoridad competente en las investigaciones necesarias para aclarar los hechos y en su caso fincar responsabilidades, y señala. La dependencia informa que ante el reporte de supuestas conductas inadecuadas por un alumno hacia algunas de sus compañeras, la institución educativa llevó a cabo la implementación de las acciones conforme a los protocolos aplicables y asimismo los padres de familia decidieron acudir a la autoridad competente para denunciar los hechos. De acuerdo a las denunciantes, el número de niñas que recibió tocamientos lascivos por parte de su compañero podría ascender a 17, aunque en una primera instancia fueron 13 las que acudieron a interponer la denuncia. Es el reporte, Gacho.
0: Ahí está entonces la información. Muchísimas gracias, Lili, y vuelvo contigo más adelante. Son las 8:35, 8:35. Tenemos más información, en este caso, de lo que está sucediendo en materia del mezcal. Fíjense ustedes que el gobierno estatal impulsa mezcal, artesanías y riqueza comunitaria en Caltepec. La segunda edición de la Feria del Mezcal, bueno, allá en Caltepec, bueno, pues reflejó un impulso del gobierno estatal que encabeza Alejandro Armenta y que mantiene desde el inicio de la administración para fortalecer el campo poblano, respaldar a productores mezcaleros y generar condiciones de bienestar, riqueza comunitaria y soberanía alimentaria para las familias. Con la participación del comité organizador de la Feria del Mezcal y artesanos de Caltepec, así como de autoridades municipales y estatales, el encuentro reunió a maestros mezcaleros y artesanos para promover productos reconocidos en concursos nacionales e internacionales. Participaron varias marcas poblanas y sobre todo también productores de ónix, plantas medicinales, palma, textiles, ropa, alimentos y otros productos regionales. También desarrollaron una carrera ciclista familiar. Durante la jornada, el delegado regional de la Secretaría de Bienestar del Estado, Pedro Tepole, el presidente del comité organizador, Silviano Santiago Gernado, y también de la Secretaría de Desarrollo Rural y Agricultura, Omar Díaz Abascal, estuvieron varios maestros mezcaleros y destacaron la importancia de mantener la coordinación entre autoridades, productores mezcaleros y las comunidades. Esto sucedió allá en el municipio de Caltepec, donde se llevó a cabo, repito, la segunda edición de la Feria del Mezcal. Vamos a escuchar parte del testimonio de una, precisamente una mezcalera de la zona, de nombre Epifanía Mesa.
3: La verdad es que esto forma parte de las actividades que estamos llevando a cabo la comunidad, junto con nuestras autoridades. Agradecemos mucho al gobierno del estado que nos permite, mediante esas actividades, fomentar el turismo, fomentar los ingresos aquí en nuestro municipio para todas las familias, tanto artesanas como mezcaleros. Recordemos que el municipio de Caltepec tiene artesanos, tiene maestros mezcaleros que han sido ganadores de medallas en concursos nacionales de marca e incluso mezcales ganadores de medallas en concursos internacionales. Les agradecemos mucho y los esperamos. Mire, el gobierno del estado nos ha beneficiado a través de sus diferentes programas, a través de la Secretaría de Agricultura y Desarrollo Rural, mediante apoyos como plantas, como vivero. En nuestro caso también nos apoyaron con hebradoras, insumos para lo que es el almacenamiento de nuestro mezcal, el correcto almacenamiento de nuestro mezcal, y por supuesto con capacitaciones que nos han ayudado a mejorar nuestro producto, a mejorar la imagen de nuestro producto y ofrecer la calidad que existe aquí en nuestro municipio.
0: Bueno, pues ahí está entonces, 8:39. Vamos a hacer una pausa y regresamos ya a la recta final de Tribuna Matutina. Volvemos porque, fíjense ustedes, hay una movilización en el Infonavit San Bartolo. Hay bomberos en el Infonavit San Bartolo. Se trata aparentemente de una fuga de gas. Esto es lo que está movilizando a bomberos y paramédicos en un departamento de Plaza del Sauce, donde se registra ya un incendio. Hay fuego. Presuntamente un hombre habría resultado con quemaduras en brazos y piernas. Híjole, esto sucede allá en San Bartolo. Vamos a hacer una pausa y volvemos con más información.

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1: Estamos de vuelta en Tribuna Matutina, 8:44 a.m. Recuerda que si estás de cumpleaños, puedes llevarte el paquetazo cumpleañero solo marcándonos en el 222-242-1312. 242-1312. Vámonos a las calles de Puebla, y anda David Becerra, el reportero del casco. ¿Qué nos tienes, David? ¿Con qué te encontraste? Platícanos.
2: ¿Qué tal, Gallo? Qué gusto saludarte. Vámonos con esta información, y es que desde más temprano, algunos minutos, nos habían reportado presencia policial sobre vía Ticayo, que tenían elementos retenidos a unas unidades de una ruta de transporte de la marca Express, unas vans de transporte público. Resulta, Gallo, que este es un conflicto entre empresarios justamente de estas dos líneas, Palladium y la ruta Express, que presta servicio precisamente. Y es que el dueño de la primera, de Palladium, ha comentado que ha exigido también piso parejo para estas dos empresas que están brindando servicio de transporte público. Y algunas de las unidades, según lo que él está argumentando, de la ruta Express, no están debidamente pues legalizadas. Gallo, algunos trámites con placas están circulando sin placas, por lo que él detuvo a estas unidades de la ruta Express y está solicitando la presencia de elementos de la Secretaría de Movilidad y Transporte. Lo que pide es piso parejo para estas dos unidades. A eso respondería el operativo que se formó, Gallo, aquí en Tixcayotl, precisamente para hacer una revisión de estas unidades, y bueno, se encuentran justamente en esa situación. Nos estamos dirigiendo al punto también pues para levantar material, pero de entrada a eso respondía pues justamente la movilización que se originó en vía Atlixcaetl. Comenzó con un conflicto entre estas dos líneas de transporte, Palladium y la ruta Express. Hay una información que tenemos al respecto.
1: Conflicto entonces entre estas dos pues empresas, porque en este caso pues todavía no son rutas del transporte público, ¿sí?
2: Es justamente que no son rutas de transporte público, y precisamente es lo que están revisando para corroborar que estén brindando el servicio para el que están registradas, Gallo.
1: Ah, okay. Bueno, pues entonces también debe hacer presencia por allá en la Secretaría de Movilidad y Transporte, en este caso los supervisores, para que nos den, pues que nos digan qué es lo que está sucediendo con estas dos empresas. Gracias, David, y vuelvo contigo más adelante. 8:47 a.m. Vamos rapidísimo a checar las primeras planas.
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1: Vamos a echarle un vistazo a que lo que destacan los diarios de circulación nacional. Son las 8:48 a.m. y hay mucha información. Sobre todo también están destacando de manera nacional, bueno, pues que continúa la búsqueda de este estudiante de la Benemérita Universidad Autónoma de Puebla. Continúa la búsqueda de Hugo Alejandro Hernández Tello, estudiante de la UAP de 25 años, desaparecido desde el 5 de septiembre. El gobernador Alejandro Armenta informó que intensificaron el operativo por tierra y aire para localizarlo con vida. Autoridades y familiares piden no difundir versiones falsas ante rumores en redes sociales que aseguraban que había sido encontrado sin vida. En más información que tiene que ver con lo que está sucediendo allá en la Unión Americana, en los Estados Unidos, fíjense ustedes que el alcalde de Nueva York, de origen musulmán, Sohrab Mammadi, bueno, pues participó este domingo en el desfile de la independencia de México en el Sunset Park de Brooklyn, convirtiéndose, según destacó, en el primer alcalde de la ciudad en formar parte de esta celebración. Me refiero a Sohrab Mammadi, quien, bueno, pues participó en este desfile allá en Nueva York de la Independencia de México. A través de las redes sociales reconoció la lucha de México por su independencia y destacó la importancia de la comunidad mexicana en Nueva York. Los neoyorquinos mexicanos están en el corazón de nuestra ciudad y de su lucha por un futuro mejor, fue lo que destacó el alcalde precisamente allá en Nueva York, en este importante pues desfile que se realiza con motivo de un aniversario más de la independencia de nuestro país. Y todavía hay más información de las primeras planas de los diarios de circulación nacional que también están destacando este comunicado de el gobierno de Puebla, donde, bueno, pues desmiente categóricamente que le hayan retirado la visa al gobernador Alejandro Armenta. Es un posicionamiento en donde, bueno, pues también se está leyendo, digamos, en estas líneas, el otorgamiento o el retiro de este documento corresponde únicamente a la política interna de las autoridades de Estados Unidos. El gobierno del estado de Puebla mantiene un trabajo permanente de cercanía y acompañamiento a la comunidad migrante de Puebla en las principales ciudades de la Unión Americana. Cualquier determinación en este rubro no impacta el trabajo permanente que el gobierno del estado de Puebla lleva a cabo en favor de la comunidad migrante ni de sus familias. La cercanía, defensa de sus derechos y los lazos con las y los paisanos se mantienen bajo los principios que hacen grande a nuestro país. Es lo que concluye precisamente este comunicado, repito, que también se está difundiendo en cuentas de redes sociales y por supuesto también en lo que son los diarios de circulación nacional. Y por supuesto, todos los diarios de circulación nacional en su sección de deportes están destacando lo que ya comentábamos al inicio de este informativo con las tendencias del día. Isaac del Toro es el ciclista más joven en ganar el Gran Premio de Montreal con 22 años y 290 días. Isaac del Toro superó en el sprint al joven francés Paul Checaz, con el que llegó destacado a la recta final. Isaac del Toro es un grande del deporte de nuestro país en estos momentos y se convierte en el primer mexicano en conquistar el Gran Premio de Montreal. Es lo que destaca también prácticamente todos los diarios de circulación nacional. Y bueno, pues evidentemente es de reconocer todo lo que ha obtenido Isaac del Toro, y en este caso ya ganando también el premio, o en este caso la ruta de Montreal. Vámonos con los espectáculos.
0: 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Vámonos al chisme con Mil Piedras.
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1: Bueno, adelante, mi querida Mitch Piedras, ¿qué tenemos en los espectáculos?
5: Mucho show, mucho espectáculo. Fíjate que vienen los Latin Grammys y sorprende a mi estimado Peso Pluma porque tiene 17 nominaciones.
1: 17, sí. Nada más.
5: Nada más. Básicamente el vato está nominado para, pues, casi todo, ¿eh? Para casi todo, que canción del año, composición, disco. La verdad es que este año tuvo un muy buen proyecto con su primo Tito WP y les fue muy bien. Vaya. Muchísimas de sus canciones están nominadas. Te digo que está dominando las nominaciones. Yo creo que va a ser uno de los pues de los ganadores de la noche. Se va a llevar la noche totalmente. Vamos a ver qué tal le va. Los Latin Grammys es una institución que apreciamos. A lo mejor podemos dudar un poquito de la famosa academia, porque por ejemplo está Michiquis Rivera en la academia. No toca en, bueno, ni la puerta, yo creo, Michiquis, pero ella va a ser un crítico de música, pero bueno, de todas formas, esperemos que le vaya muy bien, mi estimado Peso Pluma y Tito WP son los más nominados. Tito WP tiene 15 nominaciones también, está Fuerza Regida con 12, Karol G con 9, Prince Royce con 8. Cambió porque Bad Bunny en esta ocasión solo tiene 7, lo cual es raro porque quien hace esta barrida de nominaciones es usualmente Bad Bunny. Así que me da mucho gusto, va a ser el 1 de febrero allá en Las Vegas, que anda muy de moda Las Vegas ahorita, así que creo que le va a ir muy bien. Por cierto, ya que estábamos en Las Vegas, mi estimado Karim León regresó a los shows y ayer se presentó con mi Cristian Castro y nos dieron, ay no, busca la versión de Yo Quería con Cristian Castro y Karim León en vivo y es una chulada, ojalá y se nos haga y la podamos ver en estudio y en grabación normal, porque la verdad se lucieron. Por otro lado, pues ya sabes que empieza la Semana Mexicana, ya sé, esta semana ya todo es
1: ya,
5: México,
1: ya todo
5: aquí
1: es
5: y el
1: México.
5: Ya todo es patria, verdaderamente. Y quienes no se quedan atrás son los del Tiny Desk, esta pequeña plataforma que surgió como una situación en la pandemia en la que podíamos hacer conciertos chiquititos en un espacio bien pequeño y empezaron, les ha ido excelente el Tiny Desk, despuntado carreras, ha hecho más famosos a grandes artistas, otros también les dio muy mal como mi Maluma, pero anunciaron que viene la semana latina, la semana honrando a la herencia latina, así que veremos muchos músicos en español, va a estar Mon Laferte, van a estar Los Mirlos, que es un grupo peruano, pero de México, me encanta, va a estar Panteón Rococó.
1: ¡Órale!
5: Creo que le va a ir muy bien, y sobre todo van a estar los Tigres del Norte. Y
1: esos
5: creo que vamos a ver
1: jefes.
5: Algo grande, creo que vamos a ver algo espectacular. En ese tipo de lugares se toca en acústico, vaya, lo que llamábamos antes un desenchufado. Es un concierto pequeñito, no hay espacio más que para el que canta y a lo mejor los músicos que lo acompañan. Creo que vamos a ver grandes cosas en este Tiny Desk de los Tigres del Norte. Algunos de mexicanos ya han tenido, mi Karim León tiene creo que 2, Grupo Frontera tiene, Yaritza y su esencia tienen. No les veo tan espectacularmente bien, pero creo que se ha vuelto una plataforma muy exigente y me da gusto verlos. Por ahí creo que eso va a estar verdaderamente bien padre, la verdad que sí, así que pues vamos a ver cómo les va.
1: Bueno, pues ya estaremos entonces pendientes de esto. Por cierto que en la Casa de los Famosos salió Massad ya.
5: Salió Massad y yo creo que va a ser un escándalo. Massad tiene un fandom muy poderoso. Yo verdaderamente creo que lo sacaron. Lo sacaron porque a Massad ya le empezaban a cantar este discurso, que no es la primera vez que se lo dan, de que es un narcisista, un vato que utiliza a las mujeres como para potenciar esta figura de soy un caballero. Se le vio, no una vez, se le ha visto en la vida real, ya hablábamos que él tiene demandas de sus exnovias mexicanas. Se le vio en la casa como intentó chipear con una, no se le dio, intentó chipear con otra, no se le dio, intentó chipear con una tercera, que fue lo que lo expusieron anoche. Aparte empieza a tener comentarios machistas, como no te pongas esa blusa, no te vistas así, ¿por qué le preguntas a él y no a mí? O sea, ese tipo de cosas. Entonces yo creo que su imagen ya iba para abajo, o sea, de aquí ya iba para abajo, iban a empezar a darle por ese lado. Entonces yo creo que sí fue mucho movimiento para que saliera. No quiero decir que la producción, pero sí quiero decir que su fandom, que es absolutamente unido y organizado, dijeron, mejor ya lo sacaron.
1: Ah, mira.
5: Mejor ya lo sacaron, sí. Así
1: bueno,
5: lo creo.
1: Pues ahí está entonces. Gracias, Mitch.
5: Gracias a ti, mi estimado Gallo. Yo los espero, por supuesto, ahorita en El Lavadero y en @Mitch_Piedras.
1: Pues quédense en El Lavadero con Mitch Piedras y Sergio Mastranzo. Así llegamos al final de Tribuna Matutina. Gracias a Tommy Flores en la operación técnica, también al buen Abraham ahí en la producción, hoy cubriendo a Sandra, por supuesto, gracias a Lía Mones en las redes sociales y en La Voz de los Poblanos y en el streaming, Manuel Pantoja. Se despide su amigo Leonardo Torija, el gallo de la radio. Buen inicio de semana. Adiós.

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1: Y la temperatura
0: 17 grados.

las 9 de la mañana.

0: y andamos bien chiflados.
1: Así debe de ser, así que, así ¿hoy andamos. Qué vamos a tener?
0: Hoy tenemos horóscopos y vamos a ver cuáles son, pero los mayores clichés que le dicen a tu signo.
1: Perfecto, me encanta eso. A ver si los tienes o no. Eso también viene hoy la abuelita Abraham Serrano, esperemos que venga bien y de buenas. Esperemos. Así que de una vez pongan su mejor saludo para él. ¿Qué más?
0: Y además el día de hoy tenemos truza premiada, así que pilas porque viene gratis.
1: Me parece perfecto, todo esto aquí empieza a reportarte ya, sí. A la gente de Atlixco, la gente de Izúcar.
0: Ya sabes que nos escuchas por allá en el 99.9 y córrele que ya te estamos esperando.
1: En el lavadero.

0: estás en el lavadero.
1: El mega lavadero.
0: Lavaderazo patrio.
1: Eso.
0: ¿Cómo
1: andamos, Mitch?
0: Andamos muy bien, bien y de buenas.
1: Hay que empezar a saludar a la gente, por favor. ¿Qué nos cuentan? ¿Qué nos dicen?
0: Nos
1: buenos días.
0: Dice, presente y súbele, nos dice mi estimada Raque, como siempre, ya sabes, mandándonos el videito de buenos días. Ahorita lo vemos. Dice, hola, Michi, Sergio, buenos días, que tengan un excelente inicio de semana. Y escuchándonos en el trabajo, en el corredor industrial, la CNG, muchas felicidades. Hoy y su día son los mejores locutores, muchas gracias. Siempre con su buen ánimo nos hacen la jornada muy divertida, no cambie. Gracias.
1: Sí vamos a cambiar, ¿cómo la ve? Como capullos.
0: Ay, ahora. Dice, feliz día de los doctores más bellos y agradables que me hacen pasar mi traslado hacia la trabajación. Un mega abrazo, felicidades y muchos años más en esta hermosa labor. Muchas gracias.
1: Qué talla y qué servicio.
0: Qué verdad, la verdad, dice.
1: Otra vez no lo quitan.
0: Qué maña verdaderamente, ¿dónde era?
1: Acúsalos con su mamá, Kiko.
0: Te lo juro que sí.
1: Bueno, ahora sí.
2: Buenos días, amigos de Lavadero. Felicidades hoy por su día.
1: Muchas gracias.
2: Les mando un fuerte abrazo. Pásenla bien.
0: Muy amables.
1: O sea que el desayuno no va a llegar.
0: Eso puedo ver.
1: O sea que no va a llegar
0: eso
1: el desayuno.
0: Eso se intuye. Claro.
1: Muy bien, pues. Hoy este...
0: Espérame. Mira.
1: A ver, déjalo pues ya.
0: ¿Le damos con sonido?
1: Sí.
0: Felicidades,
1: muchas gracias
0: por ser los mejores locutores. Gracias a mi Raque.
1: Bueno, aguanta, vamos a ver qué más.
0: A ver.
1: Hasta en avión nos mandó a hacer un cartel. Bien, pues muy bien, Raque.
0: Gracias, mi Raque. Gracias por el detalle de cada.
1: Al menos algo llegó ahí. Y es ganancia. ¿Qué más nos dicen?
0: Nos dicen, hola, Michi, Sergio. Buenos días, felicidades en su día, por cierto. Extrañamos el guajolotazo, diría Michi Pavo, el sábado.
1: ¿A poco sí? ¿Se acordaron? ¿Qué más nos
0: sí
1: dicen?
0: Se acordaron, yo nomás te digo, dice.
2: Buenos días, magníficos. Muchas felicidades hoy en su día.
0: Gracias.
2: Dos, junto con la Muñe, con Payerri.
0: Gracias.
1: Vientos.
2: Y a mi tocayo, el Tommy.
0: El Tommy.
2: Saludos. Y aquí reportándonos.
0: Eso, ¡órale! Muchas gracias.
1: Esos
0: muchas
1: taquitos
0: gracias.
1: Fueron del sábado,
0: sí,
1: ¿verdad?
0: Yo estoy viendo eso. Dije, mira nomás qué a gusto el desayuno del sábado.
1: ¡Qué buena onda! ¿Qué tal andamos de crudos?
0: No, ¿por qué?
1: Ah, pues fue fin de semana, luego la gente acostumbra
0: bueno, hasta el lunes,
1: a perder este... El y aparte mañana, de... y otra vez el miércoles.
0: Ay, no, ya es mucho. Ya es mucho hígado, verdaderamente.
1: Hoy la gente va medio a trabajar, porque ya mañana...
0: Ya no vale, ya vale gorro, ¿no?
1: Adiós.
0: Ya vale gorro.
1: Miércoles ni se diga, ya jueves medio regresan.
0: ¿Hay clases mañana? Es la pregunta del millón. Sí, ¿hay clases?
1: Sí.
0: No debería.
1: Ya descansaron un buen mes, no manches.
0: No, ocupada, o sea,
1: ya descansaron dos meses.
0: ¿Qué más toma como eso? Dice por acá...
2: Buenos días, Mitch, Sergio.
1: Buenos días.
2: Los únicos crudos son los africanos, Sergio.
0: ¿Por qué los africanos?
1: Crudos.
0: Ah, ¿qué es
1: eso? Vamos despertando el lunes. Vamos despertando el lunes.
0: Ya, no me la sé. Oigan, gracias. Póngase usted también en contacto. 22-28-20-34-82. Mándanos fotito, mándanos video, mándanos el bonito audio. ¿Por qué? Pues nomás de buena onda, porque es lunes.
1: Nosotros nos vamos a perder hoy en el festejo inmersivo. Porque tenemos que vivir la vida loca.
0: Ay,
1: la verdad es que así debe de
0: es
1: ser.
0: Es la buena, es la buena.
2: Pero no lo de. El continente africano, este Sergio.
1: No, ya sé que vas a decir de la yarba.
2: Aquí, vecinos de
1: Tlaltepec. Sí, me imaginé. Está bueno,
0: me
1: pues.
0: Me suena muy chiste local. De los
1: no, no puedo decir la ley. Okay. Es fácil de entender. Color aquí. ¿Quién se cuece mejor? ¿Quién no se cuece mejor?
0: No.
1: No, no puede ser posible. ¿Puede ser posible?
0: Ahora, venga.
1: ¿A dónde nos vamos?
0: Nos vamos con música, ¿qué te parece?
1: ¿Qué te aguanta, parece? Estamos saludando
0: a la
1: banda.
0: Adelante. Usted también póngase.
1: Mira, ya ves, te digo,
0: gracias.
1: Tranquila,
0: sí,
1: relájate un poquito.
3: Locutores magníficos,
0: hello.
3: Un abrazo, buen día,
0: gracias.
3: Que Dios me los bendiga, cuídense mucho.
1: Muchas gracias, qué
0: gracias.
1: Bonito. Qué bonito es lo bonito.
0: ¿Verdad que sí?
1: Sí.
0: Y más el lunes.
1: Y más porque, te digo, hoy estamos de festejo y nos da mucho gusto.
0: Sí.
4: Feliz día de los locutores.
0: Gracias.
4: Muchas gracias por hacer a menos nuestros días.
0: Gracias.
4: Que Dios les conceda mucha vida y salud para que pues sigan estando con nosotros.
1: Ay, qué bonita, Ibe.
4: Gracias, Ibe. Y bonito día.
0: Gracias, Ibe. Muchas gracias.
1: Pero cabe mencionar que hoy es día de todos los que trabajamos en la radio, todos en cada área, continuistas, productores, misceláneos, De todos, todos, ventas, todos, porque hoy es Día del Trabajador de la Radio. No hay uno que otro que se confunde, que Día del Locutor, pero es Día del Trabajador de la Radio.
0: Según yo, antes era.
1: No, o sea, sí. Está el Día en México del Locutor.
0: Hay otro aparte.
1: El Día del Locutor es uno, hoy es Día del Trabajador de la Radio y la televisión.
0: Qué bárbaro, Magada, sí, lo que sí, se viene uno a enterar. Es
1: que hay que informarlos.
0: De años.
1: Pero bueno, ya vi que por fin se asomó mi elotito.
0: O sea, no, pero vino a darse a desear porque nomás pasó y se fue.
1: Ah, no, ahí está.
0: Ah, ok.
1: Ya te están criticando elotito,
0: no,
1: ¿eh?
0: No, tampoco es criticando, o sea,
1: ya sé.
0: Ya ves,
1: ahora más,
0: sí
1: yo
0: ya,
1: dije que,
0: ahora sí,
1: sí
0: ya.
1: No. Yo dije, ahí está
0: y ya
1: mi elotito decirnos, hermosa,
0: aquí estoy, preciosa. Vine, marco territorio, me voy.
1: No, es que vas a ver si me enojo o no.
0: Ay, ¿por
1: depende
0: qué?
1: De dónde durmió. Bueno, vámonos. Ahora sí, Mitch, vámonos a música.
0: Vámonos a música, ¿tú estás?
1: ¡En el lavadero!
0: ¡Recuérdate!

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0: 9:30 en puntito y hoy tenemos mucho horóscopo. Mucho horóscopo esta mañana. Seguramente a ti te han dicho, ay, no. Es que los Géminis son bien dos caras. Ay, es que los Tauros son bien celosos y posesivos. Ay. No.
1: Nomás lo que es.
0: Pero seguramente te han dicho, no, es que los Cáncer son bien chillones. Yo lo digo todo el día. Pero... ¿cuál es el mayor estereotipo, el mayor cliché que le ponen a tu signo? Te lo voy a platicar porque, pues quiero que lo sepas. Por ejemplo, arrancamos con los Leo.
1: El
0: signo de Leo.
1: Yo dije Leo.
0: Mayor cliché es que quieren llamar la atención 24/7.
1: Sí, son.
0: Quiero decir algo. Son amigables y son magnéticos, pero no son precisamente, no siempre son sociables. Eso es la cosa. Pero de que quieren llamar la atención, te lo van a decir siempre. Ay, eso no, los Leo siempre quieren llamar la atención. Vamos con los Virgo. Todo mundo va a decir que los Virgos son muy criticones y poquis enojones, la verdad. La verdad, sí son, pero ya tú me dirás si tú eres Virgo y dices, no, eso a mí no se me da. Los Libra. Te van a decir que son súper indecisos.
1: Okay.
0: Los Libras son los más indecisos del zodiaco. O sea, analizan todas las opciones, pero así del multiverso, verdaderamente. Oye, de los Escorpio, te van a decir dos cosas, que son muy pasionales y que son los más vengativos.
1: Ya me quedó claro eso siempre que lo escucho. Digo, sí es cierto.
0: ¿Verdad? Yo también lo creo, ¿eh? Ellos... sí son muy tajantes, la verdad que sí. Te voy a platicar también cómo son los Tauro.
1: ¿Cómo son?
0: Dicen que solo pensamos en comer y dormir.
1: ¿Y sí?
0: ¿Cierto? ¿No es cierto?
1: ¿Sí es cierto?
0: Tenemos muchas metas, lo que pasa es que necesitamos.
1: Por eso llega el miércoles y ya quieren
0: ir
1: a dormir.
0: Para abajo, ya para abajo.
1: Y dice, no, es que
0: es el día más pesado de la semana, yo qué culpa.
1: Claro que, ojalá digan eso el 16, pero bueno.
0: No, el 16 vamos a venir un poquito destruidos. Pesadísimo va a ser ese miércoles, verdaderamente. Oye, a los Aries le dicen que todo lo quieren solucionar gritando.
1: Sí, ah,
0: son como
1: gritones.
0: Que muy apasionados, sí.
1: Se solicita un Aries.
0: Los Géminis, que
1: a
0: tienen
1: ver, ¿qué?
0: Dos caras y que pueden ser falsos,
1: no,
0: tracas.
1: Eso,
0: esa es la cosa, ese es tu mayor cliché, todos te lo van a decir, no entendemos que tienen
1: bueno,
0: mucha versatilidad.
1: Después, un día estos que puedas.
0: A ver.
1: Nos hablas de los ¿cómo se llama?
0: Ascendentes.
1: Porfa, para que ahí se entiendan muchas cosas.
0: Te platico de los ascendentes, pero necesito que me digas tu hora de nacimiento. Así que
1: para el
0: miércoles.
1: No, para estar crudo. El viernes.
0: Cierto, no, hasta yo. Para el viernes.
1: El viernes.
0: Para el viernes. Ni tú ni yo para el viernes.
1: Sí, porque miércoles no creo.
0: El viernes no. Oye, los Sagitarios siempre se dice que andan huyendo de todo compromiso, que no les gustan el compromiso y que ellos se definen a sí mismos como alma libre. Y aunque digan que no, sí son. Los Capricornio, que son muy robóticos y que pareciera que no tienen emociones. Y tú lo puedes ver. Aparte son remandones los Capricornios.
1: Sí, se sabe.
0: Los Acuario, que son fríos y distantes. Dicen que los Acuarios son fríos y distantes. Yo tengo mis dudas, ¿eh?
1: A ver, que me calienten para ver que no son fríos.
0: Y por último, los Piscis, que viven en una nube. No hay manera de decir que no. Los Piscis sí viven en una nube, ni modérrimo.
1: No le hagas caso a la Raquel.
0: Sí, Mitch. Los Géminis en el día son serios y en la noche, son un relajito. Ahora, eso es personal. ¿Qué te sabe, mi ser?
1: Nada, no le hagas caso.
0: ¿Qué te sabe?
1: Se ve que no durmió bien.
0: Yo nomás digo que eso suena a anécdota, más bien.
1: No lo sé, yo qué te puedo decir. Yo solo sé que mañana el Toluca le va a ganar al Puebla una arrastrada, como debe de ser, y nada más.
0: Fuertes declaraciones.
1: Es obvio.
0: ¿Dónde están los que traen el pueblote en el corazón?
1: Nadie puede parar a mi chorizo Power. No, bueno, sí lo pueden parar. Pero bueno.
0: No, está bien, adelante.
1: Buenos horóscopos, pero sí te encargo eso, por favor.
0: Sí, voy a buscar los ascendentes.
1: Los ascendentes.
0: Te digo, busquen su hora de nacimiento. Vayan investigando, viene. Bueno, no sé si todavía venga, pero yo me acuerdo que en aquellos días venían las actas de nacimiento.
1: Porque yo sé que por eso es que funciono diferente.
0: ¡Ay, ahora!
1: Lo dijo una persona, no puedo decir su nombre porque ya el audio, pero...
0: Pues ya sabemos quién.
1: Pero sí, en serio.
0: Dice por acá.
2: Amigos de La Magnífica, el consejo del día es... Nunca se enamoren de una maestra, porque tarde que temprano se va a marchar.
0: Ay, entendí,
1: ese es mi
0: chiste.
1: Es cierto, sí es cierto. Pero vamos, otro
3: que dice. Sí, yo sí lo puedo parar.
0: Ya ves, ya decía yo que ese comentario del chorizo iba a tener muchas repercusiones. Buenos días, guapura, soy Janet, ya voy de regreso a Pueblita. saludos, Millán.
1: Me tenías con el pendiente.
0: Oye,
1: no,
0: sí, andaba ya por, por el Quecholá.
4: Ay, mi buen ser, es lo que dices. Muy chingón el Ahora. Los del Toluca, que no se acuerdan de aquí. Pero ni ganaron la apertura pasada, entonces...
1: Porque ganamos la CONCACAF, mija, entonces, por mira, eso.
4: ¡Calladito!
1: ¡Hola!
0: ¡Ay, buena!
4: El Puebla es chingón, ¿sí?
1: ¡Ah, con razón! Con razón, por eso dije, ¿por qué tanta agresividad? Ya sé
0: Buenos
1: por qué.
0: Buenos días, nos dicen por acá con caldito de caldito pollo. De pollo. Ay, qué gusto caería, ¿eh?
1: Se ve
0: qué
1: delicioso. Ahorita.
0: Saluditos, Vanet. ¿Dónde estás, en casa?
1: No trabajó, yo creo.
0: Hoy no trabajó, me parece. Ha de estar malito, por eso es caldito de pollo. También, mira, ya lo pensé.
1: Gripita. Seguramente.
0: Dice, hoy muy sana, muy muy sana y muy casero, ¿qué es esto? Dice, hola, buen día, muchas felicidades en su día a todos los locutores y los que están detrás y los que están detrás de que nosotros los podamos escuchar. Muchas gracias.
1: Qué bueno, uno
0: muchas
1: más.
0: Muchas gracias, dice. Solo por eso me encanta mandarles saludos y avisarles dónde ando. Yo sé que sin mí no pueden vivir. Así
1: se
0: es.
1: Sabe, bien, así se es. Sabe. Síganse reportando porque tenemos hoy excelentes cosas. La truza viene bien premiada.
0: No más, te lo aviso. Si quieres saber cómo va la truza, checa nuestras redes sociales @lamagnificaFM.
1: Es ahí correcto, está. Ahí está.
0: En

0: ¿Andamos?
1: Esa canción es hermosa. Si tienes a tu pareja, dedícale esa rola. ¡Qué buena canción!
0: ¡Qué buena rola! Y ya sabes que no me le cambies porque ya viene... ¡Ay, viene la hora de saludos!
1: Sí, sí, sí, muchos saludos. ¿Estás?

0: casi 9 grados.
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0: Cuéntame. Está buena.
1: La hija del mismísimo Jesús.
0: Exacta.
1: Ah, no, Marco Antonio Solís. Marco Antonio
0: Exactamente,
1: Solís.
0: No.
1: Ah, no, Marco Antonio Solís.
0: El Buki Mayor dice, hola, buenos días, felicidades. Escribí a todos los locutores y todos los que están detrás de y hacen que la podamos escuchar. Muchas gracias. Dice mi estimada Marcela La Gatúbela. Hola, buenos días, sí soy chillona. ¿Y qué? Descanso.
1: Dice, lo pero sabemos. Soy muy fiel.
0: Pues mira, es que no nos consta.
1: Dudaron de ti, Marcelita.
0: Levantando más.
1: Anótalo para la votación del talladero, por favor.
0: Ay, no, calla boca. Michelle, buenos días, ya trabajando. Muchas felicidades, que Dios los bendiga siempre y que nos sigan acompañando con su buena vibra. Saludos, Lali. Muchas gracias. También saludos a doña Mari, que ya se puso en contacto desde temprano.
1: Oye, Mitch, hago un paréntesis.
0: A ver.
1: De verdad, sean fieles radioescuchas de La Magnífica. Les conviene un montón. Sí. No podemos decir todavía de qué, pero ahí doña Mari va a recibir una sorpresota. Porque doña Mari es 24/7.
0: Doña Mari verdaderamente nos acompañamos todo el día.
1: Y lleva aquí toda la vida de La Magnífica, sí, por lo que veo,
0: la verdad,
1: ¿no?
0: Sí, ya teníamos rato conociendo
1: aquí,
0: a doña Mari.
1: Las fuerzas mayores dijeron, nomás por eso, híjole, ay, le van a dar una sorpresota. Neta, les conviene escuchar La Magnífica. Bueno,
0: ay, nomás se los dejamos de encargo. Dice, hola Sergio, hola Mitch, que tengan un excelente inicio de semana. Su amiga Juanis, hola Juanis.
1: ¡Holi Juanis!
0: Dice, yo quiero, no, pues yo también. Yo quiero caldito, nos hubieras dado, mira.
1: Sí.
0: Mamá nos presume. Soy fiel, sí. Vemos.
1: Ya van dos.
0: Ya no creemos en
1: ya
0: nadie.
1: Van dos votos que deben
0: aquí,
1: de quitarse para el talladero para allá.
0: Quedó curtida, uno ya no cree nadie.
1: Yo sacerdos. Sí les creo, ahí les aviso. Voten por mí en el talladero, gracias.
0: Dice por acá, buenos días.
1: Te acabas de perder dos votos hoy.
0: No,
1: así de fácil, ¿eh?
0: No, te voy a decir por qué no, porque traigo un rolón.
1: ¿Y?
0: Y ya con eso.
1: Pero te...
0: No soy yo, es la música.
1: ¡Ay!
0: Es la música.
1: Ya.
0: Gracias por ponerse en contacto a mi estimada Lauren.
1: No, ¿Lauren?
0: Si es Lauren o es la... No sé si es ella o él.
1: ¿Sí es Lauren?
0: No, es Lauren, mira.
1: Ok, Lauren. Muy bien.
0: Así que lo sabemos, dice. Después que nos cuente doña Mari qué sorpresa le dieron. Quiero saber el chisme para que me den más ganas de escucharlos.
1: No es cualquier sorpresa,
0: sí.
1: Neta, pero bueno.
0: Ah, mira, me dice, yo ya tengo un diamante en Facebook por seguirle. Eso quiere decir que es fan destacado.
1: Ahí va, muy bien,
0: ahí van.
1: Muy bien,
0: qué bonito.
1: Bien.
0: Qué pacho.
1: Espérame,
0: a ver, otra vez, dice.
2: Buenos días.
0: Mish,
2: yo sí te soy fiel.
0: Gracias.
2: Aunque no me pongas mis canciones.
0: Ay,
2: aunque tengas consentido, yo sí te sigo siendo fiel.
0: No es cierto. Es que me pidió los pasteles verdes y los había puesto ayer. Hasta se lo puse de fallo, los puse ayer.
1: Ya ve, ya ve.
0: Saluditos a Lauren, que es niño, ya me aclaró. Muy amable.
1: Ya ve lo
0: dice
1: que están provocando.
3: Sergio, ¿sabes cómo piden los africanos?
1: Tú
3: su
1: ya
3: cerveza,
1: de africano.
3: En su idioma, dicen unca guama.
0: Anda.
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3: ¡Ay, ¿qué pasó?
1: ¡Oilo!
0: ¡Es puro sueño!
1: ¡Vámonos con un rolo!
0: Esa sí, padre Santo.
1: Para que las empiecen a destapar desde hoy. Porque mañana...
0: Porque ya es ya. O sea, es deber patrio.
1: Eso, se sabe.
0: Exactamente.
1: Sigan reportándose, porque tenemos un gran momento en la Trosa Premiada.
0: Gran momento, así que no me
1: digas. Si nos siguen en redes, ya sabrán de qué hablamos.
0: Exacto.

0: Aguacatero. Joya de rola.
1: Por ahí una movilidad nula.
0: Ya destápame una, Mitch, por favor.
1: Dos y una.
0: Salud.
1: Felicita de la mala, ay, a la ay, peligrosa.
0: Ay, ahí estás.
1: De la agresiva, ay, de la magnífica. 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

0: Imagínate tú.
1: Yo digo que Jorge Alberto tiene un mensaje para nosotros.
0: Ah, claro. Y mejor vamos Jorge Alberto a y muchos, dice. Desde abajo, pero no se me pierden. Yo soy bien seguidor, mi Sech. Muchas gracias a mi estimado.
1: Oye, mira, Vic.
0: Ah, mira, exactamente.
1: Ay, que echarnos una, Vic, porque se ve que tú eres de esos que dan ganas de decir, no mames, emperra no haber estado en ese lugar.
0: Neta. Dice, mi Yolotti, me estuvo preguntando por ser bien sábado, me cae que sí.
1: Ay, qué bonito.
0: ¿A qué anduvo? Dice.
2: Muy buenos días, y a mi locutora de confianza, la más guapa y sexy de todo Puebla.
0: Gracias.
2: Y del mundo mundial, y que tengan un feliz día del doctor. Gracias por alegrarnos el día.
0: Gracias, mi estimado Jorge Alberto.
3: ¡Qué guapa!
0: ¿Qué?
1: Sí.
0: Así los lunes.
1: Se sabe, se sabe.
0: Lunes, verdaderamente.
1: Ay, ay, ay. Oye, mañana, ¿qué? Okay, dime.
0: Te traigo un chisme de una vez.
1: Cuéntamelo.
0: Ya, pues, te lo quería ir a dar mañana, pero de una vez. Fíjate que se separa Edwin Luna de su esposa Kim Flores. Imagínate.
1: Se sabía.
0: Algo. Se sabía. Ellos empezaron muy polémicamente porque el vato tenía novio cuando empezó. Sí. Y todos queríamos mucho a mi estimada Rosa Aurora, sí, a mi estimada Alma Cero. Y hace 3 días él subió las fotos de su cumpleaños, ya sabes, en beso con su esposa, que cambiaste mi vida, jijijijo, cojo. Por eso no le crean nada al internet, porque hoy anuncia que se acabó, que se separe.
1: Ah, oh, pero, ay, bueno, no, ¿quién
0: a
1: soy
0: ver,
1: yo para
0: juzgar? No, sí, a fuerza, aquí estamos para eso.
1: No, pues es que eso se me hace muy familiar.
0: Pasa seguido.
1: Ya te fiesta en tu cumple y luego ya
0: es
1: no.
0: Es el estrés de la fiesta. ¿Ya? Es el estrés de la fiesta.
1: Resulta que ya había otro. Pero, ay, no,
0: cállate. Man, la neta, sí, te voy a decir lo que dicen muchos. Lo que mal empieza, mal acaba.
1: Se sabe. Yo soy vivo ejemplo. ¿Qué dicen ahí antes de que te den mi punto de vista de mi Kim hermosa, preciosa, chula, bonita?
0: Ah, muy, muy guapa.
2: Buenos días, me ponen la canción de Sexy Letra.
1: El de mi parte, ahí va. Ahí va.
2: Todos mis vecinos de Boxes de Manzanilla, que escuchan la magnífica. Okay. Y felicidades a todos ustedes por el día del locutor.
0: Gracias.
2: Y es un placer estar presente escuchando la magnífica.
0: Gracias,
2: mi Oscar. Y les mando saludos de mi parte. Gracias, felicidades
1: se
2: a
1: sabe,
2: todos.
1: Se sabe, se sabe.
0: Gracias, mi Oscar. Vamos con
4: este. ¿Qué onda? Buenos días, buenos días. ¿Qué onda? El hechicero.
0: Hello.
4: Ya pendientes y presentes, señores. ¿Cómo estamos? Buenos días.
0: Buenas, buenas.
4: Aquí con toda la mejor.
1: Como tiene que ser.
4: Buena actitud de siempre.
1: ¡Eso!
4: Ahí les va el primer chiste del día. Mitch.
0: ¿Qué pacho?
4: Serge, ¿hongo? ¿Ustedes saben por qué la tele fue a terapia?
1: ¿Por qué?
4: Porque perdió el control.
0: ¡Ah!
4: Saludos, buen día. ¿Qué pasó ahí?
0: ¡Bravo! ¡Bravo! Se ganó el jojojoy esta mañana.
1: La separación fue el regalo.
0: La separación fue
3: el
0: regalo,
3: tra. Yo no me reporto seguido, pero siempre los escucho, Mitch.
0: Muchas gracias, mi Juanis, se agradece.
1: Ojalá sea más seguido, Juanis. Nos da gusto escucharlos y saber que están ahí. Qué bonito. Pues mira, yo solo te puedo decir, ¿quién está hermosa?
0: Ella es muy guapa.
1: Sí, guapísima. Y qué bueno que estás soltera.
0: La neta, sí. Te voy a decir algo. Ella fue de las primeras en salir de una casa de los famosos porque empezó como que adentro, como que se empezó a dar un chipeo, digamos, y llegó el Edwin de volada a sacarla.
1: Sí, dijo, ¿qué pasó?
0: Le dijo, ¿qué pasó?
1: Pero mira,
0: y yo siempre creí que ellos tenían una relación muy extraña. Muy extraña. Se veía que eran demasiado controladores. Alguno de los dos era sumamente controlador y yo creo que era él.
1: Pues es que volvemos al punto. Se veían muy claro, ojalá que no es así, pero sus celos de él.
0: La inseguridad, es que muy, su chica estaba muy guapa.
1: Está muy guapa.
0: Y bien ponchada.
1: Sí, sí, sí, no, bien, yo la pues sentí. Sí, sí.
0: ¡Ah!
1: Tuve el placer y gusto de
0: estarías
1: tener un abracito
0: ahorcado
1: de ella.
0: ¿Ah,
1: no,
0: sí?
1: En serio, sí.
0: ¿Ah,
1: sí? Ah, por eso te digo, por eso me di cuenta. Dije, ah, no, pues sí, no, sí, esa foto, hoy sí la voy a subir.
0: Andas.
1: No, es que sí.
0: Y te inventamos el chisme del culpable.
1: ¡Ah!
0: Me encantaría.
1: No, a mí también me encantaría, pero no. Pero bueno.
0: Y luego así? Tantos hijos juntos, o sea, yo, nomás uno juntos, pero es gran familia, güey.
1: Yo pregunto, si llevan a terminar a alguien, ¿por qué quieren hacerle sentir la ilusión de que todo está bien? ¿Por qué?
0: También, chavo.
1: O sea, si ya no quieres, ya mejor ve, ya evítate el estar de romántico.
0: Te voy
1: romántica
0: a decir, no, es que uno intenta y uno intenta y dice, o sea, vamos a intentar
1: pero
0: hasta
1: si en
0: que
1: tu
0: se
1: interior ya no existe, aquí.
0: Pero la esperanza es lo último que muere.
1: No.
0: Claro que sí. Uno intenta.
1: En todo caso, ya pide el tiempo.
0: Ya pide. O sea, sí, se supone. Ellos dicen que están en tiempo y que esto no es definitivo y que es.
1: Siempre. Sí.
0: El típico de que es en el amor porque nos tenemos por nuestra familia, bla, bla, bla.
1: Más voy, le doy a otro lado y regreso.
0: Por eso, mejor arreglen las cosas desde antes. Por eso, ténganlo claro desde antes.
1: Ya me lo creo.
0: Ya ves, espérate, vamos a ver qué nos dice.
5: Hola, Sergio y Mitch, buenos Hello. Días.
1: Buenos días.
5: Aquí escuchándolos como siempre. Un favor, ¿le pueden mandar saludos a mi esposa Elizabeth? Que los viene escuchando por primera vez.
0: Ay, qué guay, bendiciones. En serio.
1: ¡Elizabeth!
0: ¡Saluditos!
6: ¡Qué guapa!
1: Un saludo a este chiflido, fue de parte de nuestro Lorito y de parte de tu esposo, ¿sale?
0: Exactamente. Saludos, Eli, gracias por ponerse en contacto de parte del buen Miguel, que aquí anda bien pilas. Dice, buenos días, lavaderos. Por ahí se dice que Edwin no quería dejar el perro de Kim, que hasta pedigrí tenía, por eso los celos. Ay,
1: sí, sí, sí, sí, se sabe. Pues la verdad, lo dijo Mech, está guapísima
0: ella
1: la mujer.
0: Ella es muy guapa, ella es muy guapa.
1: Donde sea que se parara, ¿quién no va a decir?
0: Y legal. Te voy a decir algo, se ve que es guapa natural.
1: Yo por eso luego tengo esa duda y le he preguntado, amigos, está muy cañón tener a una mujer así. O sea, muy no guapa. Todos están preparados para eso.
0: Sí, también lo creo.
1: Porque donde sea que se pare, voltean a verla. Sí. Y obviamente no todos con buenos ojos. Y no todos están preparados.
0: Yo también creo que sí puede ser complicado para algunas personas. Sí puede ser complicado para algunas personas.
1: Pero
0: sí,
1: ¿sabes no. qué, Mitch?
0: ¿Qué?
1: Ahora que estuviste lejos.
0: Ya probé la libertad.
1: ¡Ajá, la
0: y me gustó!
1: ¡No manches! Estas no duelen, pegan.
0: La pasa y rasta.
1: ¡Destápenla! Ay. Y tráiganmela aquí.

0: ¡Qué bárbaro! 10 de la mañana con 23 minutos. Tremenda de los Tigres.
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0: Oye,
1: oigo.
0: Que nos manden de una vez un mensaje. ¿Qué pasó? Ya viene don Abraham Celano. Saluditos para él. ¿Estás?
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0: ¿Cómo le fue de fin de semana? Lo veo muy contento.
1: Andamos contentos.
0: Qué bueno.
1: Saludando siempre a la gente, Pedrita.
0: Me da gusto. También muy bien, de buenas, oiga.
1: ¿Hice milagro?
0: No, yo siempre, aquí siempre andamos de buenas.
1: ¿A poco,
0: usted
1: sí?
0: Es el que sí me anda sorprendiendo, verdaderamente.
1: ¿Qué pasó? Yo quiero felicitarla, Piedritas. A toda la gente que trabaja aquí en Tribuna Comunicación.
0: Hombre, muchas gracias.
1: ¡Fuerza en medio!
0: Eso.
1: Porque hoy es el Día del Trabajador de la Radio, Piedritas.
0: Imagínese usted.
1: ¿Y dónde están los pulques, o qué? ¿Qué nos vamos a reventar hoy?
0: Pues yo creo que hoy no. Pero pronto.
1: Ah, sí.
0: Pronto.
1: No,
0: sí.
1: No me diga que el sábado vamos a bailar.
0: ¡Oh! Desde temprano, ¿cómo la ve?
1: Me la hace muy bien. ¿Cómo están mis nietos? ¿Dónde andan mis nietos? Quiero saludarlos hoy, que les di la vida más que nunca con mucho amor, con mucha alegría. Que vengan a besar a su viejito. Los necesito.
0: Qué
1: bonito. Los necesito, Piedritas.
0: Pasen a dejarle saluditos a don Abraham Celano.
1: ¿También vas a dar el grito, Piedras?
0: Por supuesto.
1: ¿A dónde?
0: Pues ahí en mi casa.
1: ¿Y qué vas a hacer mañana?
0: Voy a hacer tostadas, voy a hacer pozole, voy a hacer pelonas. ¿Cómo se quedó?
1: ¿Te gustan las pelonas?
0: No, mira.
1: ¿Por qué las vas a hacer?
0: Pues fue, ánimo popular, dijeras.
1: Ah, muy bien, pero
0: fue votación.
1: Ya te dije que no me hablas de tú.
0: Ay,
1: a mí háblame con respeto, igualada.
0: Tienes razón.
1: ¿Qué dicen arriba?
0: Dice, abuelito, ya le pongo el rompo, Pito.
1: Ya le voy a poner el sin el rompo. ¿Qué más?
2: Qué huele, bueno. ¿Cómo anda de lo llovido? El fin de semana que estuvo lloviendo muy fuerte.
1: Andamos muy bien, ¿no? Ahora sí, me metí a un temazcalazo, cosa bárbara.
0: Ay, a gusto,
1: cosa
0: sí.
1: Bárbara que me dieron. No, buenísimo el masajito que recibí.
0: Dicen por acá que si quieren una pelona.
3: Hola, abuelito, buenos días. Mándenos saludos a las tortilleras de aquí de San Pablo Xochimilco.
1: Mejor tú mándame 5 kilos de tortilla.
0: Estaría padre.
1: Para mi semana.
0: Estaría padre, verdaderamente.
4: Mi abuelito está muy contento porque de seguro está esperando otro cocol de anís.
0: Ya está tranquilo con
1: eso. ¿Ustedes vieron? Que ya no quiso darme el anís.
0: Ahora.
1: Estuvo muy.
0: Yo ya
1: muy...
0: no le voy a dar panes. Ya me di cuenta que aquí son muy albureros.
1: ¿Nos dijiste albureros?
0: Nadie
1: en este mundo es alburero, Pedro. Tu mente
0: no,
1: cochambrosa.
0: Ay, ahora yo.
1: Tu
0: ahora
1: mente
0: yo, ahora
1: cochambrosa.
0: Resulta.
1: Tú vienes
0: ahora
1: a romper
0: resulta.
1: Nuestra bondad, bonita.
0: Ay, ahora.
1: Ninguno de mis nietos es. Alburero,
0: no,
1: jamás.
0: Nadie. Aquí pura gente, bien decente.
1: Eso
0: bien portada.
1: Sí, Piedritas. Pues no estamos en tus tiempos del norte. Aquí la gente es bien portada. Piensa
0: vemos,
1: muy bien.
0: Vemos, oiga.
1: Todos son muy buena onda.
0: No, buena onda sí son.
1: Piedritas, tengo que decirte que un día como hoy. Pero de 1813. José María Morelos y Pavón presentó Sentimientos de la Nación durante la apertura del Congreso de Chilpancingo o Congreso de Anáhuac. Un buen momento. Un buen momento. ¿Te acuerdas?
0: Claro.
1: ¿Ni
0: pues
1: te acuerdas?
0: Todavía no se concluía la independencia.
1: Es correcto, Piedritas.
0: Imagino, tampoco empecé. Ya andaban en la lucha, dijeras. Qué bárbaro.
1: Es correcto, Piedritas.
0: Dice, somos educados y decentones, decentes, dice la
1: Un Janet. Día como hoy de 1902, el presidente Porfirio Díaz colocó la primera piedra del Palacio Postal en la Ciudad de México.
0: Ay, sí, está bien bonito.
1: Eso estuvo eso muy interesante. Bien. También el día de hoy, Piedritas, es el Día Nacional del Charro.
0: Ay,
1: en México se enaltece esta tradición y deporte nacional, reconocido como patrimonio cultural inmaterial de la humanidad. Eso es algo muy importante, para que lo sepa toda la gente que tiene.
0: De los que sí andan muy de charro son los, no me caen, pero los Aguilar.
1: Sí,
0: los
1: siempre,
0: Aguilar,
1: siempre.
0: Siempre, muy apegados a la charrería. De hecho, Leonardo destaca muchísimo más por ser charro que por ser, que cantante.
1: No, empieza a tirarles, no seas cizañosa.
0: No, ya sabes que sí, ya
1: pero
0: sabes
1: un
0: que
1: día
0: sí.
1: Como hoy es muy importante porque es el Día del Trabajador de la Radio y la Televisión. Parece que andan diciendo que puro locutor, no. Ubíquense. Hoy es un día muy importante. Fue instituido en 1957 por Francisco Neri Cano, fundador de la Asociación Nacional de Locutores de México.
0: Oh, mire.
1: Oficializándose en la década de 1970 con el presidente Adolfo López Mateos, quien declaró la fecha como una festividad nacional oficial. En la primera celebración en su inicio, Piedras, se eligió una reina de los locutores, siendo la actriz Elsa Aguirre la primera en recibir dicho reconocimiento.
0: Muy guapa.
1: El día de hoy, Piedrita, celebramos a los locutores, operadores, técnicos, reporteros, productores, administrativos y todo el personal que hace posible las transmisiones.
0: Qué bonito.
1: La información, qué cool.
0: André, muchas gracias, dicen por acá.
2: Mitch, no somos albureros. No. Que seas de mente retorcida es otra cosa.
1: Gracias, bonito público.
0: No.
2: No sé cuántos años tengas, abuelo, pero se me hace que anduviste en la revolución de...
0: ¿Anduvo?
2: Miguel Hidalgo Costilla.
1: Acuérdate que yo soy murra.
2: Ya te ves muy, muy cansadito.
1: Sí, ya los años, las décadas. Las borracheras, compadre Infante.
2: Buenos días.
1: El Poncho.
2: Aquí
1: tu nieto,
2: Poncho, el chico. Saluditos.
0: Buenos días.
2: Saluditos a toda la banda magnífica.
0: Eso, mero. Sí, dice, abuelito, usted ya lleva más camino de vida. Le encargo que cuando llegue al cielo le dé un abrazo a mi buen, al buen Gabo, por favor. Claro que sí.
1: Vas a llegar primero tú.
0: Ahora, dice... Abuelito, yo vengo regresando de Polonia y le traje un ron polano para que se lo tome mañana.
1: Muy rico, yo lo he probado. ¿A ti te gusta, Pedro?
0: No, yo no tomo.
1: ¿Días de probarlo?
0: No, gracias.
1: ¿Días de probarlo?
0: Así estamos bien.
1: No, en serio, está delicioso.
0: No, yo pura cheve.
1: Es extranjero.
0: No, lo dudo. Pero polano, yo pura cheve.
1: ¿El polano, el belga o prefieres la belga?
0: No, yo prefiero la cheve, gracias.
1: ¿Segura? ¿No te gusta lo extranjero?
0: No.
1: Está bien, Miri, está
0: estamos
1: bien.
0: Estamos muy bien.
1: Ni
0: puro producto nacional.
1: ¿Puro pulquito?
0: Es un pulque a lo mejor.
1: ¿Es Axel aguamiel?
0: Ándale.
1: ¡Talle!
0: De aguamiel.
1: Lo estoy diciendo. Váyase conmigo a tallar temprano.
0: Ándale, de tlachiqueros, ahora.
1: Hola, tlachiqueros. Eso no me gusta.
0: Pues ese es, el que saca el pulque es el tlachiquero.
1: No, el que saca el pulque es mi nieto.
0: Ahora.
1: ¿Por qué le dice así?
0: Ahora, no entendí su chiste. Ya ve, es que aquí son muy mal pensados, son muy albureros, ya.
1: Estoy diciéndote bien que mando a mi nieto a sacar eso.
0: Ya, no
1: eso
0: quiero.
1: ¿Qué tiene de malo, Piedras?
0: No, pues uno ya no le tiene confianza, de veras, Ana Brown.
1: Agárreme confianza.
0: No, así estamos.
1: Le va el bonito. O sea, agárreme confianza.
0: Ahora, no, ya.
1: Sí, Piedras ya dijo que le encanta chupar. No le gusta lo extranjero.
0: Vamos a dar un rompopito
1: y no quiso. Dele play, ya me voy.
2: Abuelito, yo le echo un litro de pulque. En su botella.
0: ¿Ya ve?
1: No creo que salga mucho. Tal que andar con un mililitro. ¿Qué más?
5: El más chiquito saca leche.
1: Sí, se sabía. Por lo estoy diciendo.
6: Abuelito, mándale felicitaciones a mi hija. Hoy está cumpliendo 18 años.
1: Felicitaciones a tu hija que cumple 18 años.
7: Buenos días al abuelito de Heidi.
0: Hola.
7: Abuelito de Heidi, con todo cariño. Porque se le oye una voz muy tierna.
0: Uy, sobre todo.
7: Abuelito de Heidi.
1: El único que tengo tierno.
0: La voz.
1: Ya, vámonos, Pedrita.
0: Ya, tiernito no tiene nada. Vámonos.
1: Claro que sí. Oye, Pedrita, vas a bailar esta rola.
0: Vámonos.
1: ¡Sangoloteame! ¡Sangoloteame! ¡Mi rioma! ¡No, espérate!

0: estás en el lavadero.
1: Es correcto, y aparte de eso, ¿qué crees?
0: ¿Qué?
1: Ya viene la truza premiada.
0: ¡Ay, no! Y hoy trae premio, pero de otro nivel.
1: Anda muy bien intocables, ¿tú estás?
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0: Total.
1: Esto duele.
0: ¿Qué pasa? Ya
1: sé. Esto duele de quién es.
0: Eso sí duele, ¿no? Y hoy duele más.
1: Rápido, ¿quién me saluda? Porque ya nos vamos.
0: Dice por acá, espérame.
2: Ese es mi ser, señorita Mitch.
0: Hello.
2: ¿Usted sabe cómo se le dice a una silla riéndose?
0: Ahí fue.
2: Graciosilla.
1: Ah, no.
2: ¿Qué pasó ahí?
0: ¡Ay, está buena! Dice.
3: ¡Qué show, banda! ¿Cómo están? ¿Qué? ¿Se van a hacer las carnitas, los taquitos?
0: Yo estaría chido. Mañana.
3: Felicidades a todos los chavos de la magnífica.
0: ¡Ay, qué
3: día!
0: ¡Chao,
3: especialmente a mi fundita, la Search.
1: ¿Qué dijo?
3: Buen amigo. Dijo de su vida.
0: Gracias.
3: Escuchando la buena música. Ya saben, acá andamos siempre bien pilas. ¡Chau!
4: ¿Qué dice, compaches? Acá, mira, saludándolos. Que tengan un excelente inicio de semana.
1: Ah, gracias.
4: Espero que se la pasen de lo mejor.
1: Gracias.
4: Que tengan un excelente día, compadre.
1: Gracias.
4: Hay que ir preparándonos para ir a dar el grito, mañana.
1: Mañana.
4: A todo pulmón, compadres. Que viva México y que viva la magnífica.
0: Ay, qué bonito.
1: Vámonos.
0: Me gustó.
1: Vámonos a corte. Regresamos.

0: 8:59. 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

0: boleto, boleto.
1: ¡Tarán! ¡Tarán!
2: ¡Se nos va!
1: ¡Se nos va! Y hoy
2: ¡se nos va!
1: ¡Andamos con todo, eh!
2: ¡Se nos fue! ¡Qué bonito fue su participación! Del abuelito Abraham Celano.
1: ¡Se nos va la truza premiada! Y alguien, un afortunado, se va a ir a ver.
2: Vamos a ver qué se va a ir a ver. Queremos que la gente... No sé si quieran la truza premiada, porque luego...
1: ¿Será que la quieren? Yo también tengo esa duda. ¿Será que sí?
2: Que luego la gente como que es rara, ¿no? Y de repente dices, ¿tú crees que la gente vaya a decir que se quieran ir allá?
1: ¿Crees? No lo sé.
2: ¿Tú crees que la gente diga, oye, es que esta canción me hace sentir cosas?
1: Cosas de Chiaba.
2: Cosas de Chiaba. ¿Tú crees?
1: Yo creo sí, yo lo haría.
2: ¿Sí?
1: Sí, la neta sí.
2: ¿Sí crees que la gente diga, pues sí participo por...?
1: En el fondo, tracas.
2: No lo sé.
1: ¿Por qué he de ser yo?
2: ¿Tú cómo ves? ¿Crees que diga la gente...?
1: ¡Híjole! ¿Y todo para qué? Pues para que te lleves un pase doble para irte a ver Intocable. ¿Dónde quedaste,
2: frío? ¡Vámonos con Intocable!
1: ¡Vámonos con Intocable! Y esta la vamos a estar cantando tú y yo a millón. Aparte de decirte que con los años mi Ricky Muñoz se ha puesto mucho mejor.
2: Sí, sí, sí, sí. La verdad es que se ha puesto mejor, se ponía mal. Pero ahorita, gracias a Dios, está bien de salud.
1: No, antes estaba como que así muy gordito, tenía cara de buena gente y se le quitó.
2: Eso sí, eso es lo importante.
1: Tiene cara de que, cuidado.
2: Pues sí. No, pues sí, jalo.
1: Jalo.
2: Pues la dinámica, muy fácil.
1: Fácilérrimo. Pilas. Pon atención.
2: Es muy fácil la dinámica. Simplemente tienes que ser locutor de La Magnífica.
1: Eso,
2: o sea, ¿qué tienes que hacer? Improvisa en este momento tu cabina de La Magnífica en donde estés, como sea y como sea.
1: Exacto.
2: Creatividad, chavos, nada más. Creatividad, improvisa tu cabina, vuélvete locutor de La Magnífica y sé tú inclusive el que va a regalar el boleto.
1: Exacto, con voz de locutor, Padre Santo.
2: Tal cual, tal cual.
1: Te queremos sacar con voz de locutor, con estilo de locutor y que nos mandes tu bonito videito.
2: Tienes de aquí hasta las 11:40 para mandarlo, de aquí a las 11:40 para mandarlo, ¿sale?
1: Así que pilas, ¿eh? Pilas, porque hoy andamos. Así hoy andamos con la vara muy alta.
2: Sí, y la verdad es que sí son creativos, ya lo vimos.
1: Sí,
2: son muy creativos.
1: Es la verdad.
2: En donde estés, como sea, con lo que tengas, improvisa tu cabina de La Magnífica y gánate tu acceso doble para estar con Intocable.
1: Lo que tú tienes que hacer es como si tú estuvieras regalando el boleto para estar Intocable.
2: Así es, así tiene que ser. Manda el saludo que te piden.
1: Dice, hola, muy buenos días y muchas felicidades por el Día del Locutor. Los escuchamos, como siempre, desde San Pedro, Yancuitlalpan, de parte de Javier Popoca.
2: Hasta te lo...
1: Deletreado, pero bueno, en sílaba, sí. Gracias, mi estimado Javier. Digo, Pedro.
3: ¿Dónde anda ese chinito? ¿Dónde anda ese chinito? ¿Ustedes saben cómo se dice chuegla en chino?
1: ¿Cómo?
3: ¡Línchenla!
1: ¡Ah! ¡Bravo!
2: No. Bueno, ahí estuvo
1: con todo. Así que no se te olvide, no se te haga tarde. Improvisa tu cabina de radio y mándanos en este momento tu video donde tú estés regalando el boleto para ir a ver Intocable como si fueras locutor.
2: Ese es mi locutor, ese es mi locutora. Hasta presente y llévate tu boleto doble para estar con
1: Intocable.
2: Regresamos.
1: ¡Vámonos!

0: seas el locutor que está regalando el boleto para el TV Intocable, puede ser el ganón. Córrele, que tienes hasta las 11:40.
1: Es correcto, prácticamente 20 minutos, así que no te vayas a tu casa, que es...
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0: Tan, tan, tan, tan, tan, tan.
1: ¡Es el momento!
0: Tan, tan, tan, tan, tan. Tan, tan, tan, tan.
1: ¡Oye!
0: ¿Qué hongo?
1: Llegamos al talladero, el momento en el que nos desconocemos.
0: No manches.
1: Y somos contrincantes.
0: Tienes una buena rola, lo debo de reconocer. Pero yo nomás, antes de, acuérdense los que hace rato iban a votar por ella, lo que dijo.
1: ¿Qué dije?
0: No se les olvide, el pueblo bueno no se deja engañar. El pueblo bueno no se deja engañar. Nomás acuérdense,
1: yo
0: nomás
1: dije que yo ya no creo en
0: nadie. Ya ves, por eso les digo.
1: Pero creo, en lo que sí creo es en el gusto, en el buen gusto musical de mis radioescuchas.
0: Dices, yo siempre votaré por ti.
1: Ay, ahora.
0: Tómala, yo no me acuerdo. Suelta tu rola, Mitch.
1: Dice.

0: ¡Sale, ahora sí!
1: ¡Híjole!
0: ¡Venga, lo bueno!
1: ¡Dice! ¡Ah, espérame! No, no, no, te me vayas.
2: Por mí.
1: ¡Gracias!
0: Pero espérate, ese llegó antes de que pusiera la mía. Es desde arriba, desde ahí.
1: ¿Desde aquí?
0: No, el otro. Desde ahí, aquí. Sí, sí, sí.
1: ¡Vota por Sergio! ¡Ay,
0: una,
1: compadre!
0: ¡Sale, una!
1: ¡Llevo buen tiempo!
2: ¡Voto por Sergio!
0: ¡Dos, una! Con ese, dos, una, con ese. Sale 3-1. 3-1. Muy bien, 3-1. ¿Quién más? ¿Quién más?
3: Voto por los Mario. Voto por
0: sale,
3: los Mario.
0: 4-1. Muy bien.
2: Sergio.
0: 5-1. 5-1.
2: Me gustan las dos, pero voto por Sergio.
0: 6-1.
1: 7-1.
0: Ok.
2: Hola, definitivamente voto por Michi.
0: 7-2.
1: 7-3.
0: Muy bien, muy bien.
4: Buenos días. Felicidades del locutor de la radio.
0: Gracias.
4: Y voto por los dos.
0: No, pues no, no, dale, borro.
1: Dale, 7-4. 7-5.
0: Oh, no manches.
3: Voto por los Mario, voto por los Mario.
0: 8-5. 9-5.
2: Voto por Sergio.
0: 10-5. 10 es ahí. ¿Qué más, qué más?
5: Voto por Sergio.
0: Dale, ya íbamos 11.
4: Ay, bueno, es una belleza, entonces voto mil veces por mí.
1: ¡Ay, gracias!
0: Muy bien.
1: Por
0: Matrazo,
1: por
0: vez.
1: Sergio.
0: Ok.
2: Por Sergio.
0: Bien.
1: Dice, voto por seis, aunque nos abandonó el sábado. Y lo
0: recalcas.
1: Sí, voto por Sergio.
0: ¿Qué más?
3: Por Mix.
1: Gracias.
0: Demasiado
1: por el
0: tarde.
1: Ches, porque para los que les gusta compararnos, por Sergio.
2: Yo voto por sonrisas, el sonrisa, el Sergio.
0: Gracias. ¡Ah! Ay, el sonrisa.
1: El locutor, muchas gracias. Voto por Sergio. Gracias.
0: ¿Tú una?
1: Estuvo buena, creí, de pronto creí que me iba a ir peor.
0: No, estuvo buena la,
1: o sea,
0: tranquila.
1: Me fue mal, pero creí que me iba a ir peor.
0: No, no te fue mal. Mal es cuando de plana dices,
1: pero hemos quedado 2-10.
0: Y hasta la gente te dice, Mitch, no manches. No, pero estuvo buena, es que los Askis son los Askis.
1: Los Askis son los Askis.
0: Estuvo bueno.
1: Verdaderamente. Ya
0: pero pues, la gente, como ya lo dijeron por ahí, para los que quieren comparar,
1: traca.
0: Este es nuestro momento.
1: Y yo no había oído que dice, ya tuve ocasión de compararte. ¡Ay, perro! ¡Así son todos! ¡Todos son iguales!
0: Pero le está diciendo a esa persona que
1: pero él
0: compárame.
1: Pero él ya lo hizo.
0: Ah, pues porque
1: si
0: tú me estás comparando,
1: no,
0: yo te comparo
1: no
0: y entonces
1: vale.
0: Vete a volar.
1: Todos son iguales.
0: No es cierto.
1: Por eso los defiendes.
0: ¿Yo?
1: Porque eres
0: yo,
1: igual.
0: No, no, no, no, no, no, no, no, no, no, no, no, yo solamente defiendo la buena causa.
1: Yo nomás digo, dice.
0: Yo defiendo la buena causa.
1: Ay, no, creí que era arranque, pero no. ¿Qué pasó? Es jazz, ¿verdad, amiga?
0: Y entonces,
1: pues ¡vámonos!
0: Ya. Vámonos.
1: Vámonos con vámonos. La lista de los Marios.
0: Pues vámonos.
1: Felicidades, te lo ganaste.
0: Mira, cuando un hombre pierde una mujer y cuando una mujer hace daño a un hombre y cuando una mujer le es infiel a un hombre,
1: no existe, bebé, no existe.
0: Yo me acuerdo que dos mujeres un camino. Es que la mujer, espérate que

0: Entonces, así es por eso. ¿Ya entendiste?
1: No, que
0: ya comprendiste, te dije.
1: Aquí no hay
0: entendido. Siempre tuvimos
1: aquí
0: la razón.
1: No hay
0: siempre.
1: Ahora
0: y
1: peor.
0: Qué bueno que la aceptaste ahorita.
1: Ay, sácate.
0: Mujeres que hacéis daño a los hombres.
1: Ay,
0: incausados
1: pobrecitos,
0: por la vida.
1: Pobrecitos.
0: Recompensadas con 7 mujeres a cada uno.
1: Ay, sácate. ¡Vámonos! ¡Estás
0: en la magnífica!

0: todos.
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0: ¡Quiero boleto! ¡Boleto!
1: Tenemos... ¡Ay, gracias! Gracias a todos los que participaron, gracias a todos los que cosecharon de su cosecha. Nos pusimos muy delicados.
2: Delicados sí. En el buen sentido, no en el mal sentido. Para empezar, hubo gente que mandó audio y acuérdense que dijimos video. Entonces, esa es la primera regla que no se cumplió. De ahí en fuera, los que mandaron producción los revisó todos. Y hay uno muy bueno, hay que decirlo. Pero llegó 11.40 y ¿qué?
1: Tarde, 11.44. 11.44.
2: Ajá, 11.44. Entonces, acuérdense que era hasta 11.40. Así que el audio que van a escuchar a partir de ahora en video y que van a subir también a redes sociales para que vean quién fue, hizo tal cual todo lo que se le pidió, todo lo requerido, cumplió gracias con los estándares, ¿sale? Así que vamos a esta arriba, ¿es ese? Listo.
1: Ya lo tenemos. Dice, ¿todo bien, no?
2: ¿Ya?
1: ¿Tú me dices ya? Ah, ok, ok.
3: Estamos aquí en la Qué Buena. Vamos a regalar unos boletos
2: para ver a... Vamos a ver qué rollo, ¿no? Ahí está. Entonces,
1: ahí está, dice.
2: Vamos a ver, está abajo ese ganador.
1: Ese mero.
2: Vamos a ver, está aquí abajito el ganador.
1: Gracias a los que participaron, el Estrada también le echó ganas, le puso, sacó la voz del locutor totalmente.
2: Así es, se
1: me
2: perdió.
1: Vamos
2: con el video ganador. Vamos con el video ganador. Ganador.
1: ¡Ay!
2: Venga, y dice.
3: Vamos a la cabina de la magnética.
1: Pero en una hermosa cabina. Hermosa cabina, verdaderamente.
3: Y todo para que del grupo Intocable. ¿Te quieres ir a ver a la banda Intocable? Puedes ganar boletos con
2: bien creativo, chavo.
3: Fácilmente. Sí. Llamándonos a cabina. Y
1: se veía nervioso.
3: La magnífica sí. Medida del concierto de Intocable.
1: Se la sabe.
3: En donde vas a agregar cuál es tu música favorita.
2: Tienes tus audífonos, todo bien puesto.
1: Acomodó sus bocinitas, se puso enfrente como si tuviera micrófono, todo a millón y... Se lo ganó,
2: efectivamente, se lo llevó. Muy bien, que nos mande un audio si puede de una vez. Si nos escuchaste, mándanos un audio. Vamos a ponerle que ya ganó la dinámica.
1: Eso.
2: Ahí está, vientos.
1: Mi Toño, muchas felicidades, mándanos tu nombre completote, ya te la sabes. Porque ya ganaste, y él ya se la sabe porque vi que dice...
2: Es correcto.
1: La magnífica me lleva a ver como lo decimos muchas veces.
2: Que mande un audio, ya puso gracias, pero que mande un audio para que lo identifiquen en este momento. Bien alocadote.
1: Saludos al Gaudi, también saludos al Gaudi que se pone en contacto. Dice, chiquillos, de luz excelente, inicio de semana, reportándome desde San Manuel. La magnífica ya tiene nuevo locutor.
2: Exacto.
1: ¿Cómo te quedaste?
2: Muy bien. Eso. Ahora, los que participaron también para Lara Campos, ya fue demasiado tarde, ya se los habían ganado. Sí, hubo una persona, terminación que...
1: Saludos a Guadalupe Gabriela.
2: Guadalupe.
1: Ahorita te digo cuál es la...
2: Bueno, Guadalupe es quien se lo llevó, que es la que luego escribió.
1: Ya
2: doña Mari tiene un audio también para nosotros. ¿Qué dice doña Mari?
4: Ya me la imagino, Miss.
1: A ver, espérame, porque...
2: Eres el primero.
4: Hola, mi Miss, hola, mi Sergio. Muchas felicidades. Que la estén pasando bonito y la sigan pasando
1: gracias,
4: bonito.
1: Doña
4: este
1: María.
4: Día del locutor. Que Dios me los
2: gracias.
4: Bendiga, ya saben. Doble abrazote hasta la cocina para todos los que están ahí en la magnífica. Muchísimas
1: eso.
4: Gracias por escucharme.
2: Al adiós, contrario.
4: Ahí nos seguimos doña hablando.
1: Gracias.
2: Gracias. 24/7.
1: Exacto. Nos acompaña todos los días, doña María. En
2: Siguiente.
1: La tarde nos da el menú de lo que va a venderme. Nomás nos antoja.
2: Es correcto.
1: Nomás nos antoja.
2: Vamos con el siguiente. Por ahí, saluditos, estamos
1: ver,
2: arriba.
1: Ver,
2: es el Gaudi, es el Gaudi.
1: Saludos al Gaudi, dice, buenos días, felices magníficos, ustedes son la verdura del caldo. ¡Au!
2: ¡Se les agradece!
1: Muchas gracias, chicos. Y gracias y pendientes de toda la programación, porque tenemos más boletos para que te vayas a ver tanto a Lara Campos como a Intocable. Ahí nomás te lo digo, ahí nomás te lo dejo.
2: Y eso una de tantas. Porque les digo que...
1: ¡Filas!
2: Porque les dije, doña Mari va a ser testiga de lo que va a llegar.
1: Imagínate, ya.
2: Más no para decimos, que te des una idea,
1: No decimos más, pero pilas y gracias, sobre todo gracias, porque bien, siempre bien fieles.
2: Sí. ¿A qué hora regresas, Mitch?
1: Regreso a las 6 de la tarde.
2: El día de hoy.
1: Con 3 al hilo.
2: Con 3 al hilo.
1: Con 3
2: 6
1: al hilo.
2: De la tarde.
1: 6 de
2: excelente.
1: La tarde con 3 al hilo. ¿Y tú?
2: A las 9 de la noche con la hora del Chelis y luego ya con Somero. Música magnífica. Vamos a seguir a pasando increíble porque ya ahorita en este momento, si no me equivoco, el oro nos va a decir quién viene. ¿Quién viene el oro?
5: ¡Ya viene la muñeca!
2: Ya ves, ya viene la muñeca.
1: Hola,
2: ya se sabe.
1: Siempre se sabe, yo daría por aquí la muñeca.
2: O a lo mejor sí se fue a bañar. Entonces yo creo que hoy sí va a llegar. Bañadita es lo más importante.
1: Yo
2: último
1: más
2: audio.
1: Quiero decir que sí se bañaron.
2: Sí, claro que sí.
5: Una Mix semana. 3 al hilo de Intocable, por favor.
1: De una vez, ¿verdad? Para que
2: ponlo en destacado, que no se te olvide.
1: Que no se me olvide. Ernesto también es otro de los muy fieles. A las 6:55 ya me lo vuelve a dejar.
2: No manches, todos los días le pones nada más a él. O sea, ¿quién es tu consentido?
1: No.
2: En exclusiva, está diciendo que tiene a su consentido y que 5:05 para que inicie ya recibe su audio y le dije, te pongo tus canciones.
1: ¿Me las pide a buena hora?
2: En exclusiva, si no se las pides, no te las da.
1: ¿Qué fioso no es, Sergio?
2: Pues tú dijiste.
1: Me pide las canciones a buena hora.
2: Por eso, a ver, ya te dije, aquí nadie piensa mal.
1: Ya son ustedes que ya me hacen dudar de todo.
2: No, aquí todos pensamos
1: bien.
2: A
1: mí ya me hacen dudar de todo, nada más me ponen de nervios.
2: Hablamos de música, hablamos de lo que es.
1: Dice, sí, es así que sean las tres de los de aquí, ¿no?
2: En exclusiva te dijo, ñe.
1: ¡Hasta las seis!
2: Está donde dice, ya vamos.
1: Dice por acá.
6: ¿Puedes salirlo?
1: Ahora.
6: Ya de una vez.
1: De una vez.
2: En exclusiva te voy a decir cómo que dijo hace rato, ñe. ¡Cuídense mucho!
1: Se portan bonito, se la pasan bien, dice. Y al Sergio, ¿a qué hora hay que pedir?
2: A mí, aunque me la pida, yo no te la doy, chaval.
1: Dicen.
2: Soy papa casado.
1: ¡Ah!
2: Es que estoy ensayando para cuando lo sea. Me estoy poniendo.
1: Y ahora sí yo tengo mis dudas.
2: Adiós, cuídense, estuviste.
1: ¡En el lavadero!
2: ¡Ufa!
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1: 12 el día con 11 minutos y llegó el momento de decir hello, hello. Qué gusto, qué placer, qué emoción. Una semanita más que arrancamos juntos, pegaditos, conectados, pero además 14 de septiembre, un día muy especial porque hoy es el día de la radio, de los locutores, por supuesto también de la gente que chambea en la televisión. Así que qué emoción, qué gusto pasarlo con todos ustedes y por supuesto teniendo la fortuna de estar al aire, pero me presento porque no vivimos juntos, no dormimos juntos. Yo soy Jimena Salgado, la muñeca. Vamos a estar juntos, pegaditos, conectados en nuestro maratón tradicional, pero bueno, arrancamos por supuesto con la hora dedicada a los Fernández y sus invitados, y que se sienta la emoción, así que por eso arrancamos con Tokio, acá entre nos Vicente Fernández y caray con Juan Gabriel, y déjeme aprovechar también para saludar a mis magníficos de la 95.5 FM, pero también de la 99.9 Atlixco y alrededores, y por supuesto mi gente chula que nos escucha a través de internet, lamagnifica.com. Ahorita vamos a arrancar con todos sus saludos, que ya los empiezo a leer, ya empiezo a ver sus audios. Me encanta, porque ya saben que yo soy fan de escuchar sus vocecitas. Oigan, esta rola de Caray fue publicada en 1983 en el 19º álbum de estudio de Juan Gabriel. La canción fue uno de los sencillos destacados de todo y tuvo un desempeño muy importante en México y Estados Unidos. Por eso, posteriormente incluyó su presentación de Bellas Artes en 2014 y también existe una versión a dúo con Alejandra Guzmán en los dúos del 2015. Recordaremos que esta rola ha sido retomada por varios artistas como Pandora, Banda El Recodo, y eso es lo que demuestra que dejó huella dentro de la música mexicana. Me encanta, a mí me pone muy de buenas esa rola. Y vamos a empezar con los saludos. Por acá dice, buenas tardes, mi Muñiz, ya te escuchamos en Tehuacán, Juan Cruz. Felicidades a la locutora más hermosa, la magnífica, que nos deleita el oído con su hermosa voz todos los días y con su belleza. ¡Mua! Gracias, corazón, qué bonito mensaje por acá. Vamos a escuchar. A ver.
2: Hola, Muñiz, buenas tardes, felicidades por tu día.
1: Gracias.
2: Como siempre, los de Tlaltepango reportándonos
1: 24/7. Tlaltepango arriba, me encanta que siempre andan presente.
3: Hola, Muñiz, feliz día de locutor, que te la pases bonito.
1: ¡Qué bonito! ¡Muchas gracias! Ay, si estoy con ustedes, ¿cómo no me la voy a pasar bonito? También por acá, mi Chucky hermosa, dice Muñiz, ya ando de regreso, bonito día, Shula, ¿dónde andabas que no me invitaste? Que por cierto, sí, ¿a dónde se fueron el fin de semana que no me invitaron? Oiga, por lo pronto vámonos con una rola más a cargo de Alejandro Fernández. No es que me quiera ir, ay no, es que me llevan. Y regresamos a la hora de los Fernández y sus invitados.

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0: de todos, Ana Gabriel, Deja que salga la luna, Pedro Infante y Entrega total con Aida Cuevas. Oigan, rolononón de Abelardo Pulido y la canción es un clásico del repertorio ranchero y ha tenido numerosas versiones. Aida Cuevas la grabó dentro de su repertorio de canción ranchera y su versión aparece en La Reina de la Canción Ranchera, producción que también incluye temas como La Cigarra, El Pastor, Guapango Torero y Mi Ranchito. La verdad es que nos gusta. Pues que esta rola también fue interpretada por figuras como Javier Solís. Entonces, imagínense, es un ícono de rola. ¡Ay, me encanta tener tantos mensajes el día de hoy! ¡Ay, me han alegrado el corazoncito! ¡Vamos a escuchar!
1: Hola, muñeca, buenas tardes. ¿Cómo te encuentras? Bien, ahora acá desde la casa, descansando.
0: ¡Uy, qué rico!
1: Y con la familia.
0: ¡Qué envidia me da!
1: Con mi esposa.
0: ¿Con quién? ¿Con quién?
1: Con mi esposa. Buen día.
0: Ay, ¿por qué se traba esto? Saludos a la esposa, a Eddie, a toda la familia, ¿cómo de que no? Vamos a escuchar también a Jorgito.
2: Buenas tardes, Muñe. Ya escuchando la hora de los Fernández y buena canción esa de Pesca Infante.
0: ¡Eso!
2: Muy buenas tardes, muñeca. Felicidades en el día del locutor.
0: ¡Qué bonito!
2: Que tengas muchos éxitos y siempre escuchándote.
0: ¡Mua! ¡Te quiero mucho, Jorgito! ¡Muchas gracias por acá! ¡Escuchen esta joya de mi Andy!
3: Buenas tardes, muñeca. Buenas tardes. Ya aquí presente reportándonos y también para mandarte un fuerte saludo, una fuerte felicitación hoy por ser día del locutor. Que sigas teniendo muchos años más.
0: Ya no tanto.
3: Conduciendo y escuchando esa agradable voz. Y como siempre, alegrando el día. Felicidades y esperemos pastel.
0: Ah, no, pues gracias. El pastel lo espero de allá para acá, ¿no? O yo tengo que poner el pastel, no. Ay, sí, no. ¿Cómo? Por acá dice, buenas tardes, mi muñequita hermosa, feliz día, mi Janet hermosa, te quiero mucho. Mi Marce también, hola Marce, ¿qué andas haciendo? Y también mi Lesama, escuchemos.
4: No, pues yo también todo tranquilo y todavía con sueño, desde la hora de anoche.
0: ¿Qué? ¿A dónde te fuiste a cotorrearles, Amita? Platícanos y miren quién anda aquí.
5: Felicidades a la mejor locutora del mundo mundial, Jimenita. Saluditos.
0: ¡Ay, mi Superman! Te queremos mucho, Superman. ¡Mua! Besote para ti. Ay, qué honor, qué placer. De verdad, son lo máximo. Ustedes me alegran el día, así como nos va a alegrar también esta rola a cargo de Alejandro Fernández. Diferente. Y regresamos a esta hora dedicada a los Fernández y sus invitados.

0: 24 grados.
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0: 12 del día con 52 minutos. ¡Ay! ¡Qué fuerte rola esta de Perdóname de Pepe Aguilar! Es que no puedo ser yo. Esa frase va a ser la frase matadora del día de hoy. También escuchamos Mi Forma de Sentir con Pedro Fernández y Costumbres de Rocío Dúrcal. Oigan, y este rolononón, sí, de mi queridísimo Pedrito Fernández, Mi Forma de Sentir, no la compuso él. Originalmente pertenece a la revolución de Emiliano Zapata. ¿Se imaginan? Está cañón. El compositor original es Francisco Javier Martín del Campo, integrante y líder de la revolución de Emiliano Zapata. Imagínense, esa versión original apareció en el álbum de 1979 y Pedro Fernández la grabó en 1994 para el álbum que lleva precisamente el mismo nombre, Mi Forma de Sentir. Oigan, ¿sabían que esta rola formó y forjó un éxito fuerte en Estados Unidos? Llegó al número 6 de Hot Latin Songs de Billboard y al número 10 de Regional Mexican Airplay. ¡Oh, my gosh! O sea, está canijo. Hay que ponernos a cantar esa rola en nuestra versión, a ver qué tal nos va. Por acá dice, gracias por alegrar mis tardes con tu hermosa voz. Escucharte es tener un pedacito de cielo en mi corazón. Ay, sigue así de bella y hermosa, sin duda. Te quiero mucho. Ay, tú y Micho, las hermanas que me hubiera gustado tener. Gracias, gracias, mi Janet. Qué bonito, somos hermaninis. Claro que sí. Por acá también dice, mi Chucky. Feliz día al de locutor, mi niña hermosa, te sigo mandando polvitos cósmicos.
1: Yellow, yellow, muñe. Tal muñe, buen día, buen día. Y aquí reportándonos. Excelente inicio de semana y felicidades a ti y a todos los locutores y todo el staff.
0: ¡Ay, qué
1: todo
0: bonito!
1: Del trabajador de la radio.
0: Eso.
1: Y televisión. Saludos.
0: Gracias, gracias, mi corazón de melón, mi Tommy. ¡Mua! Te mando un besote. A ver qué nos dice Jorgito.
2: Buenas tardes, muñeca. No sé si todavía me alcance para que me pongas una canción en la rocola.
0: ¡Oh, sí!
2: La de Horóscopo de Durango.
0: Tú estás en la jugada. Me encanta, así como mi Jorgito ya está mandando su audio para la rocola, tú te tienes que aplicar, así que a mandarlo ya. Por lo pronto vamos a cerrar la hora de los Fernández y sus invitados con un rolononón a cargo de Luis Miguel, pero en punto de las 3 de la tarde regreso en la rocola magnífica con tus complacencias, así que a mandar qué rola quieres que suene el día de hoy. Recuerda, tiene que ser por audio. ¡Vámonos con esta rola motivos y regresamos a la magnífica 95.5 FM!

0: 24 grados.
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Hola, muy buenas tardes. Iniciamos semana interrumpida porque hay festejos patrios, hay día de asueto el miércoles 16 de septiembre, así que habrá que analizar cómo se va desarrollando la información. Saludo con mucho gusto a todo el equipo de Tribuna PM, a ustedes quienes se van a sumar en el 95.5, 99.9, la patrona de los éxitos. Y le quiero mandar un cariñosísimo saludo a Marta Sánchez, quien siempre nos escucha. Martita, muchos saludos. Iniciamos con el santoral.

0: Hola, hola, este 14 de septiembre andamos de manteles largos. Si llevas por nombre Gabriel, Materno, Cipriato, felicidades. Todo el equipo de Tribuna PM te manda un fuerte abrazo y nuestros mejores deseos.
1: No sé por qué baila la nena.
0: Ani Loli, arrancamos con la información.
2: Sandy, listas líneas telefónicas 242-1312, 22-23-90-38-10 y en redes sociales arroba noticias tribuna arroba Mariloli Pellón. Les saludamos con mucho gusto todo el equipo y empezamos con la información. Esta que pues lamentablemente ayer empiezan a dar algunas versiones y que no son ciertas. El caso de Hugo, el estudiante Hugo Alejandro Tello. Él es el estudiante de la BOAP, quien se encuentra desaparecido desde la semana pasada. Compartimos ficha de búsqueda, pero no han dado con el paradero. Adelante, Lili.
3: Muchas gracias, Mariloli. Te saludo con mucho gusto y también al auditorio. Y bueno, pues comentarte que este día los padres de Hugo Alejandro

0: y reiteró que la búsqueda de él es prioridad para su administración. Escuchen.
1: Entendemos la angustia, lo hemos platicado en los centros libres Casas Carmen Cerdán. Nos angustia cuando nuestros hijos salen a la escuela, o salen de casa, o salen con los amigos. Desde luego que nos angustia. Y para nosotros lo más importante es encontrar a Hugo. Le hemos manifestado todo el apoyo. Escuchamos sus inquietudes y sus observaciones para orientar las propias investigaciones. Tomamos nota y vamos a estar en contacto. Lo que les quería decir.
0: Y bueno, pues cabe mencionar que al respecto, el gobernador admitió que hoy en Puebla los padres sienten angustia de los peligros a los que sus hijos pueden enfrentarse en las calles, por lo que reiteró que todos los esfuerzos del Estado se encuentran orientados a localizar al joven estudiante, mientras que Idamis Pastor Betancourt, titular de la Fiscalía General del Estado, informó en esta misma conferencia de prensa que se han emprendido 25 actos de investigación para dar con el paradero del joven universitario, esto entre reportes periciales, entrevistas, el historial de su registro telefónico, así como recorridos presenciales en las zonas en donde fue visto. Es el reporte, Mariloli.
2: Pues sí, qué terrible, ¿no? Y la fiscal, por su parte, hoy habló también en la mañana en la conferencia de prensa y hablaba ya sobre esta persona, sí, no localizada, de lo que hablábamos el viernes pasado, no localizada, ya la localizaron, pero lamentablemente sin vida, de una joven ahí en inmediaciones del mercado Morelos.
0: Sí, Mariloli, Damis Pastor Betancourt, titular de la Fiscalía General de el 13 de septiembre, se encontró sin vida el cuerpo de una mujer cuyas características físicas y vestimentas con las de María Luisa Trinidad, reportada como desaparecida desde el pasado septiembre. En la conferencia de prensa de este lunes, que fue encabezada por Alejandro Armenta, gobernador del estado, la fiscal relató que los hechos ocurrieron alrededor de las 13 horas de ayer domingo. El cuerpo fallado en un inmueble ubicado en el municipio de Amozoc. Escuchamos.
3: Localizado el cuerpo sin vida de una mujer en el interior de una construcción en obra negra ubicado en el municipio de Amozoc de Mota, Puebla, por sus características físicas y vestimenta. El cuerpo corresponde a María Luisa N., de 41 años de edad, reportada como desaparecida el día 10 de septiembre en inmediaciones del mercado Morelos. Con lo que respecta al caso de Hugo,
0: la funcionaria indicó que se mantienen las investigaciones correspondientes para esclarecer los acontecimientos. Y en un segundo momento, durante esta misma conferencia de prensa, el vicealmirante Francisco Sánchez González reportó que hay un presunto responsable detenido. Detalló que el fin de semana, durante un operativo en el mercado Morelos, se detuvo a Raúl N., alias El Gordo, quien es señalado por su posible relación con la desaparición de María Luisa N., el implicado, quien quedó a disposición del Ministerio Público. También enfrenta acusaciones por delitos contra la salud, cohecho y portación de cartuchos de uso exclusivo de las Fuerzas Armadas. Es el reporte, Mayra.
2: Oye, pero el caso sí está muy, muy especial, porque el viernes nos enteramos que había desaparecido el jueves, ahí en inmediaciones del mercado, pero ¿cómo se les ocurre meterse en tantos problemas si tienen hijos chiquitos? O sea, y tienen familia, al final, en algún momento determinado, si no es con su vida, es con la de alguno de sus familiares o alguien cercano. Lili, yo creo que deben tomar ya las cosas con mucho mayor seriedad para delinquir, y lo que les he dicho en innumerables ocasiones, pedimos y salimos en pro de la mujer y demás, pero las mujeres están delinquiendo y luego les quitan la vida.
0: Situación muy, muy compleja, Mariloli, sobre todo porque, hoy lo decía el vicealmirante, la verdad es que señalaba que todas las vidas son importantes, incluso la de aquellas personas que pues pudieran estar coludidas, ¿no? Con las Así mismas es. Células delincuenciales, y es que fíjate que ella, por ejemplo, tenía antecedentes penales, estaba relacionada con operaciones de grupos que se dedicaban al cobro de piso y la extorsión al interior de los mismos mercados. Entonces, incluso aparecen fichas en donde ya había sido señalada justo por estos delitos, Mariloli.
2: Sí, sí, muy triste. La verdad es que este caso, bueno, me ha impactado como muchos otros, pero aquí pues es mujer, va a dejar a su hijo, ahí la sigue la cámara y luego dice que va a comprar carbón al mercado Morelos y ahí ya desapareció.

0: Y desapareció también Lili de la línea. Vámonos con Sarita. Porque Puebla blindará el Zócalo por el grito de independencia. Obvio, prohíben armas, alcohol, pirotecnia. Y eso porque es de alta gama. No puede meter ninguna, ningún este cinto, esto es un cinturón, no puede meter las semillas, o sea, ni las lleve, porque no los van a dejar pasar, y va a chillar el aparato, y entonces me los van a regresar, o se las van a quitar en el lugar. Adelante, Sarita.
1: Ah, Mariloli, bonita tarde, un saludo a ti y a todos los amigos del auditorio, como bien refieres. Y informarte que ya mañana arrancan, pues obviamente, el grito de independencia por la noche, y también pues estarán muy blindados lo que son todas las zonas del centro histórico de Puebla, el primer cuadro de Puebla capital, para la ceremonia del grito de independencia y también para el desfile cívico-militar que tendrán lugar en las calles del primer cuadro de la capital poblana. Por ello, habrá cierres viales y es importante que la ciudadanía lo tome en cuenta, porque se llevará a cabo la ceremonia conmemorativa al 216 aniversario de independencia de México. Las calles que estarán cerradas, para que lo tomen en cuenta, es la calle 5 Norte, Avenida 4 Poniente, Avenida 4 Oriente y la 6 Norte, calle 4 Sur y Avenida 9 Oriente, al igual que en la Avenida 9 Poniente y 5 Norte, para que lo tomen en cuenta. Vías alternas donde la gente puede circular es Boulevard Atlixco, la Diagonal Defensores de la República, avenidas como la 23, 25 y 32 Oriente, Poniente. Y también, bueno, pues es importante que la ciudadanía sepa que la avenida Juan de Palafox y Mendoza y la calle 11 Norte Sur estarán cerradas. Es importante que lo tomen en cuenta porque a partir de mañana, Mariloli, pues estarán instalando los comerciantes informales que tienen permiso por parte de la Secretaría de Gobernación, y por ello estará cerrada la vialidad, precisamente porque en la noche se llevará a cabo el grito de independencia, y es importante que las personas que vayan a acudir, como bien lo comentas, Mariloli, lo adelantabas, no lleven sombrilla, no lleven hebillas, cinturones, ni tampoco ninguna otra cuestión como son el confeti, para evitar cualquier tipo de problemática. Mariloli, el reporte.
0: Y lo que está prohibido, así es, tienen que respetar. Oye, ¿y está 7,000 pesos de multa y arresto por pirotecnia?
1: Sí, por pirotecnia ahora sí se la van a aplicar, Mariloli, y bueno, de acuerdo a lo que reporta el Ayuntamiento de Puebla, la multa va desde los 586.55 pesos hasta los 7.038 pesos con 60 centavos y arrestos a quienes usen pirotecnia o cohetes, advierte el Ayuntamiento de Puebla. A partir de este día, personal de la Secretaría de Gobernación Municipal de Puebla realiza operativos en mercados para detectar la venta ilegal de estos productos. Al respecto del tema, el titular de la dependencia, Francisco Rodríguez, dejó en claro que no hay permisos para ningún tipo de situaciones en vía pública, ni tampoco en establecimientos, ya que ponen en riesgo la vida de las y los poblanos. Por ello, es que estarán pendientes, y dijo que la Secretaría de Gestión Urbana y Dirección de Riesgos en materia de protección civil hacen un llamado a la población a ser responsables con sus hijos y no comprar este tipo de productos que muchas veces, Mariloli, termina en tragedia y no en diversión, y que pueden amputarles algún dedo del pie o algún miembro del cuerpo, o igual terminan con quemaduras. Por ello es importante que la ciudadanía sea consciente con sus hijos y no le compre este tipo de situaciones para prevenir desgracias. Mariloli, el reporte.
0: Que está. Muchas gracias, Sarita.
1: Bonita tarde, Mariloli.
0: Igualmente, 14:13. Liliana, regresamos contigo. Anuncia el gobernador la visita de la presidenta. ¿Y ahora para qué?
2: Gracias, Mariloli, de nueva cuenta. Fíjate que Claudia Sheinbaum Pardo, presidenta de México, estará en Puebla el próximo 24 de septiembre. El arribo de la mandataria nacional obedece a la gira que mantiene desde hace algunas semanas a propósito de su segundo informe de gobierno, y que será coordinada por Rodrigo Abdala, delegado del bienestar en la entidad. Esto lo dio a conocer Alejandro Armenta, gobernador de Puebla. Él detalló que inicialmente se había previsto que la mandataria nacional arribara a la entidad el viernes de esta misma semana, el día 18, pero al final se decidió agendar su visita, la sexta en lo que va de este año, para el próximo miércoles 24. Escuchen.
3: Coordinando y comisionado para el seguimiento de la gira de nuestra presidenta, que entiendo será el 24, hasta hoy nos han dicho así, iba a ser primero el 18. Y nosotros entendemos que hay ajustes por la agenda de nuestra presidenta. Cuando nuestra presidenta decida venir a Puebla, será bienvenida como siempre. llenos de gusto, de agradecimiento por todo el trabajo que ha hecho en Puebla, y entiendo que viene el informe, a su segundo informe de actividades. Y
2: el mandatario aprovechó para agradecer el apoyo de Sheinbaum Pardo, que siempre ha dado a Puebla en rubros como seguridad, educación, salud, tecnología e infraestructura, y aseguró que en la entidad la mandataria nacional siempre será bienvenida. La presidenta ha estado 15 veces en Puebla y la de la próxima semana será su visita 16 en lo que va de este sexenio. La última vez ella acudió a Puebla capital a entregar apoyos del programa de vivienda para el bienestar, y en un segundo día de trabajo estuvo en la zona de Iztapopo, en donde encabezó la jornada nacional de reforestación. Es el reporte, Manuel.
0: ¿Las visitas de la presidenta?
2: Sí, la verdad es que ha venido pues prácticamente una vez al mes, Mariloli.
0: Exacto.
2: Bueno, pues un poco más, porque son 16 veces ya. Bueno, con la próxima van a ser 16 veces, Mariloli. El año pasado estuvo 10 veces.
0: Muy bien, pues si se trata de impulsar programas federales y que haya coordinación con el Estado y los municipios, pues adelante, ¿no? Puebla tiene que avanzar en diversos rubros, y la materia, la que mencionaba ya, de materia de reforestación, creo que sí ha sido importante, y que se le dé seguimiento, me parece lo más lógico, normal e importante, porque aquí el cambio climático, de acuerdo a cómo han ido quitando varios arbolitos y la tala que hay entre Puebla y Tlaxcala, creo que sí es importante que todo se vigile y que todo esté bien y completito. Muchas gracias, Lili.
2: A la orden, Mariloli, buenas tardes.
0: Buenas tardes, nos vamos a hacer una pausa, regresamos enseguida.
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0: Continuamos en Tribuna PM. Volkswagen y sindicato retoman pláticas este lunes, o deben retomar pláticas ante la negativa del sindicato. Tienen un líder sindical que está más preocupado por la reelección que por avisarles a ustedes, trabajadores. No sé cómo se la puedan tragar así de fácil, para avisarles que sí sabía de despidos, para decirles cuál es el porcentaje y para hacerles un llamado en que tomen en consideración, por el panorama mundial, lo que les está ofreciendo la empresa y no se queden sin empleo, ¿verdad, Lili? ¿Lili?
1: Gracias, Mariloli. Fíjate que representantes de la empresa automotriz Volkswagen de México y del sindicato que agremia a los más de 6,000 técnicos que laboran en la planta ubicada en Puebla, se reunieron este lunes ante autoridades laborales de orden federal para continuar con el proceso de revisión del contrato colectivo de trabajo 2026. Esto lo dio a conocer José Luis García Parra, coordinador de gabinete del gobierno de Puebla, en la conferencia de prensa de inicio de semana. El funcionario estatal reiteró que el Estado se mantiene atento de las negociaciones y pendiente de su desenlace. Escuchemos.
2: Tenemos conocimiento, hoy van a acudir comisiones de la empresa y del sindicato al centro de conciliación en México. Vamos a estar muy atentos y pendientes de cualquier acuerdo que se pueda alcanzar en esta mesa. Esto será el día de hoy allá en la Ciudad de México. Y bueno, la información que teníamos hasta la semana pasada era el despido de 800 personas de manera directa, que podría afectar indirectamente a cerca de 3,000, pero que había una posibilidad de recontratar a 600.
1: García Parra mencionó que la eliminación directa de cerca de 800 plazas laborales en la planta ubicada en San Lorenzo Almecatla podría generar el recorte de al menos 3,000 puestos de trabajo de manera indirecta, es decir, entre las proveedoras y empresas que forman parte de la cadena de producción de la alemana. No obstante, manifestó su confianza en que no haya más despidos e incluso recordó que existe la promesa de recontratar a quienes ya han sido despedidos una vez que inicie la producción del modelo Golf. Cabe mencionar, Mariloli, que las pláticas entre Volkswagen de México y sus sindicatos se retoman luego de que el viernes pasado 4,327 técnicos de 5,925 que participaron en la consulta votaron contra el aumento global de 10.05% al salario y prestaciones. Es el reporte, Mariloli.
0: Oye, Liliana, daba mi introducción, pero no me habías escuchado, de un líder sindical en donde está más preocupado por la reelección y por otras cuestiones que cree que son más importantes que este acuerdo salarial. Este acuerdo salarial tiene suma importancia porque en julio hubo un anuncio a donde la producción del Jetta, Tiguan y me parece que otro modelo no se van a llevar a cabo. La del Golf tienen la promesa el año que entra, pero si siguen con estos desajustes y con desafiar a la empresa van a decirles igualmente no, y entonces todos aquellos quienes ahora salieron y podrían tener ese regreso a la empresa en enero no lo van a hacer.
1: Sí, Mariloli, la verdad es que el escenario es muy muy complejo, teniendo en cuenta sobre todo que, bueno, pues se trata justamente de, como lo hemos dicho, circunstancias globales, Mariloli. Cabe recordar que la planta, el consorcio está redistribuyendo su producción en sus diferentes plantas. Eso incluye, obviamente, pues la de México, que es una de las más importantes. A lo mejor por ahí hay cierta confianza del sindicato, ¿no? Porque su mano de obra, la mano de obra que presume Puebla, es de muy alto nivel. Sin embargo, una huelga en este punto no conviene a nadie, Mariloli. Yo no creo que tampoco el sindicato le esté apostando a la huelga, pero sí creo que tampoco hay un esfuerzo, a lo mejor no suficiente en el sentido de informar como se debe a las bases, porque hay enojo entre las bases, eso es natural. Sin embargo, se debe privilegiar el diálogo, se debe privilegiar el entendimiento, porque no depende tampoco del consorcio acá en Puebla. O sea, las decisiones van a ser a nivel global, Mariloli.
0: Exactamente, y no creo que la empresa aumente su oferta del contrato. Entonces, pues allá ellos, ¿no? Yo creo que, y ni siquiera le... ¿Te acuerdas tú? Lo hemos platicado en tiempos de José Luis, qué bien nos iba a todos, porque hacía las reuniones, informaba adecuadamente, interna y externamente, y entonces así no hay vicios de decir una cosa por otra. Hay claridad y no hay más. Y hoy ni siquiera eso.
1: Es correcto, no hay. Fíjate, ahora sí que aquí entre nos, Maylori, hace rato en un grupo de WhatsApp, de mensajería, pues, con la gente de Volkswagen, pues justo los reporteros pedíamos eso, ¿no? Una claridad con datos concisos respecto de si habrá prórroga.
0: Sí.
1: Es decir, datos que son básicos, porque de pronto el líder sindical se enoja y dice, es que ustedes tampoco informan, pero cuando se tiene información básica tampoco se proporciona.
0: La información entonces tiene que provenir de él. ¿Quién está en la negociación? ¿Ellos son, o nosotros? No, bueno,
1: ellos son los,
0: o sea,
1: que se
0: es de lógica,
1: a dar
0: datos,
1: ¿no? Básicos, Mariloli, y eso genera incertidumbre, claramente, pero ellos son los que no tienen esta apertura.
0: No, de ninguna manera, así es. Tiene más la empresa que el líder sindical. Gracias, Lili.
1: Buenas tardes, Mariloli.
0: Buenas tardes, qué vergüenza con este tema, la realidad, porque para mantener los empleos sí es necesario que lleguen a un arreglo y ya. Esto de una prórroga y la otra prórroga y la otra prórroga, lo único que hace es generar incertidumbre. ¿Cuántas familias están en incertidumbre? Porque estos señores no se decidan y tampoco informan adecuadamente. ¿Está lista Roxana Núñez? Adelante, Roxana, ella es directora de Asuntos Corporativos del Consejo de la Comunicación. Nos vas a hablar de Afores, ¿cómo te va?
3: ¿Cómo te va, Mariloli? Un gusto saludarte, un saludo a todos en Puebla. Y sí, justamente hace unos meses, unas semanas, estuvo por allá en Puebla la Feria de las Afores y justamente pues es un tema en el que seguimos hablando y recalcando, Mariloli, pues invitando a las personas a que conozcan dónde está su Afore, a que si no saben dónde está o cuánto tienen ahorrado, pues se metan, vayan a investigar, que todo lo que puedan prevenir ahorita les va a ahorrar muchos dolores de cabeza cuando quieran retirarse.
0: ¿Por qué hay que prevenir al acercarse con la Afore, investigar? Pues ya sé que está con tal. Entonces, me parece que eso pues hay que definirlo de alguna manera, ¿no?
3: Sí, claro, y aparte sabes que, bueno, lo primero es saber dónde estás, cuánto tienes ahorrado, ¿no? Y también algo que es muy importante, creo que hay cosas que la gente no sabe. Por ejemplo, una es que tú puedes hacer también tus aportaciones voluntarias. Si sabes dónde está tu Afore, puedes también depositar, hacer que tu fondo para el retiro crezca y los intereses o los rendimientos que te da la cuenta de ahorro al estar dentro de una de estas instituciones de las Afores, ¿no? Una administradora de las Afores, son superiores a los que puedes tener de otra manera. Pero algo también que es bien importante, por ejemplo, si tuviste un bebé y ya registraste a tu hijo, a tu hija, puedes también ya abrirle una cuenta Afore, desde que es bebecito, puedes enseñarle a ahorrar, ¿no? Entonces creo que son cosas que las personas no saben que en su Afore se puede heredar, pues, si tú falleces puedes tener beneficiarios, por eso es que continuamos hablando del tema, ¿no? Para que todas las personas sepan esto y también pues sepan que la Afore es una cuenta individual, personal y que tengan confianza en el tema.
0: Sí, fíjate que sí, hay que informarnos porque en muchas ocasiones parte de la desinformación y es eso que tú mencionas desde el principio. Lo básico es saber a dónde andas y cómo andas, cuánto te da de rendimiento y qué más, ¿no? Tienes o a qué más se refiere tu Afore, cuáles son los beneficios, cómo se maneja, si lo puedes tocar o no puedes tocar, la inversión que tienes en Afore, si le puedes ir ahorrando un poco más. En fin, todas esas cuestiones creo que en muchas ocasiones no las sabemos y las ignoramos.
3: Y además, ¿sabes qué, Mariloli? Honestamente, si te das el tiempo, es bastante rápido. O sea, la verdad es que puedes hacerlo. Te lo cuento porque personalmente yo no sabía dónde estaba mi Afore. Fui a hacer el trámite, investigué, ¿no? Y ya una vez que fui, hice mi cita, investigué y todo, que además es con mi institución bancaria, ya fue muy rápido. A mí me llegan los estados de cuenta cada 2 meses, sé exactamente cuánto dinero tengo, ¿no? Sé a dónde puedo ahorrar, cómo se va incrementando esto, y de verdad, 20 minutos ahorita, especialmente los jóvenes, a las y los jóvenes que piensas que nunca te vas a retirar.
0: Exacto.
3: Y cuando menos lo volteas a ver, ya estás en esa edad.
0: Sí.
3: ¿No? El tiempo que den ahorita, de verdad, les puede ahorrar dolores de cabeza en el futuro, y solamente, además, pueden bajar la app en su teléfono celular a Fobe Móvil, y entonces ya no tienes ningún problema para estar realmente atento a qué y cuánto tienes y dónde está.
0: ¿A dónde lo investigas? ¿En esa dirección que tú nos acabas de dar?
3: Pueden bajar su app de en Afore Móvil, en el celular, okay. Pero también hay una página que es Afore Web, y ahí también se pueden meter su cuenta, pueden ver su cuenta, sus trámites, todo. Como bien decías tú, ¿no? Bueno, quiero retirar, pues no, realmente es un fondo para el ahorro, pero si hay circunstancias bajo las cuales si te llegas a quedar sin trabajo, puedes retirar una parte, por ejemplo, ¿no? Entonces, todos esos detalles lo pueden ver ahí en afureweb.com.mx o bien descargar la app y estar dándole seguimiento cada quien a su cuenta individual.
0: Muy bien, pues muchísimas gracias, que estés muy bien.
3: Al contrario, Maridoli, muchas gracias por el espacio, te mando un abrazo, cuídate.
0: Igualmente, Roxana, muchas gracias, pues ahí está. No lo deje pendiente, el tema del Afore es muy importante. Vamos con Sara, porque la cena del grito pega al bolsillo, y la verdad es que sí está carísimo. ¿Dónde sale que sí podemos comprar casi casi lo mismo con el mismo monto? No es verdad. Adelante, Sara.
4: Así es, Maribel, y bonita tarde, un saludo a ti y a todos los amigos del auditorio, pues fuerte golpe al bolsillo de las y los poblanos. Y es que fíjate que cada familia paga erogar, pues obviamente dependiendo a sus posibilidades, pero hay quienes van a erogar desde los 300 pesos hasta los 2,500 o más, dependiendo pues obviamente la capacidad económica que tengan. Al respecto del tema, pues salimos a entrevistar a las calles, a preguntarle a la gente qué es lo que va a cenar y cuánto va a gastar. Y con motivo de la celebración del grito de independencia, que se dará para mañana, las y los poblanos tienen previsto erogar hasta 1,000 pesos y algunos aprovecharán la quincena para comprarla, para elaborar sus diferentes platillos y cenar. Una familia de 5 personas, de 5 integrantes, prevén invertir desde 350 para hacer pozole rojo, y para ello gastarán pues 150 en un cuarto de cabeza de puerco, más 2 bolsas de maíz, por los cuales pagarán 80 pesos, más una bolsa de tostadas, el costo es de 45 pesos, y comprarán chile molido o de orégano molido. Para quienes agregan precisamente refrescos, les va a subir 100 pesos más a este gasto que ya hemos mencionado. Mientras que para una familia de 10 personas tendrían que erogar de 1,000 a 5,000 pesos, obviamente, para hacer diferentes platillos el día de mañana. Cabe destacar que para preparar las chalupas, las y los poblanos deberán gastar un promedio de 250 pesos, solo para preparar 3 kilos de tortilla, más 1 kilo de salsa verde y también 1 kilo de salsa roja. La cebolla, el queso, y para quienes pretenden ponerle carne, pues deberán erogar 100 pesos más. En la entrevista con las y los poblanos prevalecen los principales pues alimentos y platillos, como son las chanclas, las tostadas de pata, los molotes de queso y de tinga, así como también el pozole de cabeza o de pollo. Hay quienes también pues utilizarán el pescado en diferentes preparaciones como productos mexicanos también. Y Mariloli, pues obviamente reconocen que este gasto va a ser incrementable, obviamente, que va a incrementar conforme las personas van a ir a cenar a los restaurantes, pues ahí podría ser hasta de 5,000 pesos el gasto que tendrían que hacer las y los poblanos. Por ello, pues será sin duda un fuerte golpe a la economía de las familias para la celebración, pero cada quien lo llevará a cabo de acuerdo a las posibilidades económicas que tengan. Mariloli, el reporte.
0: Hombre, sí, pero está carísimo, la verdad, aunque te vayas sí a los mercados, sale bastante caro.
4: Sí, Mariloli, ahora sí que fíjate que todos los productos se encarecieron hasta en más del 30%, incluso hasta el jitomate, que lo compraba la gente en 30 pesos, 25, ahorita incluso lo están comprando hasta 40 pesos.
0: Así es. Oye, y también, ¿dónde se van a poder hacer algunos pagos?
4: Pues fíjate que el Ayuntamiento de Puebla está dando a conocer que pues habrá módulos de atención a las y los poblanos mañana y el 16 de septiembre, pero ahí la recomendación que les hacen es que puedan acudir solamente de 8 a 2 de la tarde, porque se establece, por supuesto, un horario especial de módulos de atención en Tesorería Municipal para el cobro de los diferentes servicios que tiene la comuna. Y ahí las y los contribuyentes podrán realizar todos los tipos de trámites, y solamente será de 8 a 2 de la mañana. Podrán hacerlo en el Extacuario, en el CIF, en el CAM de Desarrollo Urbano, en el Panteón Municipal, la Delegación de Mayorazgo, Agua de Puebla en Castillotla y Protección Civil, con la finalidad de que no se detenga pues las diferentes pues áreas que están trabajando y pues obviamente lo que es operativo. Sin embargo, pues también estarán muy pendientes de que se les brinde el servicio, pero solamente en el caso de obras públicas de reforma, delegación de San Manuel y La Capu, pues ahí van a permanecer cerrados, mientras que el Panteón Municipal les van a brindar una atención de 8 a 3 de la tarde para que lo tomen en cuenta. El servicio de recolección de basura va a operar de forma normal el 15 y 16 de septiembre para que la gente siga sacando su basura en los horarios ya establecidos y los días que les corresponden de acuerdo a los cuadrantes y región de la capital poblana, para que no saquen la basura en los días que no está establecido, porque también es multa porque contaminan el medio ambiente. Mariloli, el reporte.
0: Yo sí, la realidad es que sí va a funcionar lo del tema de la basura, pero que la gente sea responsable, ¿estás de acuerdo?
4: Sí, claro, Mariloli, que la gente sea responsable y que no tire la basura, porque hay quienes comen sí. En la calle y dejan todo, y pues este tipo de situaciones contaminan, Mariloli, representan un riesgo para quienes caminan. Ojalá que también pues cuiden lo que es el primer cuadrante, porque en las zonas aledañas al Zócalo pues también dejan mucha basura y los turistas pues se les da mala imagen que se deje la ciudad toda contaminada, Mariloli.
0: Y va a estar lleno.
4: Va a estar lleno, Mariloli. 200,000 personas esperan una derrama superior a los 200 millones de pesos, pero bueno, sin duda tendrían que obviamente cuidar mucho el asunto, por eso el blindaje al primer cuadro de la ciudad, pero también el asunto que no dejen la basura, porque la gran cantidad, pues obviamente, de gente que va a estar y va a consumir que las chalupas, las memelitas, que las tostadas, los sopes, en fin, la gran cantidad de pues platillos que hay, pero pues mucha gente deja el elote tirado, todo lo que ya no, pues obviamente consumieron, que ya le quitaron los mesitos, pues ya la gente lo va dejando en la calle, y pues eso hace, Mariloli, una gran cantidad de montoneras de basura.
0: Sí, fíjate que sí, hay que estar atentos, y sigue la ley seca, ¿cierto?, en el primer cuadro de la ciudad.
4: Sí. Es correcto, Mariloli, sigue obviamente la prohibición de la, pues obviamente, bebidas alcohólicas en el primer cuadro de la capital poblana, pues para que la gente se divierta en orden y tranquilidad y no exista ningún tipo de contratiempo, para que la gente no se pelee, esté tranquila y no existan personas alcoholizadas, Mariloli.
0: Muy bien, muchas gracias, Sarita.
4: Bonita tarde, Mariloli.
0: Ay, como me dio risa, ¿qué creen? Que oigo la nota nacional, bueno, en la Ciudad de México, y de repente dicen, para quienes vayan a festejar y que se les pasen las cucharadas, el torito, y todavía dan un menú para que se les antoje, o sea, no importa, pues que lo lleven al torito, y creo que eran... No, mejor para que le inventó, pero sonaba delicioso, sonaba riquísimo el menú del torito, y digo, ay no, ¿quién quiere ir al torito? ¡Qué horror! Vámonos contigo, Rafa. Colectivos feministas protestan y cierran parcialmente la glorieta del Boulevard 5 de Mayo. ¿Qué pasó?
5: ¿Qué tal, Mariloli? Buenas tardes, un gusto saludarte a ti y a todo el auditorio. Así es, una protesta con cierre parcial se registró en el mediodía de este lunes en la glorieta del Boulevard 5 de Mayo, justo frente a la Fiscalía General del Estado. Integrantes de diversos colectivos como Mujeres por el Derecho al Cuidado y Una Vida Libre de Violencia se manifestaron para exigir que la fiscal especializada Carla Michelle Sala Sánchez atienda de manera directa a Daniela Flores, un caso de violencia vicaria y familiar. Durante la protesta expusieron que Daniela mantiene una lucha legal de más de 6 años por violencia familiar y vicaria contra su ex esposo. Señalan que desde abril pasado solicitó una audiencia con la titular de la fiscalía especializada sin obtener alguna respuesta. Y con base acusaron que el pasado viernes la fiscal Sala Sánchez decidió en privado a su presunto agresor y padre de su hija en compañía de los titulares de la Fiscalía de Violencia Familiar y de Delitos Sexuales, lo que consideraron un trato preferencial y una revictimización. Debido a la manifestación se reportó tránsito lento y cierre parcial en el Boulevard 5 de Mayo, por lo que se generó caos vial en esta zona. Personal de la Fiscalía General del Estado más tarde atendió una comisión y de las manifestantes al interior de las instalaciones para revisar este caso. Sin embargo, los colectivos comentaron que seguirán pendientes de esta situación y que la justicia no tenga privilegios para nadie. Hasta aquí este reporte, María Belén. Pendientes, buenas tardes. ¿Mandé?
0: ¿Qué complicado?
5: ¿No? Ah, bastante complicado, María Belén. Sin embargo, pues, afortunadamente los agentes de tránsito municipal de la policía de la ciudad también previnieron a los automovilistas que circulaban por esta zona del Boulevard 5 de Mayo para poder agilizar el tráfico, ya que estas personas, estos colectivos estaban cerrando de manera intermitente esta rotonda, que se encuentra a un costado del Boulevard 5 5 de mayo, así como fuera de la Fiscalía General del Estado. Sin embargo, ya todo prevalece con calma y toda la circulación está con normalidad, Mariola.
0: Muy bien, muchas gracias.
5: Seguimos pendientes, buenas tardes.
0: Buenas tardes, ahora vamos con David, pero ¿encontraste el menú? Yo estoy encontrando que es de chancla, ¿sí es cierto? ¿Es ese?
6: Aquí dice arroz rojo acompañado de 3 tostadas, cada uno con guisado diferente.
0: Exacto.
6: Pica de pollo, ajá, pata y papa con chorizo.
0: Y aquí
6: en la cena, agua de sabor y postre del día.
0: Ajá, y pambazos, ¿no? O sea, imagínense, agua de sabor. De ahí nos vamos con los pambazos, que suenan a chanclas. Y por la foto, ¿eh? Y sopa de codito. A mí la sopa de codito me encanta, me fascina. Y luego dulces típicos, pero no voy a ir al torito, como creen. Pero ni yendo a bailar a chanclas, para nada. Sí se me antojó el menú, oiga. Está deli. Pero bueno, mejor prepárenlo en su casa y así no se arriesgan. Vámonos con David, un lesionado tras estallido de tanques de... Bonavid San Bartolo, adelante.
7: Este lunes 14 de septiembre, alrededor de las 6 de la mañana, se registró un estallido en el patio trasero de una vivienda del Infonavit San Bartolo, que dejó un hombre severamente lesionado. Las llamas comenzaron presuntamente en un tanque de gas de 20 kilogramos que presentaba una fuga. El combustible habría alcanzado la flama del piloto del calentador de agua y en ese momento se produjo un fuerte llamarada que afectó a otro tanque de gas que también se encontraba en el sitio. El dueño de la vivienda de aproximadamente 68 años actuó de inmediato para intentar controlar el fuego, sin embargo, las llamas le provocaron quemaduras en los brazos. Equipos de emergencia de Protección Civil y bomberos del Estado llegaron hasta el lugar para realizar acciones de mitigación de riesgos. Luego de controlar las llamas y enfriar los tanques con chorros de agua, fueron sacados de la vivienda para una revisión exhaustiva. El sujeto requirió traslado hospitalario derivado de sus lesiones. La Tribuna PM, David Becerra.
0: Sí, hay que tener mucho cuidado y ahora que van a cocinar en casa, mucho cuidado y cuando se vayan a dormir, cierren el gas para evitar cualquier riesgo. Vamos a hacer una pausa, regresamos enseguida a ver a Tlixco qué nos ofrece por estas fiestas patrias y más cosas. Adelante.
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10: 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Desde Atlixco, nuestra corresponsal, Jessica Ayala, está lista con la información.
11: Jessica, ¿ya estás lista para disfrutar de tacos, tostadas, pambazos, chanclas, molotes, pozole? ¿Qué más ofrece Atlixco?
12: ¿Qué tal, Oli? ¿Cómo estás? Muy buenas tardes. Y por supuesto, ya estamos más que listos porque aquí en Atlixco, por supuesto, que también pues toda esta gran variedad de antojitos mexicanos son parte de la tradición y que también se pueden disfrutar a muy bajos costos. Y además también en el Zócalo, bueno, pues desde hoy con la cabalgata ya se están instalando desde muy temprano. Es más, ya hasta ahorita a estas horas ya pueden ir y disfrutar de toda esta gastronomía en pleno Zócalo del municipio. Pero bueno, precisamente para que también estemos al pendiente de todas estas actividades y de que muchos turistas, así como también algunos habitantes, hacen uso del transporte público, pues este lunes comenzó un problema precisamente por el tema del transporte, sobre todo de aquellos que van de Ixúcar de Matamoros a Puebla y de los que van de Atlixco hacia Puebla y viceversa, porque bueno, pues este conflicto que se llevó a cabo entre los permisos por placas de circulación de las unidades en estas rutas, tanto para lo que es los de transporte oro, así como también los de transporte de palalias, pues dejaron durante más de 3 horas a todos estos usuarios y estudiantes que tenían como destino llegar a la ciudad de Puebla. Desde las 5 de la mañana comenzó un operativo por parte de la Secretaría de Movilidad y Transporte, y que este operativo pues estaba revisando que se tuvieran las placas debidas para que no hicieran tanto mal uso, como que de igual manera pues estuvieran trasladando a estudiantes o pasajeros, aquellos que no tuvieran placas con o los permisos de transporte público. Y bueno, pues esto originó una serie de molestias, se detuvieron alrededor de 10 unidades, desencadenando la problemática que, como ya les estaba comentando, se quedaron paradas varias familias, personas, estudiantes, y se teme que esto escale también para el día de mañana. Así es que, bueno, escuchemos lo que nos dijo en la entrevista Luis Palalia, quien es el representante de los transportes que van de Atlixco a Puebla y de Ixúcar de Matamoros a Puebla.
0: lamentablemente a nosotros no nos llegó la licitación de que iban a implantar. La secretaria evidentemente me dijo en los medios de comunicación que iba a haber piso parejo y que iba a haber una licitación donde iban a invitar a las personas a dar concesiones, ¿no? Pero no lo han hecho, o sea, no lo han hecho. Nosotros lo único que pedimos es el piso parejo. Porque la empresa Oro, de la noche a la mañana, ya tiene un código QR y nos dejan sin plazas y placas, sí. Porque nosotros no.
13: Estas son las Oro.
0: Estas son las Oro. No tienen placas de la noche a la mañana. Le digo, nosotros tuvimos acercamientos con la secretaria, lo único que recibimos fue amenazas. Nosotros queremos concesionarnos. Nosotros queremos la oportunidad de trabajar también. Lo único que pedimos es solamente que nos den el permiso de trabajar, nada más.
13: ¿Tuvieron ahorita una plática con Vega Rayet? ¿Alguna solución? ¿Algo?
0: Sí, vamos a entrar a una mesa de diálogo, lo vamos a platicar. Pero lo único que pedimos es piso parejo, nada más.
13: ¿Tu nombre?
0: Luis Canalú.
12: Hasta ahorita todavía no se ha dado una respuesta de si van a continuar en esta situación. El transporte de lo que se les llama los Acapetlahuacan sí está circulando de manera normal, esa es otra línea. Sin embargo, bueno, pues eso afecta sin duda a todos los que quieren ya sea trasladarse de Puebla para Atlixco o de Atlixco para Puebla, así como de Izúcar de Matamoros. Estaremos muy pendientes, Loli, para saber si esto va a continuar para el día de mañana o si van a seguir los operativos en algunos otros municipios de estas líneas. Esta es mi información.
11: Pues hay que estar atentos, ¿no?, para saber, porque pues es el transporte de mucha gente.
12: Así es, hay que estar muy atentos porque de verdad ha sido todo un caos durante toda la mañana. Okay. Muchas personas se quedaron prácticamente sin poder trasladarse.
11: Sí, estaremos atentos. Muy bien, ¿y dónde vas a pasar el grito?
12: Pues, por supuesto, trabajando para tenerles la información. Claro que sí, tenerles la información de lo que se está llevando a cabo en Atlixco en cuanto a todas estas actividades y lo que se lleve a cabo también desde el Palacio Municipal.
11: Bueno, esperemos termines temprano para por lo menos comer. ¿Qué es lo que más te gusta de los antojitos?
12: El pozole para mí es el platillo favorito. Eso puedo comerlo, desayunarlo y cenarlo.
11: ¿En serio?
12: Sí, por supuesto, claro que sí, Sol.
11: Muy bien, qué bueno, Jessica. Pues ahí guárdanos un poquito.
12: Claro que sí, a todos están invitados.
11: Órale, gracias.
12: Gracias, excelente tarde.
11: Igualmente para ti.
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11: Muy bien, y vámonos con información deportiva.
14: ¿Qué tal, Mariloli? Muy buenas tardes a todo el auditorio. Vamos a partir con información deportiva porque el Club Puebla se encaminaba a un principio de empate sin goles ante el Necaxa en el Estadio Victoria, pero terminó llevándose la victoria por 1-0 en tiempo de compensación. Y es que los poblanos dirigidos por Gerardo Espinosa llegaron con este resultado a un total de 13 puntos para subir al séptimo lugar de la tabla general, meterse de nueva cuenta en puestos de liga. Y a los rayos del entrenador, todavía en ese momento Martín Barini, llegaron a 6 partidos sin ganar y se quedaron con 8 puntos en el 13º peldaño. Por ende, la directiva pues optó por darle las gracias al estratega uruguayo y hace unos momentos oficializó la adquisición, la contratación por parte del peruano Juan Reynoso, quien anteriormente ya dirigió al Club Puebla, salió campeón con el conjunto de Cruz Azul e inclusive en su última etapa como jugador, pues terminó defendiendo los colores del conjunto necaxista. Así que Juan Reynoso pues tendrá ahora la misión de sacar de los últimos lugares al conjunto de Aguascalientes. Y es que el pasado viernes pues parecía que el partido terminaría con un par de roscas, con un empate sin anotaciones. Inclusive Necaxa llegó a tener, minutos antes de que concluyera el compromiso, una oportunidad clarísima de abrir el marcador, pero pues no pudieron frente al buen comportamiento defensivo del conjunto poblano. Y el Puebla, que ahora sí fue muy paciente, donde Gerardo Espinosa pues le atinó a los movimientos, le atinó a los cambios, pues terminó inclinando la balanza a su favor cuando al minuto 93 Matías Tomás atravesó el medio campo con el esférico dominado y consiguió el único tanto del partido con un zurdazo a más de 20 metros de distancia para dejar sin oportunidad alguna a Luis Jiménez, el portero del Necaxa, que por cierto al término del partido pues terminó haciendo varias señales obscenas a los aficionados que terminaron por reclamarle en general a todo el equipo esa pobre actuación. Ya después tuvo que recular, tuvo que ofrecer disculpas a través de las redes sociales del equipo, pero pues ya había tenido esas diferencias con los aficionados. Y es que Matías Tomás pues había entrado de cambio al minuto 71 y firmó de esta forma su primer gol en el balompié mexicano, así que esperemos que sea el primero de muchos para
15: el atacante uruguayo, porque pues tendrán que suplir la baja por parte de Emiliano Gómez, que pues ya es ahora nuevo jugador del conjunto de los Tigres. Habrá poco margen de descanso para el Puebla porque mañana regresa a la actividad. Así es, en pleno 15 de septiembre el Puebla estará cumpliendo su partido que había pospuesto desde el pasado 6 de septiembre cuando reciba al actual campeón de la League Cup, el conjunto de Toluca, que anda en plan grande, y prueba de ello es lo que ocurrió el pasado sábado allá en el estadio Nemesio 10, donde Toluca pues aplastó, masacró sin piedad alguna por marcador de 5-2 al conjunto del Atlas, así que será un partido sumamente interesante en la víspera del grito de independencia. Veremos cómo le va el Puebla, ya mañana estaremos platicando la previa de dicho compromiso. Vamos con el resto de la jornada, porque Santiago Sandoval terminó brillando ayer domingo con un doblete para liderar la goleada 3-0 de Chivas sobre el conjunto de Pumas, resultado con el cual el rebaño sagrado asumió el liderato del torneo Apertura 2026. Y es que Sandoval abrió el marcador a los 3 minutos tras rematar de cabeza un centro al segundo poste enviado por Rubén González. Posteriormente, el mediocampista firmó su primer doblete del torneo a los 56 minutos con un potente disparo de zurda desde la media luna que se incrustó en la horquilla. Al 67, el cotorro Brian González selló la victoria al recibir un pase filtrado en el área de Efraín Álvarez y mandar el esférico al fondo de las redes con un sólido zurdazo. Pumas dejó ir la oportunidad de empatar poco después de verse en desventaja cuando Juninho anotó los 5 minutos, sin embargo la jugada fue anulada al determinarse que el balón rozó su mano antes del remate. Ya con esta victoria, Chivas libanó su séptima jornada consecutiva sin conocer la derrota después de tropezar en su debut ante Toluca, y de esta forma encabeza la tabla con 17 puntos, superando por una unidad al conjunto de Toluca y el América, equipos que todavía tienen partidos pendientes cada uno. En la próxima fecha, el cuadro tapatío estará visitando al Estadio Banorte para medirse ante el América en una edición más del Clásico Nacional. Veremos cómo se comportan esos equipos para el próximo fin de semana. Por cierto, Cruz Azul resistió el empate final del América para imponerse 4-3 y ponerle punto final al invicto de las Águilas del América en el torneo Apertura 2026. La máquina ostentó ventajas de 3-0 y 4-1 en el compromiso, pero al arrancar el tiempo de compensación, Óscar Perea y Miguel Borja anotaron con unos segundos de diferencia para acercar a los azulcremas. Parecía que se le venía la noche al conjunto cementero, pero pues aguantó la embestida de los dirigidos por Guillermo Almada, y al final se quedó con los 3 puntos para escalar hasta el cuarto lugar de la tabla general. Fútbol internacional, el Barcelona sigue con paso perfecto, guiados por la actuación de Lamine Yamal, terminaron derrotando como visitante 4-2 al conjunto de Levante, y siguen con la distancia de 3 puntos sobre el Real Madrid, que un día antes, gracias a Kylian Mbappé, golearon 4-1 al conjunto del Rayo Vallecano. Buen fin de semana para los mexicanos. Jiménez anotó con el Wolverhampton en la victoria de los Wolves 1-0 ante el Sheffield United. También anotó Santiago Jiménez su primer gol con el conjunto del Porto, que terminó goleando 4-1 a Casa Pía. Y Johan Vázquez también anotó con el conjunto del Génova, que terminó empatando. Lo malo para el defensor mexicano es que posteriormente salió expulsado. Serie del Rey de Béisbol, los Toros de Tijuana derrotaron 6-5 a los Olmecas de Tabasco con cuadrangular de Junior Lake en la parte alta del noveno episodio. Con esto la novena fronteriza se pone en ventaja 3-2. Mañana podría coronarse en su casa si es que derrotan a la novena sureña. De lo contrario, el próximo miércoles habrá séptimo compromiso. Arrancó la NFL y pues derrota para los Vaqueros de Dallas 28-20 ante los Gigantes de Nueva York. Y finalmente en el boxeo, Julio César Chávez Jr. noqueó en el primer episodio al colombiano Jason Troncoso para ganar esta pelea pactada a 10 rounds en peso crucero, y también victoria para Omar Chávez sobre Brian Santander con knockout en el segundo episodio. Mariloli, lo más destacado en materia deportiva.
11: Muchísimas gracias.
15: Saludos, excelente inicio de semana.
11: Igualmente, gracias Neto, y gracias a todos ustedes por su atención. Muchas gracias, hasta mañana.
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